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Usted no ha visto la mejoría de aquella enfermedad. Pues yo le digo, ¿verdad? Siempre con la fe en Dios. Siempre véngase positivo con la fe en Dios, que usted se va a tomar la medicina natural y que vamos a detectar cuál enfermedad es la que tiene. Aquí se curan enfermedades raras y desconocidas. Venimos tratando todos esos problemas, problemas en el amor, problemas... Usted tiene una enfermedad que hace mucho tiempo la tiene, ha andado gastando de hospital en hospital, ha andado de clínica en clínica, y usted no ha visto el cambio de que se ha curado. Usted no ha visto la mejoría de aquella enfermedad. Pues yo le digo, ¿verdad? Siempre con la fe en Dios. Siempre véngase positivo con la fe en Dios, que usted se va a tomar la medicina natural.

en los trabajos, a donde usted los necesite, ¿verdad? Hemos traído un completo surtido de medicina natural para aquellas personas, ¿verdad?, que sobre todo están padeciendo de una y otra enfermedad, no solo para una enfermedad, no, que para muchas enfermedades. Sé que hay muchas mujeres, hay muchos caballeros, ¿verdad?, que ya están con problemas, que ya tienen problemas de gastritis, que tienen problemas de bacterias, que tienen problemas, ¿verdad?, de ácido úrico, colesterol, triglicéridos. Usted viene padeciendo de hemorroides, tiroides, próstata. Usted dice, yo vengo padeciendo de todos esos problemas. Usted aquí se va a curar sin necesidad de una operación. Aquí se va a curar de tumores que tenga, de quistes que tenga, de hernias inflamadas. Aquí lo voy a tratar, ¿verdad? Tenemos el conocimiento para tratarlo, mi amigo. Usted que quiere una consulta, hágala, no se quede como corderito manso, solo escuchando este programa y no buscar la medicina natural. Porque recuerde que si nosotros tomamos la medicina, los vamos a curar, ¿verdad? Los vamos a curar. Pues me ha venido mucha medicina natural para yo poderlo tratar a usted. Unas personas me decían, hermano Albaluz, yo vengo padeciendo, me decía, de unas manchas en la piel. Yo me decía, era trigueño y ahora estoy quedando gringuito, porque me están haciendo unas manchas. Me empezó una y ahora estoy cubierto, todos mis brazos ya y mi boca, mi cara me está agarrando, ¿verdad? Esas manchas tienen medicina a tiempo, pero no se deje que esa mancha le lleguen 8, le lleguen 10 manchas, porque ahí se arruinó, mi amigo. Pero si usted le sale una o dos o tres, ahí véngase para ayudarle a tratar ese virus que le ha entrado en su sangre, mi amigo. Ese es un virus que a usted le entra en su sangre y usted sabe que la sangre, ¿verdad?, entre más va brollando y va brollando hasta que lo cubrió. Pero la doctora Albaluz tiene los tratamientos traídos de Guatemala, traídos de El Salvador, de México. 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Lo ubico a donde va a llegar, ¿verdad? ¿Cuántas personas me dice, hermanita Albaluz, yo necesito un tratamiento? Yo estoy dormido mis piernas, tengo dormida mis rodillas, mis tobillos, mis manos, se me están durmiendo. Estoy con calambres, muchos calambres. Está muy mal. Usted déjese venir a una consulta para que aquí pueda tomar esos bellos tratamientos naturales. 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Para que usted ya pare de sufrir y de llorar. Porque hay muchas personas que lloran toda la noche. Toda la noche está llorando, dándose vuelta de un lado para el otro, llorando, lo están velando, porque está grave. 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Recuerde, mi amigo,

0: Recuerde, mi amiga, que a mí todas las personas me tienen reconocida. Ya me tienen reconocida porque no tengo un día de estar en Talanga, ¿verdad? He ayudado a miles de personas de afuera, de las aldeas, de los caseríos, de las montañas, ¿de dónde? Afuera, de otros pueblos, de otros municipios. He ayudado a las personas y aquí estoy. Porque yo no ando con una mesa ni con una silla. Yo ando acá, ya con muchos años de estar acá, con mi garantía de estar acá, ¿verdad? No ando de un lado para el otro. Recuerde, mi amigo, que tenemos muchos testimonios de las personas que hoy se han curado, que hoy dicen, ya estoy curado, ya estoy bien. Tenemos muchos testimonios acá, ¿verdad? Pero antes vamos a darle lectura a unos mensajitos para que podamos poner un testimonio, ¿verdad? De las personas que se han curado. Tenemos un mensaje, este mensaje me lo escribe una persona, ¿verdad? Muy agradecida. Me dice, hermana Albaluz, yo soy, dice, la señora que fui con mi abuela. Me siento muy bien, dice, agradecida con usted, porque usted, dice, trató a mi abuelita y gracias a Dios está bien, dice. Le decimos a Dios que la tenga, dice, con mucho, dice, fe y muchas energías para que pueda tratar a los demás. Qué bonito, ¿verdad? ¿Verdad? Estos son agradecimientos, miren. Tenemos otro mensaje que me lo escribe una señora, dice, muy triste y muy preocupada. Hermanita Albaluz, yo le escribo este mensaje porque me la recomendaron. Me dijeron de que usted es una persona muy buena. Tengo un problema, dice, acá dice, muy largo de usted. Pero ese problema sé que tiene solución. Hermanita Albaluz, tengo a mi hijo en México. Y mi hijo allá está enfermo, está triste. No puede, dice, no puede ver. Ha caído con una debilidad en la vista. Y yo quiero que usted me haga un estudio y un análisis a ver si es problema natural o sobrenatural. Porque mi hijo era un muchacho muy sano y no tenía de esos problemas. Pero usted sabe, dice, que hoy en vida vivimos, dice, en un mundo, dice, de envidia y de odios. Quiero que me ayude, por favor. Ahí le mando una foto por WhatsApp de mi hijo para que me le haga un análisis. Gracias, hermana Albaluz, que Dios me la bendiga, dice. Qué bonito, ¿verdad? Son cantidades de personas que están tristes, cantidades de personas que se les pierde su familia, que su familia murieron, que su familia están graves, son cantidades de problemas, ¿verdad?, que trae la familia. Pero yo le digo en este momento, si usted es una persona que tiene sus problemas, que tiene sus enfermedades, hágame una visita que no se va a arrepentir. No importa la distancia donde lo tenga, si usted tiene hijos afuera del país, allá están enfermos, allá están llorando, allá están con varios problemas. Hágame una visita que yo le voy a ayudar personalmente, ¿verdad? Yo le voy a ayudar para que usted ayude a su pariente allá donde está. La doctora Albaluz tiene ese conocimiento. He ayudado a miles de personas. Miles de personas están ayudados allá, ¿verdad? Por mí. Están ayudados allá, están bien, están con sus problemas resueltos por mí. Qué bueno, y Dios. Porque Dios es muy primero, Dios es primero y luego es esta señora ya con más de 60 años que tengo, de ayudar a las personas, de servirle a las personas, ¿verdad? Yo vengo acá con toda mi fe, que usted se va a curar de aquella enfermedad, mi amigo. 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Es igual, véngase a la consulta, véngase a resolver sus problemas que tenga. La doctora Albaluz le viene a ayudar. 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Si usted dice, en mi casa hay una cosa que yo no duermo, en mi casa hay un sucio que no sé qué es lo que hay, en mi casa está llena de hormigas, cucarachas, galgas, qué sé yo, no me dejan dormir, suelo que oigo que suenan las tejas, no me dejan dormir. Usted puede hacer una limpia en su casa, eso no es delito. Hacer una limpia en su casa, ¿verdad? 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Si usted tiene su negocio y se le ha decaído, tenemos las limpias negocio, ¿verdad? Para que usted pueda limpiar su negocio y que sí le vaya bien, ¿verdad? Con el limpia negocio. Porque recuerde de que de envidias y de odios nadie se escapa. Siempre están las envidias y los odios. Usted tiene más que otro, allí está la envidia, allí está el odio. Entonces tenemos que prepararlos para limpiar nuestros negocios, para que usted pueda ser una persona victoriosa en su negocio, ¿verdad? ¿Cuántas personas me llaman y me dicen, hermanita Albaluz, si yo quiero un limpia negocio, porque yo tengo mi negocio y no me prospera? ¿Quiere usted una limpia para su cuerpo? Que en su cuerpo a veces hay malas vibraciones. 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Me viene gente de Culmí. Oiga bien, ¿de dónde viene gente? Viene gente de Tegucigalpa, de Pespires, de todos lados viene gente a curarse. Pues yo le digo en este momento, no se quede con eso, no se quede usted con un problema que tenga, no se quede con una enfermedad que tenga, porque la enfermedad en vez de perder tiempo, gana tiempo, mi amigo, gana tiempo. Y ahí es donde a usted le va ganando terrenos la enfermedad. Cuando acordó, cayó postrado y no se levantó, ¿verdad? Vamos a dejar el testimonio para que usted lo escuche y lo analice, que es un testimonio de personas que se han curado con la doctora Albaluz y el doctor Noé.
1: El siguiente testimonio es de una hermanita que venía con un terrible dolor en el estómago. Una hermanita que ya habían gastado todo su dinerito y no la habían podido curar. Sus familiares tomaron la decisión de traérmela y la medicina natural la ha curado. En este momento voy a dejar a la hermanita con sus palabras, que sea ella que le cuente al público cómo se siente. Primeramente, hermanita, cuéntemele al público cómo venía usted con su enfermedad.
2: Pues yo sentía un dolor en el estómago y aquel gran juegazo y una temblazón que me pegaba. Yo venía, pero digamos muriéndome casi, pero doy gracias a Dios que ya me curaron pues ustedes, y gracias a Dios. Yo sentí un dolor en el estómago y una temblazón en las canillas, que yo parecía que me iba caer de un solo al suelo, y un dolor del estómago y una cosilla digamos en el pescuezo, como que me iba a ahogar. Se me subía un animal como que me estaba ahorcando de un solo, y aquel desahogo que ya me estaba ahogando del todo. Caía casi, digamos, muerta, y yo pensaba que mis niños iba a quedar solos. Yo le esperaba que yo les dije que listaran todo, porque yo los iba a dejar moto de todo, porque yo ese ratito yo me estaba, digamos, que ya terminando.
1: Pero cuénteme ya, cuando usted vino aquí y ya le pusimos la medicina, ¿cómo miró usted el cambio?
2: Gracias a Dios que yo de que vine ese día aquí, yo ligerito digo, mire el cambio. Yo había visitado centro, hospital, y yo nada me llegaba a la medicina. Más bien yo pensaba que yo iba a ser, digamos, muerta y un solo, porque yo sentía que mi cuerpo no era mío, pues. Un juegazo que yo no me aguantaba ya. Un dolor en la cabeza y un dolor en el estómago que yo sentía, pues clarito sentía la muerte, y viera, yo me sentía que no era mío el estómago ya por último.
1: Y cuéntemele al público que le escucha aquí por la radio, ¿cómo se siente con la medicina de la maestra Albaluz?
2: Ahora me siento alegre más bien, porque de ver cómo me han curado así. Yo y de crédito, hay camino que le digo a mis hijas, vieran, güira, yo ningún día como hoy de que he venido, le digo que fui ahí y le digo, me he sentido alegre, le digo.
1: Bueno, hermanita, qué alegría que tenemos que usted ya se siente curada, ¿verdad?
2: Gracias a ustedes, porque ustedes son los que me han curado, pues.
0: Así es, queridos hermanos de la sintonía. si usted necesita venirse a curar con la con su servidora, la doctora Alba Luz, hágalo pronto, mi amigo. No se quede con las enfermedades, como se lo vuelvo a repetir. No se quede sentado en aquella silla sufriendo aquel dolor, sufriendo aquella acidez, sufriendo aquel problema de colon. 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Véngase a llevar ese bello tratamiento que no se me va a arrepentir, mi amigo. No se me va a arrepentir de llevar la medicina. Con el primer tratamiento usted va a sentir la armonía de aquella enfermedad que se le está moviendo, mi amigo. 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Véngase. ¿Tiene problemas afuera del país con sus parientes? Aquí tenemos el conocimiento para ayudarle. Hago trabajos a distancia, mi amigo. Hago trabajos a distancia. 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Aquí le vamos a tratar de sacar ese problema adelante, mi amiguito, amiguita que me esté escuchando. 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A donde esté lo voy a mandar a traer. Recuerde, ¿verdad?, que aquí nosotros mandamos a traer a las personas. Solo se me ubica a un lado y yo lo mando a traer, ¿verdad? ¿Cuántas personas me dicen, hermanita Alba Luz, gracias? ¿Cuántas personas están agradecidas porque se han liberado, se han curado de las enfermedades que tenían? Muchas personas se han levantado de la cama con el bendito poder de Dios, como le digo. Dios es primero y luego es su servidora, la doctora Alba Luz. Amigos y amigas, mi tiempo se me ha terminado, mi tiempo se me ha ido y será hasta otro programa más, si el Señor me presta vida, que estaré con ustedes. Que Dios los guarde, que Dios los cuide. Bye, bye.
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0: En Talanga Estéreo es la hora 6 de la tarde,
1: 31 minutos.
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1: Aquí estamos nuevamente en esta potente cabina de radio, mis queridos amigos y mis queridas amigas de la sintonía. Un placer enorme para mí saludarle como todos los días. Espero que pues haya mucha paz y mucho amor en sus hogares. Y pues deseándole que muchas personas pues que hoy van hacia su trabajo, que tengan un exitoso día, que hoy van hacia una cita médica, que hoy tengan buenas respuestas, que hoy van en busca de un trabajo, que hoy tengan buenas respuestas, que hoy van en busca de solución a sus problemas, que hoy tengan una buena respuesta. Le deseo de todo corazón que lo que usted vaya a hacer hoy le salga al 100% bien, ¿verdad? Y pues le doy gracias a Dios por permitirme, ¿verdad? Y darme salud, darme levantarme, porque mire que hay muchas personas que me dicen, hermana, a mí me gusta su programa por la energía, por lo que transmite en su programa, y eso me gusta a mí, transmitirle paz, transmitirle tranquilidad, transmitirle confianza, porque yo quiero que usted se dé la oportunidad un día de venirme a conocer, de venir a mi consultorio y venir a buscar la solución a sus problemas o venir a buscar la curación a sus enfermedades, y usted se dé cuenta con la persona que esté tratando que es una persona real, una persona que no va a andar jugando con usted, una persona que no va a andar engañándolo, una persona que si le dice a usted que le va a ayudar en esa enfermedad, que le va a curar esa enfermedad, pues le va a curar esa enfermedad con la ayuda de Dios primeramente y con la ayuda de las plantas que tenemos para que usted esté curado, para que usted esté curada, mi hermana, para que pare de sufrir en silencio, porque hay muchas personas que hoy están en cama, están llorando, hoy hay muchas personas que están sufriendo de aquel terrible dolor en el cuerpo, de aquel terrible dolor en la cabeza, de aquel terrible dolor en el hígado y el estómago, en el colon. Hay mucha persona que hoy está muriendo de una terrible enfermedad y que no haya qué hacer. Se siente desesperada, desesperado porque no haya qué hacer, porque ya agotó todos los médicos, porque ya no tiene cómo comprarse una pastilla, ya no tiene cómo comprar un medicamento para poder curar esas enfermedades. Hay muchas personas que hoy solo dicen, estoy esperando la muerte en esta cama, mientras esa persona está llorando, sufriendo en esa cama, y los familiares sufriendo al mismo tiempo, viendo cómo aquel familiar está sufriendo. Eso es lo más triste que puede existir en la vida, mis queridos hermanos. Por eso yo les digo el día de hoy, mientras usted pueda asistir a su familiar, mientras usted lo pueda ayudar, mientras usted pueda curarlo, movilícese, luche para que esta persona que tiene en cama se levante, para que esa persona que está en cama se levante y sea recibido el buen tratamiento que va a recibir, para que esa persona se levante, sea feliz, sonría, disfrute de su familiar. El pago para mí es ver a aquella persona que me dice, hoy vengo grave, no aguanto, y le pongo el tratamiento. El pago para mí es cuando esa persona viene y me dice, míreme cómo me siento, míreme cómo me veo. Ah, eso es lo que a mí me gusta. Y eso me incentiva a mí a seguir luchando. Eso me incentiva a mí a seguir adelante. ¿Sabe por qué? Porque a mí me gusta ver que las personas en realidad le ha llegado mi esfuerzo. Le ha llegado mi medicina. Le ha llegado mi conocimiento. 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
1: Me han llegado mensajes a mi teléfono. Hoy quiero darle lectura a un par de mensajes, así que atento, que puede ser uno de los mensajes que usted me ha enviado. El primer mensaje dice de la manera siguiente: Maestra, ¿cómo está? Yo le escucho su programa todos los días en diferentes radios, dice, ya que usted tiene radio en varios lugares. Y yo me siento muy contento porque sé que con usted voy a encontrar la solución. Fíjese que tengo 4 años de querer vender una propiedad, pero no he podido venderla. Me salen clientes, hermana, pero así como me salen, así se van, como decepcionados que no me quieren comprar. Y se las he ofrecido barata y no he podido. Escuché un testimonio suyo la vez pasada donde le ayudó a vender a un señor y yo quiero que usted me ayude. ¿Qué es lo que necesita para yo poder llegar, hermana? Soy fiel oyente de su programa. Lo que necesito, mi querido hermano, para que vendamos esa propiedad es la dirección exacta donde está. Necesito una foto de la propiedad y necesito 2 libras de tierra de las 4 esquinas de la propiedad. Eso es todo lo que necesito. Necesito que me traiga un rótulo también con el número de teléfono suyo, que diga se vende y el número de teléfono suyo. Voy a curar esa tierra que me va a traer. Voy a darle una limpia a usted y una protección para que vendamos esa propiedad. Yo sé que una vez vendida, pues usted me va a reconocer porque la vamos a vender bien. Vamos a llamar clientes. La limpia llama clientes para que usted pueda vender esa propiedad. Le voy a dejar mi dirección. Ya voy a regresar con más mensajitos, ¿verdad? Porque hay mucha gente que quiere escribirme y pues no le da chance de escuchar muy bien el número. Entonces, por eso se lo estoy repitiendo bastante seguido. Ahí está mi dirección y mi número de teléfono.
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1: El siguiente mensaje al que le vamos a dar lectura dice de la manera siguiente. Hola, maestra, ¿cómo está? Le estoy escribiendo de una aldea de Daniel Paraíso. Soy una mujer que tiene 32 años y me siento muy preocupada, ya que fíjese que yo tenía un negocito en el mercado. Teníamos una bodega con mi hermana. Resulta que mi hermana cuidaba el negocio y ella no me daba cuentas claras. Ella me estaba robando. Ahora resulta que mi hermana se la ha tirado de enemiga mía y le ha dicho a una tía mía que ella no se va a quedar con los brazos cruzados, que me va a quitar la vida a través de brujería o a través de veneno en la comida. Yo quiero cuidarme, maestra, porque ella vino a poner un negocio de los mismos míos a la par de mi casa. Yo tengo miedo que ella vaya a atentar contra mí. Por eso yo le escribo a usted, porque ella ya me ha mandado mensajes amenazándome. Ella es una persona que consume drogas y también consume alcohol. Por eso le tengo desconfianza. Y yo quiero que usted me diga si me puede ayudar con una protección y una limpia para que ella no me haga absolutamente nada, maestra. Dígame si me va a ayudar para yo poder llegar. No dé mi nombre por la radio, ya que yo soy bien conocida aquí en la comunidad. Es bien complicado su caso, hermana. Es bien complicado su caso porque las cartas aquí están indicando que esta mujer es capaz de cualquier cosa con tal de quitarla de en medio, porque ella siempre le ha tenido envidia a usted. Es su hermana, pero siempre le ha tenido envidia. Le ha envidiado a sus hijos, le ha envidiado a su marido, le ha envidiado sus negocios, le ha envidiado su inteligencia. Le ha envidiado que usted, a través de inteligencia, usted ha podido salir adelante. Es su hermanita de padre y madre, pero no se confíe, porque ella es capaz de quitarle la vida a usted. Véngase, véngase, obtenga una protección mía, no va a gastar mucho. Le voy a poner una protección y hay que ponerle una limpia de San Alejo, para que ella, si se quiere acercar, la limpia la aleje, para que ella no vaya a hacerle absolutamente nada, porque yo sé que usted no tiene el corazón malo para atacarla a ella, pero ella sí va a atacarla a usted. Tenga mucho cuidado. Tengo otro mensaje por acá y dice: Maestra Caridad, ¿cómo está? Un placer saludarle. Fíjese que yo tengo un negocito, antes me iba bien, pero ahora me va mal. He dado bastante fiado y no me han pagado, más bien se me han retirado sus clientes. Dígame si usted me puede ayudar. Le estoy escribiendo de La Paz y quiero que me diga si me puede ayudar para así poder llegar. Claro que sí, tengo la protección y la limpia para que levante ese negocio. Véngase, véngase, llámeme en privado después del programa. Ahí le dejo mi dirección, véngase, o si no, llámeme después del programa.
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1: Gracias por acompañarme estos minutos aquí en esta potente cabina de radio. Me siento muy agradecida, me siento muy bendecida, me siento muy contenta, feliz al saber que he ayudado a tanta gente a cambiar su vida. Así quiero que usted elija cambiar su vida de una vez por todas. Véngase, que si usted me paga un tratamiento y yo no lo curo, yo le devuelvo su dinero. Me siento tan capaz porque hasta el sol de hoy no le he devuelto dinero a nadie porque el tratamiento que le he vendido le ha llegado. Que el Señor me lo bendiga y será hasta la próxima.
8: Es todo por ahora con el programa de las Hermanitas de la Caridad. Esperamos que haya sido de su completo agrado. 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
1: En Talanga Estéreo, es la hora. 6:00 p.m.
2: 57 minutos. 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
1: Okay, buenas noches. Tengan todos y cada uno de ustedes en nombre de Dios como principio y fin de todas las cosas. A Dios gracias, que nos permite una vez más estar a través de las ondas radiales como es la 90.9 Talanga Estéreo y por supuesto su programa deportivo este que les transmitimos todos los lunes, así como hoy, y los viernes de 7 a 8 de la noche. Acá estamos para llevarles una información en el ámbito deportivo, más que todo en lo local, ¿va? De lo local lo que les podemos decir es pues que inicia pretemporada, el equipo San Rafael se están jugando las ligas menores y pues la liga mayor pues se arrancará hasta mediados de agosto, finales de agosto a inicios de septiembre. Por ahí arranca lo que es la liga mayor, ¿verdad? Ya en esta semana estará iniciando pretemporada el equipo San Rafael, previo a lo que será el próximo campeonato de la liga de ascenso de nuestro país Honduras. Gracias. Siempre a la información brindada por nuestro compañero William Betancourt, que siempre está a la vanguardia. Por ahí les saludamos a través de este programa. También, pues de la Liga Nacional, ¿qué le podemos decir? Se ha estado reuniendo los dirigentes para hablar sobre las posibilidades de 12 equipos en la Liga Nacional. De eso y más vamos a estar hablando, también del un reprise, así sobre lo que está pasando en el fútbol internacional, en la fiebre de fútbol, la fiebre del fútbol, lo que se está viviendo en estos momentos, el mundial, ¿verdad? El mundial donde se están dando sorpresas, el fútbol te da sorpresas, sorpresas te da el fútbol, ¿verdad? Para hablar de eso y mucho más, ya está con nosotros nuestro compañero Jorgito Peralta. Buenas noches, Jorgito.
2: Ok, buenas noches, tengan todos y cada uno de ustedes y bienvenidos sean a una edición más de su programa Hablando de Deporte a través de Talanga Estéreo 90.9. Hoy es lunes 6 de julio del 2026, ya estamos más que listos y preparados para llevarles una hora con mucha información deportiva. Como ya les decía nuestro compañero, arranca, ya se viene el torneo Apertura, tanto en la Liga Nacional como en la Liga de Ascenso. Ya una nueva temporada donde todo empieza de cero. Ya aquí no valen los del campeonato anterior. Aquí ya todo empieza de cero. Si bien es cierto, en este torneo no hay descenso, pero se vale sumar, porque los puntos de este torneo también cuentan para el próximo torneo en una tabla acumulada, para no estar comprometido con el descenso. No llegar muy comprometido al próximo torneo. En el caso de San Rafael, se vale sumar para los puntos de este segundo semestre, para que el próximo año no llegue comprometido. También obviamente se analiza la posibilidad de jugar con 12 equipos por la situación del Platense. Recordemos que se jugó la temporada anterior, se jugó con 11 y este es un número impar. Tal vez para que esta temporada no se juegue con un número impar como la anterior, por eso se debe estar analizando eso de jugar con 12 equipos, que sería un partido más. Serían 6 partidos por jornada. Recordemos que en la temporada anterior, por la situación del Platense, se tuvo que jugar con 11 y jugaban 10. 10 tenían actividad en cada jornada y descansaba uno. Veremos en qué termina. Los equipos también se están preparando, se están reforzando. Algunos están barrieron jugadores al terminar el campeonato. Y se están preparando, están armando su plantel para la próxima temporada, el próximo torneo que iniciará en la Liga Nacional. Será a finales de este mes, luego el Mundial. Y la Liga de Ascenso también arrancará este mes de agosto. De momento aquí en Talanga tenemos las ligas menores, de eso estaremos hablando. Y vamos.

0: A hablarles un poquito del Mundial, partidos que se jugaron en los últimos días, los partidos del día sábado y hasta el día de hoy, lunes. Ayer domingo y hoy lunes, ayer se arrancaron los octavos de final.
1: Eso es lo que se ha estado manejando, pues, en el ámbito deportivo, más que todo el Mundial, ¿va?
0: Sí,
1: el Mundial
0: Nacional.
1: Y vuelve México otra vez, Jorgito, vuelve México a fracasar, de no pasar del cuarto partido.
0: El quinto en este caso.
1: En este caso el quinto partido.
0: México siempre quedó eliminado en octavos
1: de
0: final.
1: En este caso el quinto partido porque el formato fue diferente, ¿va?
0: Sí, México siempre quedaba eliminado en octavos de final, el cuarto partido cuando se jugaba con 32. Ahora son 48 y se agregó la fase de 16avos de final.
1: Por eso, ¿va? Clasificó con el quinto partido México y se pensaba que porque estaba en su tierra, porque estaba en su zona, porque estaba
0: Azteca,
1: en el Estadio Azteca, porque estaba con su gente.
0: Inglaterra, algunas dudas.
1: O porque aquella situación de que el nivel del mar y todo eso, ¿va? Estaban en su tierra, estaban en su hábitat, ¿va?
0: Sí.
1: Entonces no hay excusa. Aquí pues algunos hondureños, Jorgito, pues se burlan de lo que le pasa a México, algo otros pues no están de acuerdo con eso, ¿va? Algo otros por ser equipos que representan la CONCACAF estaban apoyando a México y así sucesivamente, ¿va? Lo que pasa que México tiene una prensa en donde menosprecia a los equipos de Centroamérica, o sea, la prensa mexicana tiene periodistas deportivos que son prácticamente
0: la prensa deportiva.
1: Sí, la prensa deportiva de México prácticamente son personas que menosprecian a los equipos de más bajo nivel que México.
0: Sí, que minimizan.
1: Minimizan prácticamente, teóricamente, ¿va? Porque tenemos a este señor Faitelson, y no solo Faitelson, ¿va? Hay varios de México que dicen que jugar contra equipos de Centroamérica es... se juega con la banca, sí, o sea, lo menosprecian, ¿va? Más sin embargo, pues, si bien es cierto, de las veces que México ha enfrentado a Honduras, solamente se le ha logrado ganar dos veces, y pues, allá en México, ¿va? Dos veces, y pues...
0: En el Azteca solamente una vez.
1: Sí, y esas son algunas de las situaciones, ¿va? Y pues la prensa mexicana menosprecia el fútbol de Centroamérica, o sea, no estoy hablando específicamente de Honduras, sino de Centroamérica, o sea, México jugar contra El Salvador, jugar contra Honduras, contra Guatemala, contra Costa Rica, incluso Panamá. Contra Costa Rica la ha visto Chile también, ¿va?
0: Sí.
1: Jugar contra Panamá, no digamos contra Chile, ¿va? Contra equipos de esta zona, pues para ellos... si bien es cierto, México prepara a su gente, pero México tiene otras condiciones. Por ejemplo, México naturaliza jugadores de otros países. Ya se dio el caso de que naturalizó dos argentinos para que jueguen en la selección de México. Ahora está Julián Quiñones, que es colombiano, naturalizado mexicano.
0: Y Álvaro Giraldo,
1: que incluso jugó en la selección de menores de Colombia, este Quiñone, y ahora pues ya cuando la selección adulta, él decide nacionalizarse mexicano, todo por aquello de que aquí inició su carrera, de que aquí descolló su carrera, de que aquí se creció futbolísticamente, aquí encontró, aquí formó un hogar, y por el amor que dice que le tuvo a México, se nacionalizó para defender los colores de México. Pero una vez haciendo eso, no puede ya volver a participar con la selección de Colombia.
0: No.
1: Para la
0: el
1: cual,
0: cambio de federación se hace un...
1: Sí, para cual jugó cuando eran las ligas menores. Jugó en la sub-17, en la sub-20, sub-18, sub-23, con la selección de México. Perdón, con la selección de Colombia. Pero después, ya para jugar con la selección mayor, él mejor decidió nacionalizarse mexicano. Y un dado caso, dado esto, ya no puede él jugar con la selección mayor de Colombia, ¿va? Así que él ahora es mexicano. y si ya no lo ocupa la selección mexicana, ya no lo ocupa, tampoco no lo puede llamar la selección de Colombia, va, porque ya se naturalizó mexicano. Entonces, esas situaciones, por ejemplo, si nos ponemos a analizar los jugadores del equipo de Francia, todos los jugadores son de padres de afuera, ¿va, Jorrito?
0: Sí.
1: Son de padres de afuera.
0: Parece incluso que te, algunos de padres camerunenses.
1: Sí, incluso Kylian Mbappé, que es una de las estrellas de, de Francia, ¿va?
0: Son hijos de la inmigración.
1: Sí, correcto. O sea, son de padres de extranjeros, pero son nacidos en Francia. Entonces, como son nacidos en Francia, ¿va? Pues
0: algunos no nacieron en Francia.
1: Algunos no nacieron, pero igual se los llevaron chiquitos allá, los naturalizaron allá, y pues por cosas del destino, por cosas del de la vida, va, pues salieron futbolistas y pues fueron llamados a formar parte, como el caso de Mbappé y de algunos otros jugadores.
0: Dembélé,
1: todos entre otros, va. Y pues defienden los colores de la bandera de Francia. Entonces, o sea, esto no es malo, ¿eh? O sea, esto no es malo porque Honduras...
0: Y más estamos en un mundo globalizado.
1: En Honduras, Jorgito, se naturalizó a Reinaldo Rueda, ¿va?
0: Sí.
1: Porque nos clasificó a un mundial y que hay que naturalizarlo para decir que fue un hondureño que que nos clasificó a un segundo mundial. Después se naturalizó a Ruggier, creo que fue, ¿va?
0: Sí, al portero de Motagua, sí. Que ahora juega para Maratón.
1: Dice que para que jugara con la selección, que no sé qué, que no sé cuánto.
0: Todo
1: que,
0: por Diego Vázquez.
1: Todo por Diego Vázquez, porque eran argollas de Diego Vázquez junto
0: que también
1: con...
0: también se nacionalizó.
1: ¿Quién fue el otro, Jorgito? Fue
0: Arboleda,
1: ¿va? Se nacionalizó para jugar con la selección, ¿va? Y jugó un partido y dio un pase que de gol, ¿va?
0: Sí.
1: Y pues por eso... pues nos naturalizaron, pero solo fue para el momento, porque si va a naturalizar un jugador es para que descolle dentro del fútbol y que le cambie la fisionomía al deporte, va, pero sí. Imagínate, estos lo aparecieron allá un ratito en un partido amistoso y ya.
0: ¿En qué partido contra México apareció?
1: Porque estaba Diego Vázquez dirigiendo la selección. Porque aquí en este país, en Honduras, todo es argolla, ¿va? Aquí todo es argolla. Llámese deportivamente, llámese políticamente, en todo, ¿va? En todo en Honduras tiene que haber argolla, ¿verdad? O el apadrinamiento de alguien para que pueda estar o no estar, ¿va? Así se trabaja en Honduras. Entonces, esas son las situaciones que pasan en nuestro fútbol. ¿Me entendés? Hoy, en este certamen del Mundial, todos pensábamos que Honduras iba a clasificar, ¿va? Pero no sirve de nada clasificar a un Mundial solo por decir, fuimos al Mundial, pero ya dentro del Mundial solo vamos a pasear. O sea, sí. solo participamos, ¿va? No sí. Competimos.
0: Solo lo hemos hecho en las tres.
1: Sí, o sea, solo se participa. Solo se participa porque no hay, aunque se quiera competir, no hay suficiente, no hay capacidad. Es que vamos a ser claros, no hay capacidad para competir. Imagínate contra quién nos hubiera tocado. Ah, imagínate, por ejemplo, tenemos grandes leyendas
0: del fútbol. Se tocaron en el grupo de Brasil, imagínate.
1: Sí, en este caso tenemos a Cristiano Ronaldo, que es una de las estrellas, supuestamente
0: veterana, ya
1: veterano, uno de los mejores del mundo, o sea, estamos hablando de a nivel mundial, ¿va?
0: Sí.
1: Reconocido por
0: de
1: cada
0: haciendo competencia junto a
1: mí, sí. Por cada uno de los rincones de Honduras, del mundo, ¿va? Y no metió ni un gol. Fíjate que a Qatar, Portugal le metió 6 goles, 6-0 le ganó a Qatar en la ronda de grupo, ¿va? Ajá, y Cristiano no metió ni un gol.
0: Contra uno. ¿Sí? Marcó 2 goles contra Uzbekistán.
1: No, porque ahí aparece en el listado que no metió ni un gol en el Mundial.
0: Debe haber algún error.
1: O será pura, como te dijera,
0: Debe haber algún error.
1: ¿Alguna página que no lo quiere, Jorgito?
0: Tal vez.
1: Ah, porque aquí aparece cero goles en el Mundial 2026, Cristiano Ronaldo.
0: Tal vez deberá ser, va.
1: ¿Ah?
0: Deberá ser.
1: Podría ser, va.
0: Sí.
1: Podría ser una página anti...
0: anticristiano.
1: Anticristiano Ronaldo, va. Porque aquí aparece cero gol, va. Ah, y por aquí la tenía, fíjate que me perdí, aquí la tenía justamente ahorita esta información, fíjate. Justamente aquí la tenía, ya se me perdió, fíjate.
0: Dos.
1: ¿Será, Jorgito?
0: Tal vez.
1: ¿Será? Porque hay... Sí, es que ya se me perdió, fíjate, ya me apareció otra papada aquí.
0: No sé en este momento, anda en exhibición, no es para negarlo.
1: Sí. Imagínate Messi con 39 años, va a estar brillando mejor que este cipote de España.
0: Lamine Yamal.
1: No se le ve nada. Es más la casaca que le dan que lo que juega. Yo hoy casualmente jugó, ¿ah?
0: Sí.
1: Ganó España, eliminó a Portugal.
0: 1-0 con gol al minuto 90.
1: Y no se le vio, pero nada, no apareció en todo el partido. O sea, un jugador más dentro de la cancha. Si vos pones a Messi, pones a Ronaldo, pones a Haaland, pones a cualquier estrella del mundo, ellos hacen la diferencia, Jorgito.
0: Sí.
1: Incluso, vaya, Haaland eliminó a Brasil. Porque decimos así directamente, ¿va? Porque claro, Noruega jugó contra Brasil, pero los goles los metió quien se esperaba que goleara, ¿va?
0: Haaland.
1: O sea, de quien se esperaba, de quien le dicen que es el Android, de que es la máquina goleadora, que es el que esperaban que goleara Brasil. Entonces aquí ya los tiempos van cambiando, aquí ya son otros tiempos. O sea, ya aquí va pasando de moda Cristiano Ronaldo, ya va pasando de moda Messi, ya no vuelve a jugar un mundial, Cristiano no vuelve a jugar un mundial.
0: Ya posiblemente fue el último partido de Cristiano Ronaldo en Copa del Mundo hoy.
1: Y el último mundial que juega,
0: ¿sí?
1: Igual que Messi, ¿va? Porque imagínate, Cristiano Ronaldo ya cuando venga el otro mundial, ya va a tener 45 años.
0: ¿Sí?
1: Igual Messi va a tener 43 años, ¿va? Va a tener 43 años Messi. Entonces yo me imagino que ya van a estar prácticamente retirados.
0: Habría que ver.
1: Digo yo, ¿ah? Porque Tyson Núñez acá en Honduras, en Guatemala jugaba y tenía 42 años.
0: Y pero esos son equipos de menor calidad.
1: Sí, correcto, pero jugaba en una liga, ¿va? O sea...
0: En Guatemala.
1: Sí, y Tyson lo pones a jugar en segunda división. Si te descuidaste, metes tus dos o tres goles, ¿va? A la edad que tiene 46 creo, ¿va?
0: Yo creo que más.
1: Sí, por ahí anda, ¿va?
0: Sí.
1: Sí, todavía, ellos todavía se les ve lo que eran cuando jugaban. Incluso creo que tienen una liga papi fútbol que le llaman, ¿va? Donde juegan todos esos muchachos ya veteranos, ¿va?
0: Hay una selección de veteranos.
1: Sí, entonces, da gusto verlos jugar porque uno los recuerda cuando joven, ¿va? Yo los miré jugar en Guaymaca. Los miré jugar en Guaymaca con Héctor Enamorado de la portería, con Osman Chávez de defensa, con
0: Salpita, le dicen a Héctor.
1: Samuel Caballero, Dani Turcio, el mismo Tyson Núñez, Ocon Reyes, Carlos Will Mejía, todos. El único que no andaba ahí era Amado Guevara y Carlos Pavón. De ahí todos andaban ahí. De ahí todos andaban ahí, Tyson, Dani, Noel Valladares, todos, prácticamente la mayoría de los jugadores que estuvieron en esos procesos, ¿va? Y mirar los vestidos con la camiseta, con la camisa de la selección, azul y blanco, con la H acá en el pecho, uno que vivió aquellos partidazos, ¿va? Ahorita le trae muchos recuerdos.
0: Sí, y a esa selección que clasificó en el 2010.
1: Sí, correcto, entonces... es bonito ver.
0: Algunos de ellos estuvieron aquí en Talanga.
1: Uh-huh. Entonces,
0: el año pasado. ¿Verdad?
1: Rambo de León, Edgar Álvarez, ¿va? Todos ellos. Limber Pérez.
0: ¿Qué es el comentarista deportivo?
1: Saúl Martínez. Todos ellos estuvieron por acá en Talanga, ¿va? Entonces, estamos hablando sobre estos que ya van para afuera, ¿va? Por ejemplo, Messi no vuelve a jugar un mundial ya, a Cristiano Ronaldo ya no vuelve a jugar un mundial, ¿va? y algo otros jugadores que también, pues, que no ya son...
0: Luka Modric, sí, también.
1: Luka Modric, va, que ya Díaz también anda por ahí corriendo. Entonces, ya esta situación del fútbol es cuando tenés 18 a 25 años. Descollaste ahí y te fuiste. Pero si ya no descollaste de 18 a 25 años, pues ya no hiciste nada, ¿va? O sea, hablando futbolísticamente, ¿va? Hablando futbolísticamente, porque aquí hay jugadores en la Liga Nacional, ¿va? Que uno los ve, los ve pequeños jugar, ¿va? Empiezan de 17, 18, los llevan a la Liga Nacional, los meten a jugar y ahí van. Pero de repente, si ya después de los 20, 25 años, no... Vaya, por ejemplo, te voy a poner un ejemplo. Tenemos al talangueño. Nosotros decimos siempre talangueño porque es talangueño, ¿va? Madre talangueña, ¿va? Derek Moncada. Si este cipote, a la edad que tiene, ya tiene 19 años, ¿va?
0: Sí, prácticamente.
1: Sí, tiene 19 años. Está ahorita ya para que él descolle futbolísticamente. Pero si al equipo que lo llevan... Al equipo que lo llevan, porque ahorita creo que lo movieron de equipo, ¿va?
0: Sí, va para Suiza.
1: Sí, lo van a sentar allá, no le dan oportunidad. Mira, estaba jugando en Colombia, ¿va?
0: Sí.
1: En una categoría que no es la...
0: Bueno, en el Inter de Bogotá.
1: Sí, en el Inter de Bogotá, pero en una categoría que no es donde la liga, la liga profesional de Colombia, ¿va? Pero donde juega el Barcelona, donde juega el Medellín, todos esos, ¿va? Que son equipazos esos, Jorrito. Entonces lo llevan a otro equipo, ¿va? Si en este equipo lo sientan,
0: allá en Suiza lo ponen en la banca,
1: lo meten así de repente 10, 15 minutos, 20 minutos en cada partido, no lo van a neutralizar futbolísticamente y psicológicamente. Recuerde que es hondureño. Entonces, psicológicamente.
0: Sí, no es fácil irse a otro país.
1: No es fácil. No es fácil porque a la edad que tiene, no está acostumbrado a estar lejos de casa, lejos de familia, ¿va? Y todas esas situaciones, ¿va? O sea, a esta edad, uno fuera de casa, como que se asusta, ¿va? Si no encontrás ambiente, es como cuando uno cambia de trabajo. Los primeros días uno en el trabajo anda ahí quedito, todo hecho un pipado, que no haya ni con quién platicar, ¿va? Y va pasando el tiempo, vas agarrando ambiente, vas agarrando confianza, conoces toda la rutina de todos los días en el trabajo, ¿va? Y cuando menos acordás, estás empapado de todo lo que hay que hacer en la empresa, qué es lo que va, qué es lo que viene. Y se acostumbra. Pero si sos de las personas que pasó una semana, no te acostumbraste y esto te molesta este otro, me cae mal aquel, lo que se hace en esta empresa no me cae bien, no desarrollo mis habilidades, mi potencial a lo que me trajeron a la empresa, entonces... Pasa un mes y termino renunciando, ¿va? O me terminan corriendo.
0: Sí, o no, las dos cosas.
1: Las dos cosas, va. O renuncio o me corre. Así es el fútbol. Si llegas a un equipo y no te ambientas primeramente, ¿va? Y no te ambientas, entonces puedes tener este tipo de problema. Decaer psicológicamente, ¿va? Emocionalmente y futbolísticamente andas perdido. Andas perdido, ¿va? Y ojalá que este cipote, ¿va? Descolle. Como lo hizo su padre, ¿va? Maynor Figueroa.
0: Sí.
1: Que siempre lo mirábamos, de repente lo mirábamos en la banca, pero de repente jugaba partidos enteros, completos, los 90 minutos, ¿va? Y ya cuando te miran, Jorgito, en un equipo que sos titular en todos los partidos, es porque ya la coronaste, ¿va? Es porque ya la coronaste, pero de repente sos banca, salís 20 minutos, allá la otra semana salís de titular, no ha terminado ni el primer tiempo y te sacan, es que algo anda mal, ¿va?
0: Sí.
1: Algo anda mal. Entonces, todas esas cosas uno las analiza, o sea, con el tiempo que tiene uno de estar en esto, uno ve jugadores que parece que van a romperla, pero de repente se neutralizan futbolísticamente. Aquí yo he visto un montón de cipotes, yo he visto aquí, yo conocí un jugador aquí, o sea, me van a decir a mí, ah, este está revolviendo el cebo con la manteca, pero estamos hablando de igualdades, ¿va? Futbolística. Entonces, yo conocí un cipote aquí, que este cipote lo pasaron a jugar al equipo de la Liga Mayor y se ambientó bastante. Y era rompirraja, iba, venía, era colaborador y todo, ¿va? Pero, ¿qué pasó? Después, el cipote fue bajando futbolísticamente. Entonces le reclamaban, le decían esto. Pero ¿qué es lo que pasa aquí? Bueno, aquí no hay disciplina personal de nadie, ¿va? Aquí un jugador tiene un partido mañana y hoy le vale chancleta irse a acostar, si es sábado, irse a acostar a las 3 de la mañana, ¿va? Sí. O sea, aquí no hay disciplina personal. ¿Me entiendes? Entonces,
0: cuando usted está desvelado, se nota.
1: Entonces, ya cuando el cipote despierta, ¿va? El cipote despierta. No futbolísticamente, va, sino que despierta personalmente, que ya sabe que le gustó la calle, que le gustó la fiesta, que le gustó las novias, que le gustó beber, que le gustó fumar. Se acabó. Porque aquí hay jugadores que porque son titulares de un equipo se creen aquí se creen invencibles, o sea,
0: grandes estrellas.
1: Se creen grandes estrellas aquí. Ah, que si yo no voy, ese equipo no juega. Que si yo no voy, ese equipo no gana. Entonces, le dan paja ahí adentro del equipo y le dicen, pocha, si no hubiera venido vos, yo creo que el partido no lo ganamos. Entonces, él se atiende a de que él es el referente dentro del equipo. Ah, yo llego a la hora que yo quiera y yo no voy a entrenar y siempre juego. Desde ahí vas perdiendo todo. Porque si no entrenás, perdés práctica, perdés técnica, perdés física, te desvelás, perdés lo mismo. Ajá, y llegás el domingo, yo soy titular. Entonces, el jugador se engrandece, ¿va? O sea, se emociona demasiado que se engrandece y se cree el mejor del todo el equipo. Y al final, ¿qué es lo que pasa? Cuando va decayendo, va bajando. Ya cuando lo dejan en la banca, ya no le gusta. Porque aquí el jugador, yo me fijo aquí, vaya, por ejemplo, aquí en Talanga, el jugador lo cambian, lo primerito que hace, se quita el uniforme, lo tira a la chingada, se pone su ropa y se va. Se va para, no sé, a jugar a otro lado, sí. Se va a quitar la goma, se va para su casa a dormir, no sé, pero se va. Todos los jugadores que terminan de jugar aquí en el estadio se quitan su uniforme y se van.
0: No se sientan.
1: O sea, no se sientan ahí a ver el partido porque no le tienen amor al equipo. Ellos van solamente por rigio, pues, porque voy a jugar y punto. Pero no se quedan ahí viendo el partido, apoyando a sus compañeros, gritándoles, ¡hey, dale con todo de aquí! Ellos se cambian y mejor se van. Siempre que sacan un jugador aquí, yo he visto, y es raro y contado el jugador que lo sacan de cambio y se queda con su uniforme, se pone su gabacha y se sienta ahí. Eso se llama disciplina deportiva. Pero no, aquí el jugador se quita los tacos, se quita las medias, se quita todo y se va a la chingada, ¿va?
0: Y algunos al ver que no van en la lista de titulares se van a otro lado.
1: Sí, también. Hay otros jugadores que están ahí, pero ya miraron que no van en la lista de los titulares, entonces así al suave se quitan su uniforme y dicen, nada, que fíjate que me llamaron de la casa, ya me voy, y se van. Se van solo porque no los echan a jugar, va.
0: Diciendo entonces, que tengan una situación, sí, de emergencia para entonces, irse a jugar a otro lado.
1: Eso se llama indisciplina.
0: O algunos jugadores aquí en el estadio que se hacen los lesionados y se van a jugar al altero.
1: Sí, correcto. Y a veces saben que tienen un partido importantísimo aquí y les vale chancleta, va. O sea, les vale madre si el partido es de departamental, si es de liga, si es la final, lo que sea. Porque dije, yo tengo la capacidad para jugar allá en la Zarzalosa, allá en el Rosario, tengo la capacidad para jugar un partido allá, o allá en Río Dulce, o en la Ermita, y venir a jugar una final aquí, dice, pero no es lo mismo, aquí la presión es diferente, allá juega suelto, allá se cree una estrella, ¿va? Porque allá hay jugadores que dicen, ay, si yo no juego en ese equipo no sirve. Yo los he escuchado cuando dicen así, jugadores de sin menospreciar, ¿va?
0: Sí.
1: Jugadores de aldea, ¿va?
0: No sé, no digamos nombres.
1: Sí, jugadores de aldea, yo los he escuchado cuando, yo personalmente los he escuchado cuando, ah, si yo no juego en ese equipo no sirve.
0: Es como que usted está dirigiendo una empresa y si usted no,
1: sí,
0: no llega,
1: porque
0: la empresa no camina.
1: El jugador de la zona aquí, porque no descolla ni en Liga Nacional. Ahora en segunda división, ahora juega cualquier jugador. Discúlpenme que les diga, pero ahora juega cualquier jugador. Ahí ya no se juega por capacidad, sino que se juega por jugarse, prácticamente. Porque en segunda división ha jugado un sinnúmero de jugadores acá. Y los han sacado porque no rinden lo que se necesita que rinda. Por lo mismo, porque no se cuida, porque vienen de jugar, porque les vale chancleta. Y aparte de ello, pues, en Liga Mayor a nadie se le paga, ¿va? O sea, no se puede obligar a nadie si no le paga. ¿Me entendés? No puedes obligar a nadie si no le paga. Entonces, ese es otro factor que es muy importante dentro del fútbol, ¿va? ¿Cómo le vas a exigir a alguien que te haga un trabajo si no le vas a pagar? Entonces, aquí debería ser, por ejemplo, antes cuando nosotros jugábamos, lo hacíamos de corazón, o sea, no lo hacíamos por rigio, ¿va? Lo hacíamos por amor, por defender la jerarquía del equipo, ¿va? ¿Me entendés? O sea, lo hacíamos, cada quien llevaba sus tacos, sus medias, y a eso lo daban el uniforme. Si no llevabas tacos, mejor que vas a ver al campo. Venías a jugar, le decían uno, lo miraban sin tacos, sin mochilas, sin nada. Venías a jugar, no, solo vengo a ver el partido. Bueno, pues, porque si le decías que sí, ¿y los tacos que los hiciste? ¿Me entendés? O sea, antes así era, ¿va? Ahora no. Ahora el jugador tenés que andarle dando agua, Gatorade, tacos, calcetas, de todo. Tenés que comprarle pomadas y le duele una pastilla y le duele un dedo. Y aún así, pues. Por eso dicen que Don Freddy Varela está decepcionado. Dicen que no tiene ganas de seguir con el Real Miteño. Son las 7:35. Nos vamos a ir a la pausa ahorita.
0: Bueno, regresamos con consejos muy importantes y más información deportiva.

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0: Ok, son las 7:42. Saludos a todos los que están por ahí conectados a través de la programación deportiva. Les saludamos desde Talanga Estéreo, desde las faldas del Cerro Las Crucitas. Saludos especiales para todos los buenos amigos. Por ahí está Darwin El Gato González, allá en Rincón Grande. Por ahí saludamos a toda la gente del Terrero Colorado. Por ahí está don Gabelo Ramírez también y sus hijas. Por allá les saludamos. Y saludamos también a la gente que nos escucha allá en Linares. Por ahí está doña Chinda, la mera mengambrea, papá de todos los Rodríguez ahí en Linares. Ahí saludamos a ella, a sus nietos, a sus hijos, a todos, ¿verdad? Don Pedro Rodríguez, más conocido como don Pedro Pitero, ¿ah? Y ahí está toda su familia, ¿verdad? Toda la tribu, ¿ah? Así que saludos especiales para ustedes hasta allá en Linares, que la estén pasando bien, ¿verdad? Siempre nos escuchan por ahí. Son las 6:42. También saludamos a la gente que nos escucha allá en El Guante. Saludos especiales. Dicen que va ganando Bélgica 2-1 a Estados Unidos, Jorgito.
1: Se fue México.
2: Se fue Canadá y ahora se va a Estados Unidos de los tres arbitriones.
0: No, todavía no ha terminado el partido, Jorgito.
2: Se está despidiendo uno de los tres.
0: Irán a despachar el tercer anfitrión, ¿no? Irán a despachar al tercer anfitrión. Bueno, imagínate, ¿va? Imagínate que suceda eso. Bueno, vamos a esperar entonces porque todavía es el primer tiempo. Se ha jugado el primer tiempo, Jorgito. Dice por acá también, inicio pretemporada. Dice que habrán visorías 15, 16, 17 y 18 de julio. Miércoles 15 de julio a las 2 de la tarde en cancha de El Guante Cedros. Allá estará.
2: Prácticamente la próxima semana.
0: Sí, en El Guante Cedros estará el equipo San Rafael con las visorías. Para ver qué sale ahí, va.
2: Este equipo es del Guante.
0: Ahí, a ver si hayan alguna estrella por ahí, va, que les resuelva en esta.
2: Alguien que lo que le pueda poner en alto en segunda división.
0: Dice que traen a Dani Turcio para que los lleve a primera. A primera de Liga Nacional, pero Dani Turcio ya no juega. Va a dirigir del banquillo, va. Sí. Va a dirigir del banquillo porque
2: va a tomar decisiones.
0: Ahí ya pueden traer a Guardiola, va, pero si los jugadores.
2: ¿Cómo viene Pedro Troll?
0: Sí, si los jugadores no se ponen las pilas, no dan el ancho. Es esa otra de las situaciones también, que cuando no hay buena comunicación ni entre el grupo de jugadores, lo que hablábamos la vez pasada, va, que son grupos divididos. Son grupos divididos dentro de los equipos.
2: Sí, está jugando en grupos como los cuatro fantásticos.
0: Sí, entonces eso no aporta al equipo, ¿va? Eso no aporta al equipo. Cuando hay grupos divididos dentro del equipo. Hablábamos específicamente, y que me disculpe don Freddy Varela, hablábamos del ermitaño la vez pasada. Yo estoy cerca del equipo y yo me doy cuenta de lo que está pasando ahí, ¿verdad? O sea, de los jugadores, ¿va? Yo me doy cuenta de lo que está pasando ahí. O sea, uno ya con la experiencia que tiene, yo no tengo 20 años, ¿va? Yo tengo 40 y la madre de años, ¿va? 40 y todos, como decía aquel. Yo miro a los jugadores, ¿va? Los que se llevan bien, el grupo que se lleva, o sea, no es que se llevan mal, ¿va? El grupo que se lleva bien.
2: Por que no se lleva.
0: Por X o Y razón. Y los que se llevan bien, pero por aparte, ¿me entendés? Y esto no solo en el equipo ermitaño, ¿va? Esto también lo he visto en el equipo San Rafael, lo he visto en algunos otros equipos, en el Millonario. O sea, siempre hay un grupo de jugadores que se llevan entre ellos, ¿va? Que se llevan entre ellos, que es el grupo de supuestamente de los mejores amigos, ¿va? Amigos de los amigos.
2: Sí.
0: Que son los que
2: son amigos dentro del plantel.
0: O sea, los que son amigos dentro del plantel y fuera del plantel siempre se llevan juntos.
2: Sí.
0: ¿Me entendés? Siempre se llevan juntos. ¿Para dónde van? No les voy a decir. Pero siempre se llevan juntos.
2: Es como que usted se lleve.
0: ¿Y eso?
2: Como que usted se hable con otro compañero de la escuela o del colegio.
0: Correcto.
2: Fuera.
0: Por ejemplo, en los trabajos también hay algunas situaciones que suceden, ¿va? Nosotros, por ejemplo, yo más antes trabajaba en otra empresa, ahorita, que nosotros íbamos a reuniones generales, ¿va? De toda la empresa. Y allá, en el salón donde nos reuníamos, se sentaba un grupo acá se sentaba otro grupo acá, se sentaba otro grupo acá, y la licenciada de Recursos Humanos los decía, ¿por qué hacen eso si todos forman parte de la misma empresa? O sea, es una empresa dividida, ¿va? Pero en sí es un solo dueño, el mismo dueño nos paga todo, y decía el dueño, yo no les pago a ustedes, ustedes se pagan ustedes mismos con el mismo trabajo que ustedes hacen. Así lo decía siempre, pero vamos a lo de los grupos, ¿va? O sea, nosotros, ¿qué éramos nosotros? Operarios, ¿va? O sea, nosotros trabajábamos en operaciones. O sea, no es que éramos médicos, ¿va? Sino que trabajábamos en operaciones.
2: O sea, operaciones de la empresa.
0: De la empresa, ¿va? Había otro grupo que trabajaba en ventas. Había otro grupo que trabajaba en gerencia. ¿Me entendés? Y fíjate que una vez se armó un campeonato. Se armó un campeonato y así justamente, como lo que te mencioné, así se armó, ¿va? Operaciones, gerencia, ventas, tres grupos se armaron.
2: Sí.
0: ¿Me entendés? Entonces, este fin de semana nos toca jugar contra
2: ventas. Operaciones contra ventas.
0: Operaciones contra ventas, que ventas contra gerencia.
2: Sí.
0: Y cuando los tocaba jugar contra gerencia les dábamos duro, ¿va? Porque ya sabes quiénes aparecían ahí, ¿va?
2: En medio de comunicación así se hace también.
0: Sí, entonces...
2: Prensa contra motorista.
0: Eso divide los grupos también, ¿va? Entonces eso le hace daño a un equipo. Porque cuando nosotros decimos un equipo, ¿va, Jorgito? Un equipo es un grupo de piezas que trabajan hacen la misma función... Unidos, ¿va? Aquí tenemos un equipo de sonido que tiene todas las piezas, ¿va? Y todas las piezas que le miramos ahí a ese equipo de sonido que está allí, es un equipo, ¿va?
2: Sí.
0: Una pieza que le quitemos ya no va a funcionar igual.
2: Está compuesto por parlante y amplificador.
0: Sí, entonces una pieza que le quitemos a ese equipo, ya el parlante lo va a sonar mal, ¿va? Ya lo va a sonar más feo.
2: Ya quitamos un parlante.
0: Ajá, igual como en las... Como en los equipos de fútbol, hay un portero, hay defensa, hay volantes, hay delanteros, los que meten goles, ¿va? Y aquí en este equipo de sonido, el que mete gol podría ser el volumen, ¿va?
2: Sí, el parlante.
0: O el parlante.
2: Sí.
0: No, o el volumen, imagínate, le arrancamos el volumen, ¿cómo vamos a escuchar lo que está hablando?
2: El botón de subir el volumen.
0: Sí. Imagínate, se lo arrancamos, de ahí cómo lo vamos a dar. Si oye allá bajito, mira. ¿Y cómo le vamos a subir el volumen? Sí. Le arrancamos el botón. Entonces, así es dentro del equipo, ¿va? Si no está funcionando el delantero, ¿quién va a meter los goles? Si el portero no quiere jugar, lo van a golear. Hasta el entrenador desde la banca le puede echar un gol, ¿va? Así funciona todo esto. Estamos hablando de un equipo, ¿va? De un equipo. Entonces, eso es malo, ¿va? Eso es malo, dividir en grupos los equipos.
2: Sí, como
0: yo siempre, yo siempre les vengo mencionando esto. Siempre les vengo mencionando esto, ¿va? O sea, cuando un conjunto, fíjate que por eso, armas un campeonato burocrático y armas una recogida, te funciona.
2: Sí.
0: Te funciona porque es momentáneo. O sea, es para los 5 partidos o 7 partidos que se van a jugar en el campeonato.
2: Y si el equipo llega más lejos, tal vez.
0: Entonces te funciona, porque es un campeonato corto. Entonces, conseguís buenos elementos, los pones a jugar todos revueltos, y lo que les interesa es ir ganando los partidos, porque allí hay un premio, ¿me entendés? Ahí hay un premio, ¿va? Y quieren quedar campeones.
2: Económico, hay trofeos y medallas.
0: Y si les decís, mire, les van a dar medallas, los vamos a ganar un uniforme, un trofeo, y los 20.000 empiras los vamos a repartir entre todos, vamos a ir a comer allá, que no sé qué. Entonces, se ponen las pilas, ¿va? Y aquí en el estadio, yo siempre les he dicho, si le dicen a los equipos, al equipo campeón se le van a dar tanto, aquí se van a poner las pilas, ¿me entendés? O sea, la competencia es buena, pero aquí, ¿a qué se juega aquí? A ser campeón de liga y a participar en el departamental, pero cuando participas en el departamental tiene que ser autosostenible, si no haces buenos partidos, 2 partidos, y vas para afuera, y no te llega gente.
2: Un partido de local y uno de visita.
0: Y no te llega gente, y no haces ni tan siquiera para pagarle al árbitro. O sea, esto se va ganando de a poco, ¿va? Nos decía en una ocasión que tuvimos acá como invitado a Oscar Moncada. Cuando uno está abajo, todos te miran de reojo, dice Oscar Moncada. Entonces, cuesta subir a la cima, pero ya cuando estás en la cima, todos quieren celebrar con vos. Así decía Oscar Moncada en una entrevista.
2: Ya hace, todos se quieren meter ahí.
0: Sí, hace años que yo lo traje aquí. Entonces, es lo que sucedió con el equipo San Rafael. Con el equipo San Rafael, aquí, ¿quién decía San Rafael aquí? Solo Jimmy Viejo. ¿Ah? Solo Jimmy Viejo decía San Rafael aquí. Ah, pero cuando ya lo miraron que el equipo estaba a punto de ascender a segunda división, ya empezó aquel a pegársele detrás de Neyo, el otro y el otro y el otro y el otro, y empezaron a mencionar al San Rafael por todos lados, ¿va? Pero a mí me más bien me achacaban en este estadio cuando yo iba, ah, pero como hoy no juega San Rafael en el Pedernal, por eso es que andas aquí, ¿va? O sea, siempre me daban por la cara, ¿va? Ah, como hoy no juega San Rafael, porque don Freddy Varela, don Neyo Álvarez pagaba las transmisiones para que nosotros transmitiéramos los partidos
2: de San Rafael.
0: De San Rafael en Liga Mayor, desde Pedernalva. O sea, nosotros.
2: En el departamental o en las regionales.
0: En todo.
2: Sí.
0: O sea, nosotros estuvimos.
2: No son los partidos de visita, señora.
0: Sí. Nosotros estuvimos en todos los triunfos y fracasos del San Rafael. Ah, pero ya cuando lo miraron que el equipo estaba a punto de ascender, ahí todo el mundo se le pegó. Lo que decía Oscar Moncada, cuando ya estás arriba, te sobran los amigos, ¿ma? Ahí te sobran los amigos, todos te quieren ayudar. Pero si te miran fracasado, nadie te tiende la mano. Pasan de lado y te miran de lado, ¿ma? ¿Me entendés? Entonces, ahora andan unos ahí que creyéndose la mamá de Tarzán con el San Rafael, porque este equipo a mí me cuesta, que no sé qué, que no sé cuánto, pero hasta que el equipo ya estaba a punto de ascender a segunda división, ¿va?
2: O cuando ya el equipo estaba, sí, en segunda división.
0: Mira, cuando don Freddy Varela, yo conocí a don Freddy Varela por medio del deporte, y don Freddy Varela me dijo, fíjese que yo quería hablar con usted, me dice, para ver si nos apoyaba, me dice, con este proyecto, que no sé qué, y hablamos en el campo del Cubo, de la Ermita, ¿va? Y incluso me dijeron, queremos que nos recomiende un entrenador, así me dijeron, ¿va? Que nos recomiende un entrenador que nos ayude con el equipo. O sea, que de verdad pueda dirigir el equipo, que nos ayude con el equipo, y no solamente para participar, sino para competir. O sea, queremos un entrenador. Entonces yo les dije, miren, hay una persona que les puede ayudar en esto, les dije yo, en lo logístico y en a entrenar el equipo. Y les hablé en ese momento del profesor Monchín Aceituno. Yo les dije, el profesor Monchín Aceituno, lo primerito que les va a decir, si ustedes quieren participar, juguemos con estos muchachos. Pero si usted quiere competir, traigan jugadores que de verdad les van a funcionar y que le van a dar un cambio al equipo. Lo que yo les dije, el profesor Monchín Aceituno se lo fue a decir en una reunión allá. Lo que yo les dije, como que yo le adiviné lo que les iba a decir el profesor Monchín Aceituno. Y ahí
2: les
0: está.
2: Exactamente lo mismo.
0: Sí, les dije exactamente lo mismo. Y ahí está el profesor Monchín Aceituno, que lastimosamente ahorita está de luto porque murió uno de sus hermanos, que a mí no me deja mentir. Después, como todo, empezaron algunos dimes y diretes ahí con el profesor Monchín. Lo llevó a ser campeón 6 veces, creo, de liga. Y ya después no, como que la misma comida todos los días, como que aburre, ¿va, Jorjito?
2: Sí.
0: Entonces ya después no le gustó cómo dirigía el profesor, pues optaron ya por cambiar entrenadores y todo eso, ¿va? Pero al final el equipo pues logró lo que quería, ¿no? Después de, ¿cuántos, Jorjito? 7 temporadas.
2: 7 años ya.
0: 7 años, ¿va?
2: Hablamos desde el 2016.
0: Sí, desde el 2000, no, como desde el 2013, por ahí.
2: Del 2013 al 2022, prácticamente 9 años.
0: Sí, entonces, o sea, el proyecto arrancó en el 2013. Recordá que los primeros años fue de pura lucha, de puro sacrificio y de pura derrota, ¿va? En la liga. Ya después se fue reacomodando el equipo, fueron armando un buen equipo y fueron dando de qué hablar. Entonces lo dimos a conocer, o sea, todo eso, ¿va? Todo eso, entonces, así se empieza un proyecto que al final, pues, está donde está. Hoy por hoy, la otra meta es poder avanzar tan siquiera a la final de la segunda división, ¿va?
2: Sí, ¿y por qué no ascender a primera?
0: Correcto, se puede dar. Se puede dar, o sea.
2: Que así se propone.
0: Tenemos a, como dije Iván Villanueva, a este equipo de Rabo Verde, ¿va? Así le dije Iván Villanueva. Ahí le dije Iván Villanueva, Rabo Verde, le dije. Imagínate, primera vez que participa en un mundial.
2: Sí.
0: Nunca, nunca había participado. O sea, incluso no tiene ni liga profesional, ¿va?
2: Ajá.
0: No tiene ni liga, o sea, tiene liga interna, ¿va? Ahí, liga interna.
2: Pero de fútbol de amateur.
0: Sí, o sea, ellos tienen liga. Tienen liga interna, pero no tienen una liga que los represente internacionalmente, ¿va? Pero este equipo jugó como nunca. O sea, este equipo no jugó porque, ¿cómo te dijera? Este equipo no jugó porque tenían experiencia. Este equipo jugó por emoción, Jorgito. Por emoción. Y sacó prácticamente en 4 partidos, prácticamente sacó 4 empates. ¿Va?
2: Sí.
0: Y entonces sorprendió a propios. Y con un viejito en la portería, como les decían por ahí, ¿va?
2: Sí.
0: Ah, con un señor en la portería.
2: Un hombre de 40 años.
0: Sí, imagínate. Veterano. Y con un veterano que le falla un farol, como decimos nosotros vulgarmente, ¿va? O sea, le falla un ojo. Porque tiene problemas con un ojo. A la edad de 40 años, imagínate. Se le paró a 3 campeones enfrente a este hombre. Se hizo famoso, Jorgito. Ah, este mentado Bociña.
2: Bociña.
0: Tocaron
2: la bocina.
0: A la edad que tiene, va. Y los equipos decían, lástima que tiene esta edad este señor, va. O sea, se lamentaban por la edad que tenía. Pero, ¿por qué estaban jugando así, Jorgito? Estaban jugando a pura emoción, va. A pura emoción, porque estaban participando en el campeonato más importante a nivel mundial, ¿va?
2: Del fútbol mundial.
0: Del fútbol mundial. Por eso jugaron así, Jorgito.
2: Sí.
0: Porque jugaron emocionados, ¿va?
2: Le sacó un empate a España.
0: Sí.
2: A Uruguay. Y también le dio lucha a Argentina.
0: Y se enfrentó, por eso te digo, se enfrentó a 3 campeonas del mundo.
2: Sí. En el último partido donde quedó fuera, le dio guerra.
0: Cualquiera decía, va, que Argentina iba a jugar en chute con ellos. Y que Argentina caminando le iba, y que Messi por lo menos iba a empachar goleándolo. ¿Ah? No, y tuvo que sudar lágrimas de sangre Messi para poder, y toda Argentina para poder ganarle. Incluso lo llevaron hasta tiempo extra, ¿va?
2: Sí.
0: Incluso lo llevaron hasta tiempo
2: extra. Al final ahí Argentina se deshizo de Cabo Verde, pero como sí. Le digo, le dio guerra.
0: Sí, y le hicieron el saludo al final.
2: Sí.
0: Le hicieron el saludo al final a Rabo Verde, como dice aquel. Bueno, así dije Bambia Nueva.
2: A Rabo Verde.
0: ¿Cómo?
2: ¿Sí?
0: ¿Cómo quedó Rabo Verde? Vos me dijiste. ¿Cuál Rabo Verde? ¿Cómo quedó Rabo Verde? Dice. ¿Ah? ¿A qué? Un chiste que dice que le... ¿Cómo? Bueno, ya se me olvida cómo es que... Bueno, son las 8:00, Jorge.
2: Bueno, brevemente también quería saludar a mi abuelo Humberto Girón.
0: Ahí en la ermita, ¿va?
2: Sí, en la ermita Talanga.
0: Ahí está don Ángel Maradiaga.
2: Siempre nos escucha y también escucha el noticiero.
0: Lo conoce, dije.
2: Ah.
0: Lo conoce don Ángel Maradiaga, dice.
2: Qué bien.
0: A don Humberto Girón.
2: Y bien. Por ahí.
0: Nelson Rivera también se perdió del radar, ¿va? Por ahí hablamos a todos los amigos en la ermita, ¿va? Por ahí está Delmer Varela, con no, yo creo que está en el parque, va, en ese futbolito lleva un año ya de veterano, solo son 10 equipos. Desde enero están jugando el futbolito de veterano en el parque. Y solo son 10 equipos y desde ¿cuándo lo empezaron? Lo empezaron en marzo. Ahí estamos en julio. Van a pasar todo el año jugando estos hipotes con bigote.
2: Va a pasar de tortuga este campeonato.
0: Sí, yo creo que la final va a ser el mero 24 de diciembre del año de este año. Bueno, los vamos, Jorgito. 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
0: Bueno, ha llegado el momento de retirarlo.
2: Así que llegamos al final del programa el día de hoy. Será hasta el día viernes, si así Dios lo quiere y lo permite. Por hoy ha sido todo, con permiso, hasta la próxima.
0: Bueno, gracias, Jorgito. Vamos a ver el viernes, si Dios así lo permite, y podemos estar nuevamente con ustedes, ¿verdad? Mientras tanto, no nos queda más que decirles, pues, que Dios los bendiga hoy, mañana y siempre. Y que sea Dios quien a ustedes les duplique lo que ustedes a mí me desean. Permiso, feliz noche y feliz semana para todos.
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0: Que vengan, porque usted cura. 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
1: Pero yo me siento mejor, yo ya estoy buena, con la gracia del Señor Jesucristo, y también con la medicina de los hermanitos que me están dando, hermano.
2: 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Sanada y limpia de mi cuerpo, que yo sentía. Tenía una alergia a mi cuerpo que no sanaba. 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Hasta que vine ahora a ser sana y limpia de mi cuerpo.
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3: Apreciables amigos, queridos hermanos, selecto auditorio de esta importante radio, reciban este cordial saludo de parte de Don Enrique, que estamos ahora comenzando otro programa de la serie Vida y Misterio. Este es un programa naturista donde presentamos los mejores tratamientos, los mejores avances de la medicina natural, los más importantes avances de la medicina natural. Hemos resuelto problemas de salud a miles de personas. Hemos también sanado, curado a miles de personas que tenían problemas con el alcoholismo, con la drogadicción. Les hemos ayudado, gracias al Señor, primeramente. Gracias al Señor, estas personas hoy en día dicen, gracias a Dios, gracias a Don Enrique, la medicina me llegó. Vamos a escuchar nuestros primeros testimonios. Bienvenida, mi hermanita, a este programa.
1: Bueno, hermano, le doy gracias a Dios, hermano, y a Diosito que le puso las manos a usted para que me sanara, porque yo venía bien enfermo, hermano. Yo había visitado un montón de gente, hermano, y a mí me decían, usted no tiene cura, usted se va a morir. Yo me preocupaba, hermano, porque tengo mis hijos, tengo mi nietillo que yo le he criado, la mamá no lo quiere, entonces yo sí lo quiero porque yo lo he criado. Y gracias a usted, hermano, Diosito me lo va a bendecir donde quiera que ande, hermano. Me lo va a cuidar, caramba, que me ha curado a mí. Soy una mujer sola, mujer pobre, madre soltera. Gracias, hermano. Estas son mis palabras.
3: Bueno, le vamos a contar al público sobre la hinchazón que tenía en su cuerpo. Cuéntele cómo es era de los pies.
1: Mire, hasta ahora también. Yo ya los pies, yo ya me siento mejor. Gracias a la medicina que usted me dio, hermano. Yo viniendo aquí donde usted, hermano, yo me he sentido mejor, pero bastante mejor. Y he escuchado gente que han venido grave aquí y yo decía, yo voy a ir.
3: No, con hinchazón.
1: Sí, mira, hermano, no le podría pagar todo lo que he hecho por mí.
3: Así es, hermano.
1: Sí.
3: Pero le damos las gracias a nuestro Padre.
1: Y gracias a mi Padre Celestial y a usted, porque Diosito le puso la mano para que me curara. Y seguir adelante.
3: Hermana, sí.
1: Yo ya pensaba morirme.
3: Sí. Bueno, usted vino aquí a este lugar porque venía con los pies bien hinchados,
1: toda la espalda, me dolía la rabadilla, sí, los riñones, todo, hermano.
3: No dormía.
1: No.
6: Y el dolor de cabeza que la azotaba.
1: Y el dolor de cabeza que me preocupaba y me ponía hasta como que me cerraba los ojos, hermano. Yo no
6: con
1: había...
6: solo ese dolor de cabeza que le quitamos, le hemos ayudado enormemente.
1: Sí, hermano, sí.
6: Porque hay gente que sufre de dolor de cabeza y quisiera que le quitaran ese dolor de cabeza tan siquiera una hora.
1: Sí.
6: Pero usted ahora ya no le volvió a pegar ese dolor de cabeza. Ahora se le ha quitado para siempre.
1: Se me ha quitado para siempre.
6: Sí, y antes era dolor de cabeza
1: casi seguido. Era un dolor de cabeza seguido en la mañana. Yo me arraba la cabeza con un trapo, ponía dos trapos, ponía un gorro. No se me quitaba, hermano.
6: No se me quitaba el dolor de cabeza.
1: No.
6: ¿Y los alimentos? ¿Había apetito para los alimentos antes?
1: Muy poco, hermano.
6: Muy poco.
1: Muy poco.
6: Sí, no le daba ganas de comer. Pero
1: no.
6: Sin embargo, usted tiene un cuerpo gordita, pues.
1: Sí.
6: Bien rellenita.
1: Sí.
6: Y aunque no comía, aunque no come.
1: Y a pesar de que estoy viejita, hermano.
6: Sí, aunque no come, pero está gordita.
1: Mire, ahorita solo vine a comerme una tortilla y la mitad de harina, porque no hay tortilla en la pulpería.
6: No hay tortilla.
1: Y,
6: sí.
1: No,
6: y ya con eso aguantas también.
1: Un poquito de frijoles, la mitad de un huevito. Eso fue mi desayuno.
6: Así es.
1: Una bolsa de agua.
6: Sí, sí, hermanita.
1: Ya, bueno, sí, ya.
6: Gracias al Señor.
1: Vaya, gracias.
6: ¿Y usted qué le dice a mi Padre Celestial? ¿Qué palabras le da usted al Señor?
1: Al Señor le doy gracias a mi Señor que por le ha puesto la manita a usted para que me cure.
6: Así es, sí. Hermanita. Bueno, gracias, hermana.
1: Gracias.
6: Bendiciones.
3: 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Escuchemos más testimonios aquí en el programa de Don Enrique. ¿Cómo vino su mamá? ¿Cómo venía?
7: Venía que no podía caminar. Y ahora con los medicamentos que usted le ha dado ya va más mejor ya.
6: Usted con toda voluntad cargaba a su mamá. Siempre al hijo mayor dicen que es el que le toca todo, ¿va?
7: Sí.
6: A veces el hijo mayor cumple el rol de padre para los demás hermanos y también trabajando para ayudar a su mamá.
7: Sí, es verdad.
6: ¿Qué se siente cargar a su madre en brazos porque no puede caminar?
7: Se siente feo. Yo quisiera que ella caminara.
6: Da tristeza, caminar, ¿verdad? Sí. Mirar a su madre que no puede caminar.
7: Sí, quisiera verla caminando yo ahí.
6: Sí, ok. Bueno, vino usted hace como unos 3-4 meses, parece, ¿verdad? Que fue la primerita vez que vino con ella.
7: Sí.
6: Usted la traía en los brazos.
7: Uh-huh.
6: ¿Ahora ella ya todavía camina en sus brazos o ya camina algo?
7: No, ya no, ya está. Pero ya está más mejor, ¿no?
6: Está mucho mejor.
7: Sí.
6: Ella ya camina.
7: Sí.
6: Me dice usted que siempre se ayuda a veces de su hermana o de ustedes, pero solo es que pone la mano así para no caerse,
7: sí.
6: Porque es que le da miedo,
7: sí.
6: Le da miedo caerse, pero ya no está como antes, que estaba gateando,
7: sí.
6: Como un niño gateando, ¿verdad?
7: Sí, ya no está como, ya está más mejor.
6: Está mejor.
7: Sí.
6: ¿Qué palabras le da usted al público que lo están escuchando ahorita?
7: Y las personas que me gustaría que vengan a visitarlo usted, porque usted puede curar.
6: ¿Qué consejo le da usted a esos jóvenes que no apoyan a sus padres?
7: Que no, son muy, muy feos porque no nos preparan bola a los padres, pero yo les paro bola a mi papá.
6: Usted sí ayuda a sus padres.
7: Sí.
6: Yo le doy las gracias a usted, hermano, en nombre de todos los que sí amamos y respetamos a los padres. Le doy las gracias porque usted ama y respeta a su madre. También honra a su padre, a pesar de que su padre cometió el error de abandonarlos a ustedes.
7: Sí.
6: ¿Cuántos hermanos son?
7: Somos 6.
6: 6 hermanos.
7: Sí.
6: Pero viven felices, como
7: sí.
6: Pobres, pero felices.
7: Sí.
6: Qué bueno. ¿Usted qué le dice a este, su servidor que está acá, en cuanto a la medicina que le he dado a su madre?
7: No, que las medicinas que le llegaron a mi mamá.
6: ¿Le han llegado?
7: Sí.
6: ¿Usted se siente alegre, se siente feliz?
7: Sí,
6: le ha llegado la medicina.
7: Me siento alegre y feliz porque usted le ayudó a mi mamá.
6: Qué bueno, hermanito. Bueno, muchas gracias, hermanito. Sigamos adelante luchando por ella.
3: 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Y vamos a darle respuesta a una madre preocupada. Aquí nos envió un mensaje de texto aquí a nuestro número de teléfono, el 96-75-37-19. Nos mandó este mensaje. Dice, sea como sea, ellos son mis hijos y voy a luchar hasta encontrar la solución a su problema. Dice este mensaje, hola maestro Enrique, le escribe una persona mayor de 64 años, dice, necesito que usted por favor me atencione, tengo un serio problema. Mis dos hijos, ellos son mayores también, hermano, ellos están perdidos en el vicio del alcohol. Ya no soporto esta situación, ellos buscan peleas entre ellos mismos y con otras personas. Y hace unos días atrás casi me los matan, tuvieron una riña. Yo me encuentro bastante preocupada, ya no hay qué hacer, hermano, porque ellos no quieren dejar esas bebidas. Los he tenido internados dos veces y fíjese que gasté casi 100 mil lempiras en un centro de rehabilitación para que ellos cambien, pero no se pudo. Solo salieron y salieron más, dice, más locos, más bien, dice. Don Enrique, quiero que ellos dejen el vicio, pero no he logrado a pesar de todo lo que he hecho. Realmente esta situación cada día se pone peor, don Enrique. Yo como madre me encuentro bastante preocupada porque sea como sea, ellos son mis hijos y yo los amo. Yo necesito que usted, a través de sus trabajos, don Enrique, me ayude. Realmente le voy a agradecer muchísimo. Ayúdeme a que mis dos hijos se aparten del vicio del alcohol, ya que ellos corren bastante peligro. Mi estimada hermana, muchas gracias a usted. Muchas gracias a usted por mandarnos esta carta, por comunicarse con nosotros. Quiero decirle que tenemos un excelente tratamiento, muy buenísimo el tratamiento que tenemos para que ellos puedan dejar voluntariamente el consumo de alcohol, ya que usted ha comprobado que a través de los consejos, a través de todo lo que usted ha venido haciendo, no ha podido lograr que ellos dejen el alcoholismo. Pues déjeme decirle que nosotros tenemos medicina muy especial que sí vamos a lograr que dejen el alcoholismo a través de los medicamentos que nosotros le vamos a dar. El tratamiento no es muy caro, vale 1800 lempiras, es un tratamiento muy bueno, muy efectivo, nada que ver. Pues usted dice que ha gastado más de 100 mil lempiras en algunos centros de rehabilitación y no ha logrado curarlos, sanarlos de esa ansiedad por el consumo de alcohol. Y vamos a darle lectura a otro mensaje de texto que tenemos por acá, a una joven de 29 años que se siente bastante extraña, muy complicada en su cuerpo, ha bajado de peso, ha perdido, dice, la motivación, el apetito, dice que se mira bastante demacrada, su cuerpo no era así y todo comenzó desde que ella terminó una relación con un hombre casado. Ella anduvo con un hombre comprometido, pero la relación de ellos no pudo continuar pero ella desde que terminó con ese varón, su cuerpo quedó totalmente dañado. Dice, hola maestro, le escribe una joven de 29 años, últimamente me siento bastante extraña en mi cuerpo, me están pasando cosas bastante raras, yo siento muchos escalofríos en mi cuerpo, a cada rato mi cuerpo me duele, me da dolor de cabeza, piquetes en mi cuerpo, y fíjese que de mi parte íntima tengo unos malos olores y eso me preocupa que la demás gente me vaya a sentir. Hace unas dos semanas yo pasé por mucho miedo, se me ha quitado el miedo, pero yo siento que alguien me vigila, donde sea que yo vaya, ya en mi casa no tengo paz, porque cuando estoy ahí me pega una gran picazón en todo mi cuerpo. Últimamente me he sentido cansada, sin ganas de nada, y casi todo me da ganas de llorar. La verdad, me siento bastante preocupada porque a mí nunca me había pasado esto. Ayúdeme, maestro, hágame un estudio. Quiero que me diga por qué me están pasando estas cosas. Yo me encuentro en un callejón sin salida, solamente la mano de Dios y alguna orientación que usted me pueda dar, maestro. Muchas gracias, se lo voy a agradecer por la solución a mi situación y mi vida. Ayúdeme, hermano, por favor. Mi querida hermana, como usted misma lo dice a través de la carta, que usted tuvo una relación con un varón prohibido y que desde que terminó la relación con él, usted se ha sentido completamente dañada en su cuerpo. Nosotros hicimos un estudio a través de la imagen que usted nos mandó, a través de la fotografía, y déjeme decirle, mi estimada hermana, que los problemas a usted le han comenzado desde que la compañera de ese varón se dio cuenta. Ella se sintió muy ofendida de que ustedes le estaban mintiendo, le estaban engañando. Ella se sintió muy ofendida. Ella buscó un trabajo para hacerle este daño a usted. Y por esa razón usted se encuentra así, ya que la consecuencia es porque usted anduvo con ese hombre ajeno. Usted necesita resolver este problema, tiene que visitarnos lo más pronto posible, porque nosotros le vamos a ayudar a través de nuestros trabajos para liberarla. La vamos a liberar de todas esas ataduras que esta señora le mandó a poner a usted, porque se encontró llena de rabia cuando ella descubrió que su compañero andaba con usted, y es así como ella mandó a hacer ese trabajo en contra suyo. Ahora nosotros le podemos ayudar para liberarla del mal que le han hecho y darle una protección, darle una defensa para que no la vuelvan a dañar. Muchas gracias por escribirme, muchas gracias por escuchar siempre este programa, todos los días a esta hora, y por esta misma emisora nosotros desarrollamos este programa naturista llamado Vida y Misterio. Hermana, sí. Bienvenida a este programa. ¿Qué tal
8: sí,
3: está?
8: Pues bien, hermano Enríquez. Yo le doy gracias primeramente al Señor y a usted, que Dios le ha dado entendimiento.
9: Somos
8: bastante,
9: tu mejor compañía.
8: Y tengo la fe en Dios.
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3: Sí. El estómago.
8: El estómago, yo lo sentía con un gran ardor, y de allí me pegaba aquel dolor. Pero ahora yo ya no siento nada.
3: Hola. ¿Y los alimentos?
8: Los alimentos también me caían mal cuando estaba enferma. Pero yo doy gracias a Dios y al hermano Enríquez.
3: Que no le daba apetito, que
8: sí,
3: no tenía nada de hambre.
8: No, nada de hambre me daba. Y ahora ya empiezo a comer de vuelta.
3: ¿Ahora sí?
8: Sí, y ahora ya como, ya me da ánimo de comer. Bastante.
3: Qué bueno.
8: Sí,
3: cuando usted vino a esta clínica naturista, usted venía bien enferma.
8: Sí, bien enferma, pero ya ahora doy gracias a Dios y al hermano Enríquez que ya me siento curada.
3: Qué bueno,
8: sí,
3: gracias al Señor.
8: Sí.
3: ¿Le llegó la medicina?
8: Sí, me ha llegado la medicina bastante.
3: La primerita medicina ¿cómo cayó en su cuerpo?
8: Sí, sentí que me cayó bien, el siguiente día amanecí buena y sana.
3: Qué bueno.
8: Con la gracia de Dios, sí.
3: Excelente.
8: Sí.
3: Sintió que
8: yo
3: le
8: sentía,
3: llegó la medicina.
8: Sí, sentí que me llegaba la medicina.
3: Sí.
8: Y yo sentí, cuando mandé a comprar la medicina aquí del hermano Enríquez, yo sentí que se me hundió el estómago. Yo ya no soportaba esto. Sí, sí. Para mí era una gran tristeza y ganas de llorar que me daba en ver cómo me encontraba yo.
6: ¿Y ahora?
8: Sí, ahora le doy gracias a Dios que me siento sanita, siento curada.
6: ¿La medicina natural cura?
8: Sí, la medicina natural cura.
6: Sí,
8: y 100% cura la
6: medicina
8: natural. Sí, sí.
6: ¿Y si hay personas por ahí que están enfermas, usted las va a recomendar?
8: Sí, yo las, si le contan ellas, yo las llegué a ver, yo las voy a recomendar. Que lo visiten lo más que puedan. Porque
6: usted va a decir, don Enrique, sabe hacer medicina natural.
8: Sí, sabe hacer medicina natural.
6: Sí. Qué bueno,
8: él cura, así le puedo decir yo.
6: Así es.
8: Sí.
6: Qué bueno, le da las gracias a Dios.
8: Sí, gracias a Dios y el hermano Enrique es que me ha curado.
6: Así
8: porque
6: es.
8: Hoy me siento tranquila.
6: Qué bueno,
8: hermanita.
6: Hay miles de personas escuchando este programa.
8: Sí, bastante.
6: Y es bueno que ellas sepan también que usted un día no podía alimentarse.
8: No
6: porque
8: podía.
6: Su estómago estaba inflamado.
8: Inflamado.
6: Había dolor.
8: Dolor. Y ahora se ha ido el dolor.
6: Bueno,
8: la medicina natural.
6: Sí,
8: me ha quitado.
6: Qué bueno,
8: bastante,
6: hermanita.
8: Bastante.
6: Bendiciones.
8: Bueno, pues, hermano Enríquez.
6: Bueno.
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10: Querido hermano, gracias por estar en nuestra sintonía. Vamos a compartir con ustedes el día de hoy de 9 beneficios espirituales del incienso, hermano. Ponga mucha atención. Esto es un tema importante, hermanos, es un tema importante, ¿verdad? A considerar siempre que veas incienso, que aplican los siguientes beneficios espirituales, hermanos. Ponga mucha atención lo que significa tener incienso, aceite. En primer lugar, ahuyenta a los malos espíritus. En la tradición africana se sabe que los espíritus malignos emiten malos olores siempre que están en un ambiente, ¿verdad? El lugar apesta y hace que la gente vomite. Sin embargo, el dulce olor del incienso es todo lo contrario, ahuyenta a los malos espíritus. Con su dulce olor será fácil disipar los malos olores y los malos espíritus de tu entorno, amado hermano. Una vez que detecte un mal olor, libere un polvo de incienso en la atmósfera y el olor dulce, ¿verdad?, evitará ese mal olor y esto expulsará a los malos espíritus, hermano. También sirve para ungir, ¿verdad? Si sueñas que alguien vierte aceite de incienso sobre tu cabeza, es una señal espiritual de consagración. La palabra unción es sinónimo de consagración. Se refiere a un apartamiento. Espiritualmente esto equivale a descubrimiento del propósito, amado hermano. Con el aceite de incienso en la cabeza se vuelve más fácil comprender el propósito de la vida y esto a su vez alimenta el impulso para lograrlo. Además, este sueño puede importarte poderes sobrenaturales. A partir de este sueño comenzarás a exhibir habilidades sobrenaturales. Esto se deriva del poder espiritual del aceite de incienso. También es importante para sanar las emociones. Cuando se le da aceite de incienso conduce a la curación emocional. Se dice que el aceite de incienso une a los quebrantados de corazón, ayuda a las personas a sanar de un trauma emocional. Espiritualmente, el universo te dará sueños con aceite de incienso como mensaje de sanación. Si su vida emocional está destrozada, usar aceite de incienso, hermanos, mejorará las cosas. Frótalo en tu pecho izquierdo. Influye, hermanos, en tu emoción y comienza a curarlo desde dentro. Este, verdad, es un beneficio espiritual del incienso, hermano. ¿Has sufrido en el pasado? Usa aceite, hermanos, de incienso, ¿verdad? Usa aceite de incienso, cura el cuerpo en el mundo espiritual. Se sabe que el incienso es un agente curativo. Esto es similar al mundo material. La investigación científica muestra que el incienso se puede utilizar para curar muchas formas de enfermedades. Puede curar el asma, los problemas dentales, la inflamación, entre otros. Por lo tanto, si deseas disfrutar de la curación corporal, utiliza el polvo de incienso. Mantenerlo en un frasco ayuda a que su cuerpo se recupere más rápido de lo normal. Mejora su proceso de recuperación, hermano. Además, un frasco de incienso en su hogar mantiene la enfermedad lejos de los miembros de su familia. Por eso, háganos una visita y lleve su aceite y verá usted los resultados que usted va a obtener en su hogar.
11: Cuénteme, ¿cómo era ese dolor en el pie?
12: Era un dolor que sentía como unos piquetes en la rodilla, y hoy, en 15 días que tengo de estar tomando medicamento, ya no siento que me duele.
11: Usted antes no podía caminar, me decía.
12: Sí, no podía.
11: ¿No podía como echar una carrerita, nada de eso?
12: No podía.
11: ¿Cuántos años tiene usted, hermano?
12: Tengo 51.
11: 51 años. Se le había inflamado el pie y aquel terrible dolor.
12: Sí.
11: Dolor en su pie.
12: Sí.
11: Le dimos un medicamento y usted lo preparó en su casa.
12: Sí.
11: Ese medicamento le llegó.
12: Sí.
11: Y por eso ahora está dando este testimonio para que el público que escucha este programa se dé cuenta que cuando tenemos fe en Dios y nos tomamos la medicina adecuada, las enfermedades desaparecen.
12: Así es.
11: Hay muchas señoras que tienen este mismo problema suyo, un dolor en la rodilla, un dolor en el pie, no pueden hacer sus quehaceres diarios porque esa enfermedad les ataca.
12: Sí, así es.
11: Una persona trabajadora como usted, una ama de casa, ya con una enfermedad de estas, ¿qué es lo que pasa? ¿Deja todo botado?
12: Que no puede trabajar uno, ya no puede hacer diligencias para hacer dinero. Ya no puede hacer rados uno, ya porque los pies los necesita uno para caminar, para hacer muchas cosas.
11: Claro, son tan importantes nuestros pies.
12: Sí.
11: ¿A usted le dolía bastante ese pie?
12: Sí, bastante me dolía la rodilla.
11: Si hay una persona que tiene este mismo problema, ¿qué le diría a usted?
12: Que vengan acá donde el hermano a consulta para que él les dé el mismo medicamento.
11: ¿El mismo que le dimos?
12: Sí, el mismo.
11: Eran unas tisanas que usted tenía,
12: sí,
11: que cocinarlas.
12: Sí, así es. Sí.
11: Usted cocinó todas esas plantas, las cocinó ahí,
12: sí,
11: y eso le llegó.
12: Sí.
11: Qué bueno, hermanita. Le da las gracias a Dios y al hermano Enrique.
12: Sí, primeramente le doy las gracias a mi Dios porque él fue el único que me puso, lo puso como medio a él para que él pudiera dar los medicamentos.
11: ¿Se siente curada, se siente sanada,
12: sí,
11: de ese pie?
12: Sí, yo me siento curada porque yo cuando vine, venía renqueando y cuando me sentaba no me podía levantar, y ahorita tengo horas de estar sentada y ahorita me levanto
11: y
12: nada.
11: Y tranquila.
12: Cheque.
11: Y antes bien sí, amarrada de ese pie.
12: Sí, bien.
11: No podía trabajar,
12: no podía dar
11: caminar.
12: El paso, y hoy sí ya camino bien.
11: Ahora sí camina bien.
12: Sí.
11: Las gracias se las damos a Dios y a la medicina natural.
12: Así es.
11: Al don Enrique que le dio este medicamento que sí la curó.
12: Sí, así es.
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10: ¿Cómo está?
13: Ya estoy sana de mi piecito, por la voluntad de mi Padre precioso que está arriba, ¿verdad? Y entonces yo le voy a decir a la gente que usted... No, el hermano don Enrique, no estoy sana por el poder de Dios.
10: ¿Cómo se encuentra su pie ahora?
13: Ya me encuentro sana.
10: ¿Sano? ¿Está seco? Sí. ¿Le bota agua?
13: No, ya no. Me pegaba.
10: Cuéntele al público cómo
13: me pegaba calentura, me pegaba dolor de cabeza, de ganada de comer. Y bueno, ya hasta tenía ideas de...
10: ¿De matarse?
13: Sí, de quitarme mi vida, porque yo ya no aguantaba. Yo no aguantaba, entonces, pero Dios, hermano.
10: Y ahora cuéntele al público, con la medicina que le di, ¿cómo está ese pie? ¿Cómo está?
13: Ya está sano.
10: Sanito. ¿No le bota agua?
13: No.
10: ¿Ya no se le desliza la chancleta del agua que le botaba antes?
13: Y solamente que me estoy...
10: Aquí no tiene nada, ya solo una conchita.
13: Sí, una conchita, sí. Ya está sanando.
10: ¿Y aquí no tiene nada ya?
13: No, ya está sanito.
10: ¿Y acá tampoco?
13: Sí, todo está acá. No,
10: su pie está seco.
13: Solamente es el que me...
10: Solamente esta ronchita, sí. Pero está seca.
13: Está seca, hermano, está seca.
10: Está seca, solo es la mera ronchita, sí. Pero está seca. Y primero eran cuatro hoyos.
13: Sí, al contorno.
10: Cuéntele a la gente cómo era cuando vino.
13: Sí, yo le decía a mi hijo que me acompañaba, que venía conmigo. Ay, hijo, yo además que yo busqué remedio, no mames, tenga fe en el Señor, que la va a curar el Señor, dice que el doctor que...
10: Dígale al pueblo si usted está curada o todavía tiene los hoyos.
13: No, ya solamente eso, hermano.
10: ¿Cómo está? ¿Cómo está su llaga?
13: Sanada, sanada, sanada, sí, sanada.
10: ¿Está sanada su llaga?
13: Sí, sí.
10: ¿Le da gracias a Dios?
13: Ay, un abrazo, mi... lindo.
10: Bueno, hermanita,
13: doctor,
10: bendiciones. Gracias, hermano. Bueno.
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0: 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Es la hora. 8 de la noche.
1: 58 minutos. 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

0: 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Es la hora. 9:00 p.m.
1: 31 minutos.
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0: Calanga Estéreo, es la hora, 9:00 p.m.
1: 43 minutos. 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

0: Galanga Estéreo, es la hora. 10 de la noche.
1: Un minuto. 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

0: En Talanga Estéreo es la hora 10 de la noche.
1: 13 minutos.
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0: Galanga Estéreo, es la hora, 10 de la noche,
1: 28 minutos. 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
2: 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Quizás sea esa la razón por la que tengo tan mal despertar. Te agradezco tanto que cada mañana me regales tu primera mirada, sonrisa y que me digas buenos días, mi amor. Me encanta mirarte cuando me preparas el café. Te preocupas tanto de lo mío que se te olvida y no te importa que el tuyo se esté quedando frío. Siempre piensas antes en mí que en ti, siempre. Y no sabes cuánto te quiero. Necesito ese beso tuyo de ayer, de hoy, de siempre. Ese beso que me das cuando me marcho y cuando regreso. Cuando llego a casa tarde, cansado y con problemas, y tú me recibes con los brazos abiertos. Me ayudas, me oyes y sobre todo me escuchas, y eso alivia mis penas. Hoy desperté abrazado a ti. Me gustó tanto mirarte. Tenías los ojos cerrados de la luz y la mente abierta a los sueños. Tu cuerpo completamente desnudo. Mis manos parecían tener alas, se me escapaban, volaban hacia ti, te deseaban y te acaricié de los pies a la cabeza una y otra vez. No sabes cuánto te quiero. Hay veces que no nos hacen falta ni las palabras para entendernos. Nos basta con mirarnos. Y si por alguna tontería discutimos, acabamos encontrándonos donde más cerca nos sentimos, más unidos, nuestra cama. Si nos va bien o mal, yo a tu lado y tú al mío, juntos, fundidos como arena y cal, como agua del mismo río. Hay quien no entiende este amor, hay quien nos da la espalda. ¿Qué más nos da si tú y yo sabemos que cuando nos conocimos decidimos echar el ancla? Te he sentido tantas veces cuando a medianoche te levantas, me miras y me mimas como si aún fuera un crío. Pareces adivinar que estoy sintiendo frío y me echas otra manta. Me gusta cómo me tratas y me gusta cómo me amas. Eres el mejor regalo que me ha dado la vida. No sabes cuánto te quiero. Compartes todas mis cosas, todo lo que se puede sentir cuando de verdad se ama. En esos momentos de entrega, tuya y mía, donde solo hay un testigo que nos mira, cala y guarda nuestra intimidad.

0: Calanga Estéreo. Es la hora. 10 de la noche.
1: 44 minutos.
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0: Bucaramanga Estéreo. Es la hora 11 de la noche.
1: 15 minutos.

0: Chalanga Estéreo, es la hora, 11 de la noche,
1: 31 minutos.
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0: En Talanga Estéreo es la hora 11 de la noche
1: 46 minutos. 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

0: En Talanga Estéreo es la hora.
1: Es la hora 03:03.
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1: Es la hora 0:15 minutos. 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

0: 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Es la hora.
1: Es la hora 0:33 minutos. 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

0: En Talanga Estéreo, es la hora.
1: Es la hora 1:17.
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1: Es la hora 1:29. 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
1: Es la hora 1:58. 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

0: 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Es la hora.
1: Es la hora 2:16.
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1: Es la hora 2:29 minutos.

0: Porque la banda...
1: No, señor, la banda no está borracha ni desafinada. Mire, viene el acordeón. ¿Ya vio? Ahora el saxofón, óigalo.
0: Bien. Entonces, ¿qué es lo que pasa?
1: ¿Qué es lo que pasa? Verá usted.

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1: Es la hora 2:45. 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

0: En Talanga Estéreo, es la hora.
1: Es la hora 2:59. 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

0: En Talanga Estéreo, es la hora.
1: Es la hora 3:15 minutos. 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
1: Es la hora 4:55 minutos.
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1: Es la hora 4:55 minutos.
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9: Hola, ¿cómo se encuentra usted, mi querido hermano o hermana? Yo sé que usted se encuentra triste, mi amigo, se encuentra llorando. Usted se encuentra con un problema que no lo puede resolver. Usted está llorando porque usted ha andado en muchos lugares y anda una enfermedad que lo está dominando. Anda un problema que lo está atando. Déjeme decirle, ¿verdad? Si usted necesita un apoyo, usted necesita una ayuda, aquí está esta curandera, para que usted pueda llevar esos bellos conocimientos de la doctora Alba Luz, que está para ayudarle a cada uno de ustedes.
10: En este momento está aquí en mi clínica un señor que vino con su esposa. Estaba bien enferma su esposa. Pero usted tuvo fe, hermano, y se vino aquí para donde nosotros. Primeramente, ¿cuál es su nombre, hermanito?
11: Tomás Castro.
10: Y cuénteme cuál era la enfermedad que tenía su esposa.
11: Era una picazón en la parte y aquella tristeza y aquella cosa que la tenía de aquí del galillo. Un ardor para comer y de allí ya se le había bajado para abajo el ardor y lo tenía aquí en el vientre también. Ya no hallaba qué pensar ella. Entonces me dice, al nomás arreglarlos para ir donde los hermanos, que como nosotros lo escuchamos, y nosotros los convencimos de que ustedes son buenos.
10: Ahora cuéntele al público usted cómo se siente su esposa y cómo está con la medicina que la maestra Alba Luz le ha aplicado.
11: Ella se encuentra satisfecha, feliz. Le da gracias al Padre Eterno y a ustedes por la sabiduría que el Señor les ha dado de que ella se curara de momento, porque hoy 8 días hace. Ya ella ya está curada ya de la mente. Ya otro día ella ya miró la mejora. Esa noche ya durmió bien donde no dormía.
10: Y a la gente que todavía no ha venido a visitar a la hermana Alba Luz, ¿qué le dice usted?
11: Que se convencen que ustedes las pueden, ustedes también.
9: Muchas personas que me escuchan en muchos pueblos, en muchos caseríos, en muchos barrios, en muchas colonias, escuchan el programa de la doctora Alba Luz y dicen, yo escucho ese programa de la doctora Alba Luz. Recordar, mi amigo, mi amiga, que usted escucha este programa porque Dios se lo ha permitido para que usted pueda llegar a buscar los tratamientos naturales, para que usted se prepare y pueda curar aquel problema que tenga en el hogar, ¿verdad? Mucha persona vive atadamente por un problema, vive atadamente por una enfermedad, ya sufriendo con aquel enfermo, ya desvelándose con aquel enfermo, ya llorando al rato de aquel pariente. Muchas personas viven así, ¿verdad? Pero yo le digo en este momento, si usted necesita un apoyo, usted necesita una ayuda, usted solamente véngame a visitar. Véngase a visitarme, que aquí le voy a curar ese problema que tenga, esa enfermedad que usted sufra, aquí está la medicina natural.
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9: También le trabajo con el esotérico, ¿verdad? No solo con medicina natural. Aquí tenemos, ¿verdad?, lo que son los baños de ruda, los baños de San Mario, los baños de incienso, tenemos, ¿verdad?, lo que son las lociones para el amor, las lociones para que usted se haga baños, para que se quite las malas energías que usted tenga en su cuerpo. Porque hay muchas personas que caminan como el canto, solo viendo para el suelo y no levanta las orejas, ¿verdad? Muchas personas que están sufriendo de un problema en su casa y ese problema lo tiene atado y ese problema no lo deja ni salir al patio de su casa. Pero yo le digo en este momento, si usted necesita una ayuda, usted necesita una solución de su problema, hágame una visita. Esta señora, ¿verdad? Vengo a curarle y vengo a ayudarle a cada persona. Una señora, no soy una cipota. Usted va a llegar y va a venir a tratar con esta señora, ¿verdad? Va a encontrar un completo surtido de medicina natural. Yo no ando con una mesa ni con una silla. Tampoco ando prometiendo lo que no puedo. Tampoco le vengo a decir a usted que le voy a bajar la luna y las estrellas del cielo, porque no me gusta eso, ¿verdad? Tampoco le vengo a decir a usted que lo voy a hacer rico de la noche a la mañana. Y a mí búsqueme para lo bueno, no me busque para lo malo. Yo no vengo a hacerle un daño a nadie. Yo vengo a que usted se libere de su problema que tenga, de su enfermedad o su problema. Pero yo no vengo a hacerle un daño a nadie, mi querido amigo. Ni tampoco vengo a que usted me venga a ofrecer tanto para hacer un daño a otra persona. No vengo a eso, no me busque para eso. No me venga a buscar para cosas malas. Véngame a buscar para lo bueno, que para lo bueno sí le voy a ayudar. Para la suerte del amor, para la suerte del dinero, para la suerte del trabajo, para las energías, ¿verdad?, de su cuerpo, para las enfermedades que usted sufra. Aquí le vamos a ayudar con los tratamientos naturales. Muchas personas que viven enfermas y dicen, yo no voy a buscar medicamentos porque no tengo una empira. Muchas personas se mueren en la miseria porque no tienen una vida, ¿verdad?, para ir a buscar medicamentos. Pues déjeme decirle, la doctora Albaluz no anda con una pizca de malicia, la doctora Albaluz no le anda cobrando las grandes cantidades de dinero por sus tratamientos naturales. 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Para curarlo, para sanarlo. 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

0: 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Así muchas personas que sufren de los riñones, están padeciendo de los riñones, ¿verdad? 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
0: 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Usted que sufre de la próstata, mi amigo. Hay muchas personas que sufren de la próstata, ¿verdad? Viene llorando de esa enfermedad. Viene atacado por esa enfermedad hace mucho tiempo. 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Así aquellas mujeres que vienen padeciendo de problemas en su parte íntima. Hay muchas mujeres que padecen, ¿verdad?, de su parte íntima, padecen de ardor, padecen, ¿verdad?, de orinadera, de mal de orín, vienen padeciendo.

0: sintiendo también, ¿verdad?, de dolor en su vientre, dolor en su cadera. A veces sufren, ¿verdad?, de flujo blanco, flujo amarillo, desangrados, señoras que ya tienen sus años y vienen padeciendo desangrado. 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
1: La infidelidad atrae pobreza, atrae miseria, atrae sanación, atrae discusiones que nunca se terminan, mi querido hermano, hermanita oyente que me esté escuchando en este momento. La infidelidad atrae desgracia y destruye el hogar, rompe con la paz mental de su esposo, de su esposa. La infidelidad hace que la persona se sienta más insegura, que no tenga paz con ella misma, que no tengan paz, que tenga que andar revisando el teléfono, que tenga que vigilarte. La infidelidad, y a veces llega ese día donde la persona se cansa y se larga, o se va con otro o con otra, o se dejen. ¿Pero por qué? Porque la infidelidad destruye hogares, querido hermano. No hay paz, no hay tranquilidad. Por eso, recuerde, estamos para ayudarle, estamos para servirle. A veces, recuerde que el amor es de dos, no es de tres, querido hermano, hermanita que me está escuchando. Existe una tercera persona en su hogar. Recuerde que estamos para retirar todos esos trabajos negros, esos atamientos, esos amarres. Estamos para destruirlos con nuestra capacidad en la materia, para poderle ayudar a usted, para poder retirar esa tercera persona, querido hermano, hermanita que me está escuchando, que le está destruyendo su hogar, su paz, su tranquilidad. Para eso estamos, la maestra Albalú y su servidor, naturistas, curanderos, espiritistas, psíquicos, y con un gran conocimiento en numerología, en astrología, mi querido hermano, hermanita que me está escuchando. Estamos para ayudarle, estamos para servirle, estamos para sacarle de todas sus dudas y sus problemas que usted tiene en la salud, con el dinero, en el amor. Usted con la infidelidad, hermano, destruyó su hogar con sus propias manos. ¿Qué es lo que está sucediendo, hermanito, hermanita? ¿Qué es lo que está sucediendo hoy en día? Pero para eso, recuerde, estamos para ayudarle, para servirle.
0: 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Amigos y amigas, usted sabe que todo lo que empieza termina. Mi tiempo se me ha terminado, mi tiempo se me ha ido, y será hasta otro bonito programa que estaré con ustedes si el Señor así me lo permite. No le digo adiós, no, y hasta pronto.
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0: En Talanga Estéreo, es la hora.
1: Es la hora 5, 25 minutos.
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Buenos días. Muy buenos días. Les saludamos en este día martes. Hoy es martes 7 de julio del 2026. Estamos listos y preparados en cabinas de Talanga Estéreo, Estéreo Porvenir y Savi Estéreo. Esta mañana, para llevar lo último que ha ocurrido en el campo nacional, local, regional e internacional. Que el Señor les bendiga a todos esta mañana. Han escuchado las rancheras de Estéreo Porvenir y Talanga Estéreo a eso de las 3:30 minutos que nos hemos enlazado, y también hemos escuchado los programas de Medicina Alternativa, Medicina Natural en Porvenir Estéreo y Savi Estéreo. 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Hoy queremos iniciar con alguien que está cumpliendo años y que se nos ha perdido de la radio.

queremos saludar al gran Josué Salinas. Hoy está cumpliendo años Josué Salinas, que se nos ha perdido en el último mes. Como yo he estado mal de salud, no he podido constatarlo, pero estaba viendo que también cambió de número de teléfono. Así es que vaya para Josué Salinas, nuestro productor, una gran persona, el Josué Salinas. Así es que vaya para él nuestras felicitaciones en este día. Espero, hijo, que la pases bien. Que el Señor te bendiga, que el Señor te acompañe en cada paso que des de tu vida, en cada proyecto que te propongas, que Dios te acompañe ahí donde estás. Te nos has perdido, hijo. No te olvides de nosotros, que nosotros hoy estamos, mañana no estamos. Así es que felicitaciones al gran Josué Salinas. Hoy está cumpliendo años Josué Salinas. Me imagino que su madre le va a hacer algún almuerzo, también rodeado del cariño de su hijo, el gran Dylan, por ahí. Así es que para Josué Salinas nuestras felicitaciones esta mañana y todos los cumpleañeros.

Hoy queremos saludar a Josué Salinas. Hoy está cumpliendo años Josué Salinas ahí en la colonia Carías y Rodríguez, rodeado del cariño de todos los que le queremos y le admiramos a Josué Salinas. Bendiciones, hijo, que el Señor te acompañe. Repetimos esto en cada paso que das de tu vida, que Dios te acompañe en cada proyecto que hagas de tu vida, que el Señor Jesucristo te acompañe y que hoy te regale un bonito día. Lastimosamente nosotros, hoy es martes y estamos fuera de la ciudad, si no, te podríamos invitar a almorzar también. Así es que felicitaciones a todos los cumpleañeros, pero principalmente a Josué Salinas, que ha sido una pieza fundamental en esta casa de radio. Gracias, pero mil gracias a todos los que esta mañana nos escuchan, a nuestros patrocinadores que siguen creyendo en nosotros. Aquí estamos como empresa responsable, como noticiero responsable. Aquí estamos. No nos sentimos bien. Esta mañana anda pegando una tos reseca que no lo deja dormir a uno. Por mucho té que tome, limón, canela, jengibre, pero siempre molesta. Pero vamos a pedirle a Dios que nos ayude a quitarnos esa papada. Felicitaciones una vez más para todos los cumpleaños, pero principalmente a Josué Salinas. Felicitaciones a Josué Salinas por ahí donde nos escucha. Vamos a ir a notas con la alegría que corresponde tener a alguien de cumpleaños, porque es un año más que le ha dado el Señor Jesucristo. Vamos a ir a las notas que tenemos preparadas.

0: Presenta en la ciudad de Guaymaca. Hombres fuertemente armados han disparado contra un cafetalero en el propio centro de la ciudad de Guaymaca. Otra muerte violenta en la ciudad de Guaymaca. Mientras tanto, en libertad se defenderá conductor que provocó tragedia en Lloro. Repetimos esto, otra, o más bien en libertad, se defenderá conductor que provocó tragedia el pasado domingo allá en el departamento de Lloro. Mientras tanto, más mujeres son detenidas por la policía. Repetimos esto, más mujeres son detenidas por la policía cometiendo ilícitos, urgidos por pisto o libertad. Hondureños se autosecuestran. Repetimos, pero ayer, más mujeres son detenidas, más mujeres, o aumentan mujeres que se ganan la vida en garras del crimen, según se ha dado a conocer ayer. Ayer se dio a conocer este informe donde más mujeres son detenidas porque caen a las garras, del crimen organizado.
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0: El gobierno o el Gabinete de Seguridad Federal de México confirmó este lunes que al menos 10 presuntos delincuentes y un marino murieron tras registrarse dos enfrentamientos armados consecutivos el pasado domingo en los municipios de Sinaloa, de Mazatlán y el Rosario de Sinaloa, noroeste del país mexicano.
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0: 5:42 p.m. El jefe del Comando Sur de Estados Unidos, Francisco Donovan, Visito este lunes Venezuela para coordinar la cooperación de cerca a la reconstrucción del país tras los devastados terremotos del pasado 24 de junio, para lo que se reunió con la presidenta encargada, la chavista Delcy Rodríguez, y otras autoridades de Caracas.
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0: Y la actividad económica en Nicaragua. El índice mensual de actividad económica en Nicaragua registró un crecimiento interanual de 0.7% en el mes de abril del 2026 con relación al mismo mes del año anterior, según el informe divulgado este lunes en Managua por el Banco Central Nicaragüense. A las 5 de la mañana, pasados 44 minutos, y Mini Market Daniela, le espera este día a ustedes. 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Y seguimos informando en el campo internacional. Mandani reclama a Trump protección migratoria a Venezuela en visita a centro de donación. Así debe de reclamar el presidente hondureño por la deportación de los hondureños. El alcalde de Nueva York, Saraam Mandani, reclamó este lunes al gobierno de Donald Trump que restablezca el estado de protección temporal TPS para los venezolanos al visitar un conocido restaurante convertido en centro de donación tras los terremotos en el país caribeño.
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0: La presidenta electa de Perú, Keiko Fujimori anunció este lunes la continuidad del economista Julio Velarde al frente del Banco Central de Reserva de Perú, quien confirmó esa decisión tras una reunión que sostuvieron en la sede del ente emisor. 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Y desde Venezuela, familiares de las víctimas de los terremotos ocurridos hace 12 días en Venezuela piden o pedían este lunes en La Guaira, la zona más devastada, que se pare la demolición de los edificios al borde del colapso, tras argumentar que todavía quedan cuerpos por recuperar. Hace dos días, funcionarios de las Fuerzas Armadas de Protección Civil y otros cuerpos avanzan con la identificación de las edificaciones que pueden ser demolidas o declaradas como inhabitables, inhabitables en distintas zonas de 7 estados afectados por los terremotos. A las 5 de la mañana con 50 minutos vamos a ir esta mañana, gracias al patrocinio, gracias al patrocinio de Distribuidora Llanori. 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Venezuela retomó este lunes las clases escolares en 18 de los 24 centros del país que no fueron afectados por los terremotos, que han dejado hasta el momento 3.535 muertos y unos 16.740 heridos. 5 de la mañana, 53 minutos, llegamos gracias al patrocinio de SP7 Repuestos, todo en repuesto para todo tipo de vehículo, aceite, filtros y bandas para todo tipo de vehículo. 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

0: 6 de la mañana, 54 minutos, y en la parte final de Notas Internacionales, en su espacio Noticias, Noticias y Comentarios, el noticiero mayor cobertura, mayor audiencia, mayor credibilidad, pero sobre todo mayor responsabilidad. Informamos desde Venezuela, al menos 3.535 personas han muerto, unas 16.740 han resultado heridas tras los terremotos del pasado 24 de junio en Venezuela, según el último boletín publicado este lunes por el presidente del Parlamento, Jorge Rodríguez. La cifra de heridos se mantiene igual respecto al balance del domingo, mientras que el número de fallecidos se supone hay un incremento de 193 personas. 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A las 5 de la mañana con 56 minutos, 5 de la mañana, 56 minutos, en el campo centroamericano, informamos desde El Salvador. El Ministerio del Medio Ambiente y Recursos Naturales de El Salvador confirmó este lunes que el país centroamericano se encuentra bajo la influencia del fenómeno de El Niño desde el pasado 23 de junio, por lo que se prevé más calor y menos lluvia. 5 de la mañana con 57 minutos, vamos a ir a la pausa comercial, pero al retorno vamos a informar, sobre que más mujeres son capturadas, aumenta el número de mujeres que se ganan la vida en garras del crimen. Mientras tanto, ayer otra muerte violenta en la ciudad de Guaymaca. En el propio centro de la ciudad de Guaymaca le han quitado la vida a un cafetalero. Vamos a ir a la pausa comercial. A la pausa comercial y retornamos con más noticias en el campo nacional.
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0: 6 de la mañana. Pasado ya 5 minutos, señora de la tercera edad es requerida por la policía por estar lanzándole piedras a vehículos. Esto es en el Distrito Central. Personas con problemas mentales hacen esto y ponen en riesgo la vida. O más bien, sí, la vida de los transeúntes. Vamos a iniciar el campo de las noticias nacionales, don Jimmy Walter López, esta mañana. Cuando en el medio ambiente anda pegando una torre seca, que molesta. Hoy, bueno, es que el doctor Godoy está de vacaciones el doctor Godoy, pero vamos a tratar de ubicar al jefe del doctor del centro de salud, porque he visto una gran cantidad de personas que están con esta tos y una tos reseca, sinceramente, que molesta el transcurso del día. Esperaremos a ver qué nos dicen los encargados de salud de esta mañana. Mientras tanto, don Jimmy Walter López, vamos a ir a Agroveterinaria Saldívar.

6 de la mañana pasado ya 8 minutos. Mientras tanto, en Guaymaca ayer han asesinado a un reconocido cafetalero en el propio centro de la ciudad de Guaymaca. Otra muerte violenta en la ciudad de Guaymaca. Más adelante vamos a estar ampliando sobre esta muerte de este ciudadano, donde ayer hombre fuertemente armado le han quitado la vida enfrente al mercado municipal de la ciudad de Guaymaca. 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
1: 6 de la mañana, pasados 10 minutos, don Jimmy Walter López, vamos con usted esta mañana. Buenos días.
2: Buenos días, don José, buenos días a todos los oyentes de Noticiero Noticias y Comentarios. Gusto y placer saludarles una vez más a través de su noticiero, saludando siempre a todas las personas a donde baña la frecuencia de las estaciones de radio. Te lleva el saludo muy especial para todos y cada uno de ustedes. Saludamos a la gente que nos escucha en la zona de Guaymaca, a la gente que nos escucha en la zona del Porvenir, a los compañeros en las diferentes estaciones. Les damos esa cordial bienvenida y, por supuesto, a toda nuestra gente en el municipio de Talanga. Bienvenidos a otra edición más de su noticiero Noticias y Comentarios, siempre agradeciendo a Dios por un día más que nos permite poder estar acá nuevamente. Gracias a Dios por este nuevo día de poder estar acá de pie, de poder abrir nuestros ojos y poder seguir en esta rutina de la vida, don José.
1: 6 de la mañana, pasados 11 minutos, tremendo zafarrancho el que han armado. Y tremendo zafarrancho se tienen en el Progreso por el incremento a la tasa municipal vehicular. Repito esto, se irán las tomas de conductores de vehículos y dueños de vehículos en el Progreso Lloro debido al incremento de la tasa vehicular municipal. El alcalde Alexander López ha dicho que todo se ha hecho en base a ley. Bueno, ayer también ha circulado que también en Talanga le han incrementado a la tasa vehicular. Nosotros hemos hablado con Hernán Córdoba sobre este tema, y Hernán Córdoba nos ha confirmado que no hay tal incremento a la tasa vehicular en Talanga. En Talanga no hay incremento de la tasa vehicular, debido a que a mí me llamaron como 2 o 3 personas después del noticiero que fuera a investigar a la alcaldía municipal, porque en Talanga había incremento de la tasa vehicular.
2: Hubo una toma de carreteras en Tegucigalpa, va, el día
1: no,
2: de...
1: pero esa es en cuestión de...
2: ¿Esa por qué era?
1: No, esa era por educación.
2: Eso fue aquí en la salida, va.
1: ¿A dónde?
2: En la salida de...
1: Sí, ahí por Río Bajo. Ajá. Ahí por Río Bajo se ha dado porque como andan despidiendo la gente que pertenece a Servicio Civil, en Talanga ya se anuncian o ya han habido algunos movimientos de personal. También se han anunciado movimientos de personal en San Ignacio y El Porvenir sobre personas que entraron en el gobierno anterior y que lógicamente la gente del Partido Nacional está metiendo a su gente, pues.
2: Les están dando el sobre en blanco.
1: Así es, les están dando el sobre blanco. Mientras tanto, don Jimmy Walter López, vamos a notas nacionales. Aumentan mujeres que se ganan la vida en las garras. En las garras del crimen, esto será posible que llegue que esta información no la dio a conocer gracias al patrocinio del Laboratorio Clínico Talanga, el verdadero laboratorio del norte, Francisco Morazán, el que le realiza todos los análisis clínicos de todos los exámenes que su médico le ha recetado. 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
1: Dice que más de 400 hondureñas han sido capturadas por vínculos a estructuras criminales por participar activamente en distintos delitos como tráfico de drogas, extorsiones y hasta en actos de sicariato, según los últimos informes revelados por la Policía Nacional. De acuerdo al portavoz de la Dirección Policial de Investigación, DPI, Wilfredo Maldonado, en los primeros seis meses del año 2026 se han logrado capturar a 445 mujeres que, en fragancia y otras por tener órdenes de captura emitidas por los distintos tribunales de justicia penal designados en todo el territorio nacional. La mayor parte de los casos ya han sido judicializados y muchas de las féminas ya guardan prisión, porque todas fueron presentadas a los juzgados correspondientes, detalló. Bueno, se meten a estos, a este tipo de cosas ilícitas. Ayer dábamos una noticia, algo relacionado con esto, que decía que por amenaza, por amor o por dinero.
0: Bueno, el dinero fácil, don Jimmy, nunca tiene un buen fin. Así de sencillo.
1: Por eso decían las abuelas de antes, va, que el que mal anda,
0: mal acaba.
1: Y palabra sabia, va.
0: ¿Ah?
1: Y palabra sabia de los viejitos de antes.
0: Y usted sabe que hay algo que está cometiendo un ilícito, tarde o temprano lo va a agarrar la policía y lo va a mandar a un presidio. Mejor sude la gota, sude su frente para llevarse el bocadito tranquilo y sin problemas. Pero aquí hay mujeres, don Jimmy, que están metidas a problemas y gente que anda metida a problemas, y cuando los agarra la policía, ahí vienen los ayes. Ahí vienen los ayes. 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
1: Dice otra de las notas, también, don José, que urgidos por pisto o libertad, hondureños se autosecuestran, ma.
0: Ese ingeniero estúpido.
1: O sea,
0: estaba pidiendo dinero a su mujer. Se autosecuestra y no saben también que es un ilícito.
1: Sí.
0: Porque vamos con la nota.
1: Esto es como engañar a las autoridades, ¿va?
0: Así es, querer engañar a las autoridades.
1: Y pues dice que un incremento de autosecuestros reportaron ayer autoridades de la Dirección Policial de Investigación, al grado que en lo que va del año las autoridades han logrado rescatar a 7 víctimas falsas que fingieron estar privadas en su libertad, entre ellas 3 menores de edad. Las investigaciones de la unidad antisecuestros revelaron que dichas personas pasaron de inmediato a condición de sospechosas tras comprobarse la falsedad de los hechos. Ahora se les acusa de delito de simulación de infracción inexistente, una conducta criminal que, de acuerdo con el Código Penal vigente, conlleva una condena de 1 a 2 años de reclusión, indicó el portavoz de la policía, Wilfredo Maldonado. O sea, que el que se autosecuestra podrá ir preso de 1 a 2 años, don José. Porque aquí hay un montón de hijos de mami y papi, ¿va?, que se dan cuenta que los papás tienen de dónde sacar más o menos, y entonces hacen esto, ¿va? Uh-huh. Y eso es lo que ha pasado con estos 3 menores, que dice por acá la información, ¿va? Ellos se autosecuestran junto con algunas personas que se alean por ahí para hacer esto, y pues al final los descubren, ¿va?, para sacarle billete a sus mismos familiares, ¿va?
0: Y ese es mamo seguro ahora.
1: Sí.
0: Este ingeniero, yo creo que más abajo tiene usted la nota del detalle de eso, porque este ingeniero se autosecuestró y como que le estaba pidiendo como 40, 60 mil pesos a su exmujer.
1: Sí.
0: O a su mujer, ¿cómo es la cosa? Por ahí debe
1: vamos estar. A ver si está por acá. Y vamos a ver, dice que el segundo factor detectado en los secuestros es el lucro económico, porque algunos de los secuestradores son individuos que buscan obtener una ganancia monetaria ilícita y a expensas de la desaparición y el sufrimiento de sus propios familiares, exigiéndole sumas de dinero. Por tal razón, la unidad, la dirección policial no está
0: sí,
1: aquí.
0: Sí, pero ayer la policía ha capturado a un ingeniero que también estaba autosecuestrado.
1: Vamos a ver si lo encontramos por acá, ¿va?
0: Y que al final la policía detecta, lo captura y se lo lleva preso.
1: Bueno, hay
0: la semana anterior también otra mujer se autosecuestró, la capturó la policía y al final y al cabo esta le estaba pidiendo más de 300 mil empiras, más de 300 mil empiras a la familia por su liberación.
1: Hay tantas situaciones de estas, don José, que a veces se pone en duda a la misma ciudadanía y a la misma familia, ¿va? Porque fíjese que hay gente que tiene problemas con su familia y lo que hacen que mejor se van, va, sin decirle a nadie. Entonces, para ver si la familia se preocupa.
0: Aquí está la nota que le digo, mire, ve.
1: Ajá.
0: Dice, se autosecuestró porque ya no quería vivir con su mujer. Exigía 40 mil empiras a sus familiares. Sería por tóxica, que ya no quería vivir con ella. Dejen de estar pensando en hacer lo mismo. Tenga valor, pidan ayuda, dice esta nota en redes sociales.
1: Por 40 mil empiras.
0: Ridículo, pues.
1: Sí.
0: Ridículo. 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
1: Vamos a darle lectura a esta nota, don José, porque también, mire, dice que la Tierra alcanza su punto más lejano del astro rey, o sea, que el Sol se aleja un poquito más de la Tierra, ¿va? Uh-huh. Dice que a una distancia de 152.1 millones de kilómetros estuvo posicionado el Sol de la Tierra. El fenómeno ocurrió ayer a las 11:30 de la mañana, hora de Honduras. El planeta órbita alrededor del Sol es una trayectoria elíptica, lo que significa que hay un punto en esa trayectoria que está más cerca del Sol y otra más lejos, de tal manera que de un año al siguiente no se manifiestan cambios significativos. O sea que, fíjese que la madre naturaleza está bien estructurada, ¿va? Porque si el Sol desaparece, también no hay vida en la Tierra. Ajá, y si el Sol se acerca mucho, también nos vamos todos charruscados, ¿va?
0: Así es.
1: ¿Ah? Entonces, ¿cómo es, va?
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0: 6 de la mañana, 25 minutos, vamos con esta nota, don Jimmy Walter López, cortesía del alcalde Rudy Manuel Vanegas, que se necesita 5 días de lluvia para recuperar los niveles de la represa en la capital de la República.
1: Imagínese en la capital lloviendo 5 días seguidos, ya se imagina los desastres, ¿va? Sí. Así dice la nota, que se necesitan 5 días. El gerente de la Unidad Municipal de Agua Potable y Saneamiento, Gustavo Boquín, confirmó que se necesitan al menos 5 días de lluvia para que la represa pueda recuperar sus niveles en la capital. Pese a las lluvias registradas en las últimas horas, los niveles de los embalses, los Laureles y la Concepción permanecen por debajo del 40%, por lo que las autoridades advierten que la emergencia hídrica seguirá durante los próximos meses. Boquín informó que los embalses amanecieron el lunes con unos niveles de 39.57% en los Laureles y 36.55% en la Concepción, cifras que son insuficientes para garantizar el abastecimiento normal del agua en la capital. Imagínense que no tiene ni el 50%, ¿va?
0: Sí, nunca antes visto sobre los niveles de agua.
1: En la capital, en todas las colonias se quejan de que aquí no tiene una semana, que aquí tiene 2 semanas, que aquí tiene 15 días. Todo el mundo se está quejando, algo parecido a Talanga, ¿va?
0: Pero en Talanga, don Jimmy, ayer hablábamos con Rolando Hernández y sobre este proyecto del río Cuyametepe en la parte alta. Aquí se tiene que tomar medidas sobre el caso, señor alcalde, porque ya la opinión la tenemos tanto de Meme Vidaur como de Rolando Hernández, el hídrico, la opinión del mismo alcalde, Harry Varela.
1: Vicealcalde.
0: El vicealcalde, sí. Harry Varela, sobre este proyecto del Cuyametepe, que con menos de 4 millones de lempira se estarían trayendo aproximadamente 5 o 6 pulgadas de agua más a esta ciudad de Talanga. Aquí el alcalde tiene que dejar de ver otras cuestiones, porque han dicho los conocedores del tema que queda agua para que corra hacia abajo y que los que ocupan el agua no tendrán ningún problema, dijo Rolando Hernández el día de ayer. 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
1: Dice otra de las notas que licencias físicas seguirán limitadas y normalización sería hasta agosto. Oiga bien cómo estamos en Honduras, ¿va? Y aquí, don José, las autoridades deben de ponerse de acuerdo en todas las en toda Honduras, podríamos decir, ¿va? Porque fíjese que acá dice que usted, pues, supuestamente, si usted anda en el teléfono la fotografía de su licencia, ¿va? Y se ve ahí la fecha de que se vence y que anda vigente y todo, la policía no debe de meterse a problema.
0: No.
1: Y aquí hay algunos policías que se vuelven, como dice usted, ¿va? Un poco recios, ¿va? Quieren poner autoridad cuando ellos saben las leyes. Otra de las situaciones que dijo el ministro de seguridad es que ningún policía debería de andar con pasamontaña. Y eso tampoco la policía lo está cumpliendo, ¿va? Porque, no sé, por esas situaciones que se han dado. Así es. Dice acá, la Dirección Nacional de Vialidad y Transporte reconoció que aún enfrenta una importante limitación para emisión de licencias de conducir física, debido a que el material disponible no es suficiente para atender la demanda nacional. El director de la institución, Lenín Morel, explicó que aunque recientemente se informó sobre la disponibilidad de insumos, el abastecimiento actual resulta insuficiente para imprimir todos los documentos solicitados por los ciudadanos. La entrega se realizará de forma gradual, dice. El funcionario explicó que la emisión de licencias continúa desarrollándose de manera gradual, priorizando a las personas que realizan el trámite por primera vez y a quienes tienen pendiente la renovación de su permiso de conducir, ¿va? Y aquí la policía, no, a mí no vengas con pajas, que no sé qué, así salen los policías acá.
0: Yo creo que respeto quiere respeto.
1: Sí, así salen los policías.
0: Yo siempre he pensado que cuando le sale un policía respetuoso, hay que respetarlo.
1: Sí, correcto.
0: Pero hay policías que le quieren pegar hasta al ciudadano.
1: Y después se lo quieren llevar al bote, ¿va?
0: Así es.
1: Aquí hay policías que solo lo paran.
0: Si no, le meten una doble sanción.
1: Sí, sí, así hace.
0: Como aquel policía en el liderito, que yo entiendo... Que yo vengo rápido, pero no es para que me falte el respeto.
1: Correcto.
0: Y discúlpenme.
1: El problema es, don José, que la policía le dice a usted, ¿cuál es el límite que te dijeron que debías de correr? Entonces usted le dice, bueno, en Honduras las carreteras no son aptas para correr. La ley dice que a 80, ¿va? Sí. Pero mírenlos ellos a ver cómo corren. Mírenlo, fíjense que el otro día, casualmente el otro día, pasó una patrulla, ahí donde trabajo yo. Uh-huh. Para arriba, don José. Que yo iba saliendo para afuera y yo lo hizo así, ¿ves? ¡Bum! Para arriba. Y aquí en Talanga, ¿va?
0: ¡Qué bárbaro!
1: Pasó una patrulla que ni los números se le miraban.
0: Para poder aplicar la ley, primero ustedes respeten la ley, señores policías. Pero bueno, dejémoslo ahí, don Jimmy. Vamos a Ferretería y Agropecuaria Roca Firme cuando son las 6 de la mañana con 32 minutos. 6 de la mañana, 32 minutos.
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0: 6 de la mañana, 33 minutos, cortesía de Ferretería y Agropecuaria Roca Firme, Guaymaca, Talanga.
1: Dice otra de las notas por acá que dije pesca destruye 22 trasmayos decomisados por no respetar la veda, ¿va? O sea, esa es otra de las situaciones, don José, que la gente le están diciendo que ahí es prohibido y siempre van, ¿va?
0: Y siempre van.
1: Fíjese que aquí un señor tenía una laguna aquí por el Hato Viejo.
0: Ajá.
1: Y él a la laguna le echó pescado, ¿va?
0: Ajá.
1: Y un día de repente encontró a cuatro muchachos por ahí con un trasmayo sacándole los pescados. Y les dijo que...
0: Metidos adentro de la propiedad.
1: Adentro de la propiedad.
0: Pero los hubieran mandado al mambo, porque ese es un abuso.
1: ¿Y sabe qué le dijeron? Ah, si vos te vas a morir, aquí van a quedar. Le dijeron.
0: No, pero no importa.
1: Sí, entonces...
0: Pero mientras yo viva, respeten la propiedad.
1: Sí,
0: yo llamo a la policía y los meto al mambo. Por abuso a propiedad.
1: Y hasta lo amenazaron, fíjate.
0: No, pero... Pero también pueden ir al mambo por...
1: Me dice el señor...
0: Por amenazas.
1: El señor es cristiano y todo, va, y
0: no,
1: dice
0: pues,
1: el señor...
0: No, importa, y dije, no importa que sea cristiano. Y dije, Jesús le dijo, si te pega una mejilla, pon la otra. Pero no para que te peguen el vergazo, va.
1: Y dice el señor, imagínese que lo amenacen a uno. Dice, por lo mismo de uno que le ha costado...
0: ¿Ah? Al mambo deberían de ir los cuatro que estaban metidos.
1: Sí, dice que...
0: En la propiedad, que no es de ellos. Si correcto. Usted quiere, si usted quiere, don Jimmy Walter López, hacer eso, cómprese una propiedad.
1: Sí, no, y aquí hay señores que, don José, que con todo respeto, usted les pide permiso y le dan permiso.
0: Así es.
1: Y dice, mire, dice el director de la Digepesca, Jorge Torres, informó sobre la destrucción de 22 trasmayos. Varios arpones y otros implementos de pesca que fueron decomisados durante operativos realizados por incumplimiento a la veda del camarón, medida establecida para proteger la reproducción de las especies marinas. Torres explicó que aunque algunas personas manifestaron su inconformidad por las decomisos, la institución continuará aplicando la ley sin excepciones, ¿va?
0: Bueno, ya sabe entonces. Destruyeron estos trasmayos. Mientras tanto, finalizamos el campo de las noticias nacionales, don Jimmy, gracias al patrocinio de Inversiones Cárcamo, todo en materiales eléctricos de alta tensión. 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
1: Mire, esta es otra de las situaciones, mire, don José, a través de las redes sociales, que ahora no se escapa a nadie, va, circula un video donde dice, captan a patrulla de la Policía Nacional realizando mudanzas en Tegucigalpa, va. Y nada fuera de esto, don José, que va, o sea, la patrulla lo que lleva ahí es un juego de muebles, va. Es un juego de muebles. Pero lo que llama la atención es que
0: lo podría estar trasladando de una oficina a otra oficina.
1: Correcto.
0: Pero como aquí la gente es mal pensada, todo el tiempo.
1: No, y lo que le llama la atención, don José, es que atrás de la patrulla, en el guardafango que le llama a uno, va a parar un
0: policía.
1: Bueno, podríamos decir que es un policía, pero va de civil, va.
0: Ah, sí.
1: Va parado ahí atrás de la policía, de la patrulla, perdón, y va agarrado de los muebles, va.
0: Así es.
1: Entonces, como dijo el del video, va, si uno, la patrulla, lo mira haciendo eso, ya lo para y le clava una esquelita, como dicen ellos, va.
0: ¿Cuál esquela? Una esquelita.
1: Una esquelita, dicen los policías. Le voy a hacer una esquelita, dice el policía de tránsito. Dice, un video difundido en redes sociales ha generado gran controversia y opiniones divididas tras demostrar una patrulla de la Policía Nacional de Honduras siendo utilizada para transportar muebles domésticos en plena vía pública, ¿va? Las imágenes captadas por los ciudadanos en el anillo periférico de la capital revelan cómo la unidad policial identificada con el número PN351 fue cargada por pertenencias personales, dice, va, para realizar una mudanza. Pudo haber sido un comisionado que le ordenó a un subalterno, ¿va?, que le llevara estos muebles para otra oficina, pero lo que le llama la atención, don José, es que va una persona ahí guindada, ¿va? Como decimos nosotros popularmente.
0: Así es.
1: También, don José, ya para retirarlo, quiero saludar al amigo Henry Javier Pineda, ¿va?
0: Ajá.
1: El hombre de la Suburban Dorada. Dice que saluda a su hija por estar de cumpleaños, se llama Kaylin Gabriela Pineda Varela, ¿va?
0: Así es.
1: Ahí estaba viendo la foto, ya está grande esta hipota, vaya, bueno, vaya afilando la tunca, ¿va?
0: Ajá.
1: ¿Ah?
0: Nos dimos a conocer
1: los... Ah, sí, se nos quedó esta, mire.
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0: 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Y estas son las especialidades, mire, don Jimmy.
1: Aquí
0: que nos las trajeron ayer.
1: Aquí le pusieron encima el 19 de julio la podóloga, don.
0: Así es.
1: Pero sería el otro domingo.
0: Las especialidades para este fin de semana.
1: Sí, porque dije que el domingo 12 de julio estará la doctora Gabriela Arita, que es una pediatra, ¿va?
0: Sí.
1: Pero es que esto está, el doctor Manuel Cruz, que es un ortopeda, está todos los miércoles.
0: Así es.
1: Tenemos internita con la, pero este es el 26. Vamos a ver, es que está todo.
0: Está desordenado.
1: Don José, esto.
0: Lo vamos a ordenar, hoy lo vamos a ordenar.
1: Bueno, este, el sábado 4 de julio habrá una nutricionista, la licenciada Vanessa Caría.
0: 4 de julio.
1: Ya pasó, va. Ya pasó. El sábado 18 habrá un urología.
0: Ajá.
1: Cita previa con la doctora Regina Urrutia, sí, que es odontóloga.
0: Bueno, vamos a ordenarlos y mañana les prometemos que vamos a estar con. Les vamos a dar ya lo que ordenaron. Mientras tanto, también hoy está cumpliendo años Josué Salinas. Josué Salinas, felicitaciones, hijo, que el Señor te bendiga. Vamos a la pausa y regresamos.

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0: 6 de la mañana, pasado ya 47 minutos. Más adelante vamos a ampliar sobre otra muerte violenta en la ciudad de Guaymaca. Mientras tanto, en el campo de la salud, maestra fallecida esperaba cirugía de corazón en Estados Unidos. En Estados Unidos, en medio del profundo dolor que embarga familiares, amigos y compañeros de trabajo, la familia de la maestra Rosa Mary Adams reveló que la docente enfrentaba una delicada condición cardíaca. Ante esta situación, la catedrática tenía programada una cirugía en Estados Unidos para el próximo 28 de septiembre, donde los especialistas le colocarían un marcapasos como parte de un tratamiento que, según desde hacía varios meses. Las declaraciones fueron brindadas por su hermano Marlon Adam al finalizar el sepelio en el cementerio donde cientos de personas acompañaron a la familia para darle el último adiós a quien dedicó gran parte de su vida a la educación de su comunidad. Con el evidente emoción, Michael explicó que Rosamari luchaba con fortaleza contra su enfermedad y mantenía la esperanza de recuperarse tras la intervención quirúrgica que ya estaba programada. No dice el lugar donde era esta maestra, donde era esta maestra que ha fallecido y que en septiembre le iban a poner un marcapasos en tela. Es una maestra de tela y que realmente ha fallecido antes de la hora. Quiero agradecer, antes de ir a la otra pausa comercial, la visita de Karina Coca ayer a esta casa de radio. Karina Coca fue compañera de nosotros en Órbita Digital. Estuvo para la inauguración también de esta casa de radio, estando allá abajo, en la primera casa donde estuvimos. Ayer nos ha visitado Karina Coca. Le agradezco, Karina, sus palabras. Igual que esta maestra, Karina, que murió, yo espero recuperarme algún día, Karina. Yo espero recuperarme algún día, Karina. Y algún día sueño con recuperarme de lo que hoy padecemos. Y si bien es cierto, la situación del país no es la mejor para pacientes como este, su servidor, y para muchos pacientes que vamos del norte de Francisco Morazán a esas clínicas de diálisis en el país. Pero yo sueño, Karina, con una mañana levantarme y no padecer de nada. Pero que sea el Señor Jesucristo, Karina, tal y como usted me lo dijo ayer, que sea Él el que ponga su mano en estos cuerpos enfermos. Agradezco su visita, Karina, sus palabras. Karina Coca, una compañera que estuvo con nosotros mucho tiempo en la radio y que ayer nos ha visitado en horas de la tarde. Gracias, Karina, por todo. Y repito, pienso y sueño que algún día me voy a recuperar. Y si no, vamos a ver en el más allá. Que el Señor les bendiga a todos. Que el Señor bendiga la vida de nuestra compañera Karina Coca, que ayer nos ha estado visitando en esta casa de radio. Gracias, Karina, por todo. Vamos a la pausa comercial y retornamos en breve con esta muerte que se ha dado en la ciudad de Waymaca.
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0: 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Con 57 minutos. Hay otro hecho lamentable. Ayer en la ciudad de Guaymaca, donde, repito, le han quitado la vida a un cafetalero. En el propio centro de la ciudad de Guaymaca. ¿Qué dice el diario La Tribuna al respecto? Acribillan a un hombre frente al mercado municipal de Guaymaca. Un hombre identificado como Miguel Conrado Medina, conocido popularmente como Miguelito, fue asesinado a balazos la mañana del lunes frente al mercado municipal de Guaymaca, en el departamento de Francisco Morazán. Según los primeros reportes, desconocidos abrieron fuego contra Medina, quien falleció en el lugar de los hechos. En el mismo ataque, una segunda persona resultó herida y fue trasladada de inmediato a un centro médico de la misma localidad para recibir atención. Continúa diciendo Diario La Tribuna sobre esta muerte. Agentes de la Policía Nacional se presentaron rápidamente a la escena del crimen, acordonaron la escena e iniciaron las investigaciones correspondientes para determinar las circunstancias del homicidio y dar con los responsables del hecho criminal. Hasta el momento no se ha establecido el móvil del asesinato ni se ha reportado detenciones. Miguelito, como se le conocía, era una persona ampliamente conocida en el municipio de Guaymaca. Las autoridades continúan recabando información de testigos y revisando cámaras de vigilancia cercanas al mercado para avanzar en las pesquisas. Según se conoció, ayer fue trasladado su cuerpo inmediatamente a la morgue de medicina forense, donde familiares estaban reclamando el cuerpo del mismo para trasladarlo a la comunidad de El Zapote, Guaymaca, donde sería velado y posteriormente se le dará cristiana sepultura. Otra muerte violenta que se reporta en la ciudad de Guaymaca. Vamos a ver si logramos comunicación. Con el comisario Funes Peralta. Y es que estas muertes en el propio centro de la ciudad de Guaymaca, yo no recuerdo que se haya dado otra muerte en los últimos años. Bueno, no va a contestar Funes Peralta. Bueno, Lamentable lo que pasa en la ciudad de Guaymaca. Escuchaba a Gloria Durón yo en un audio que mandó en el momento, una balacera, pero que al final los compañeros reportaban esta muerte violenta de Miguelito o Miguel Conrado Medina, originario de la zona del Zapote, jurisdicción de la ciudad de Guaymaca. Hoy suponemos que lo van a velar y esta mañana le darán cristiana sepultura a este ciudadano que ayer en horas de la mañana perdió su vida allí en el propio centro de la ciudad de Guaymaca. Vamos a ir a una pausa comercial. Vamos a ir a una pausa comercial y vamos a regresar con más noticias. Con más noticias en el campo nacional, muere otro bebé en Choluteca tras práctica tradicional de rociado y purga. Otro bebé, aparte del que ya habíamos dicho nosotros. ¿Quién manda a las mamás a sobar a los bebés? ¿De qué podría empacharse un bebé? Pregunto, ¿de qué podría un bebé empacharse, pues? El Hospital General del Sur reportó la muerte de otro menor de edad en menos de 15 días, presuntamente tras ser sometido a la práctica tradicional conocida como rociado y purga, lo que mantiene en alerta al personal médico del centro asistencial en la zona sur. La víctima más reciente fue un bebé de un mes y 20 días de nacido que falleció durante el fin de semana tras presentar complicaciones severas, según el epidemiólogo del hospital. En menos de 2 semanas se han atendido a tres casos de menores con antecedentes de haber sido sobados, rociados y purgados, de los cuales 2 ya han fallecido y apenas 1 sobrevive. Era lo que decía la doctora Belinda el pasado viernes. ¿De qué se pueden empachar estos bebés? No haga prácticas que ya no debe practicar, mejor llévelos a un médico. Vamos a la pausa comercial y retornamos en breve.
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0: A las 7 de la mañana, 7 de la mañana, pasados 14 minutos, buenos días, mamá Alicia. Bueno, saludo especial a mamá Alicia de Nubia Sánchez por ahí. Han perdido a un familiar allá en Santa Cruz de Guayape, y bueno, estamos con ellos en estos momentos de dolor. Hola, buenos días a todos los centros educativos. Sacaron el personal de servicio civil en Talanga, un total de 17 empleados. Yo fui una de ellas. No diga mi nombre, si es que no sé su nombre, pues. No sé su nombre, no sé de quién se trata. 17 empleados de servicio civil han sido cesanteados, en la ciudad de Talanga. Así es que han sido 17 empleados los que han sacado en servicio civil. Vamos con otro mensaje por acá. ¿Qué es lo que dice este mensaje?
2: Don José, es cierto lo que dije Jimmy, si usted viera aquí cómo pasan aquí los policías aquí por el camalotar, lo dejan pero bañado de polvo, uno viera cómo truenan las patrullas ahí en el paro, ajá, y aquí hay

0: niños, en la escuela también.
1: Bueno, el llamado a la policía allá por el Camalotal, pasan a toda velocidad, dice un amigo oyente. ¿Ah? Bueno, dice, buenos días, don José Díale, a Meme Vidaur. No tenemos agua aquí en el barrio La Victoria. ¿Pero qué día le dan agua en el barrio La Victoria? ¿Ah? ¿Qué día le dan agua en el barrio La Victoria? Bueno, no sabemos qué día le dan agua en el barrio La Victoria. Ayer vino un relajo de agua aquí en el barrio El Centro. Aquí vino un relajo de agua ayer en el barrio El Centro. Por aquí tengo esto del amigo Loncho. Vamos con esto de Loncho, que ayer fueron visitados por el vicealcalde y su grupo.
2: Buenos días, José Hernández, ¿cómo está? Buenos días a todos.
1: Permítame, Loncho.
2: ¿Cómo está? Buenos días a todo el pueblo de Talanga. Pues aquí en el barrio La Bolsa, ayer era como eso de las 11:30 de la mañana, y estuvo el vicealcalde y su equipo de trabajo, viendo el malestar que tenemos nosotros aquí en dicho barrio, aquí en el barrio La Bolsa. Bueno, ojalá que no sea llamarada de Tusa lo que él dijo, ¿eh? Que va a llevar una excavadora de las grandes para sacar todo el... a sacar todos los tubos de drenaje que hay ahí, y seguidamente, pronto, supuestamente, van a hacer la caja puente. Ojalá primeramente Dios que se haga realidad este trabajo, ya que nosotros somos los perjudicados ahí en dicha casa, ya que los vecinos pues hacen caso omiso al problema, pues. Y hay uno que otro vecino de aquí en la Guillermo que nosotros lo hemos manifestado, porque el paso ahí está incomunicado, pues. Entonces, el que más tiene el problema ahí soy yo, porque nosotros somos los perjudicados, como le digo, con mi familia. Entonces, lo que nosotros necesitamos, que ojalá Dios quiera que se cumpla ese trabajo, pues. Solamente, José Hernández, y muchas gracias. Y bueno, y ahí de parte de mi persona y de otras personas, bueno, pues ojalá Dios quiera que el vicealcalde ponga cartas en el asunto, ya que hubieron otras personas en sí que andaban ahí queriendo hacer el trabajo y nunca hicieron nada. Entonces ahí el vicealcalde, pues ojalá Dios quiera que Dios le dé la fortaleza y haga ese dicho proyecto.
1: Barrio La Bolsa. Barrio La Bolsa. Ha estado el vicealcalde Harry Varela. Ahí podemos ver una fotografía donde está el ingeniero, también está Chande Rodríguez, entre otras personas. Este es un problema viejo, este es un problema pero súper viejo, que ha venido enfrentando Loncho y ese grupo de casas alrededor de la casa de Loncho. Lamentablemente nunca se le ha puesto mano, nunca se le ha puesto mano, y llegan los políticos cada 4 años a querer hacer esto, a prometer esto, y ya tienen cansada a la gente. Esperamos que con la visita que ha hecho el vicealcalde a esa zona, el señor Harry Varela, le cumplan a esta gente. Como dice Loncho, no hay paso en esa zona, y que lamentablemente solo han venido siendo pa, pa, pa, pa, pa y más paja. Y más paja de la paja y de la misma mentira de algunos que llegaron a prometer y no hicieron ni mierda. llegaron a conocer el problema y tampoco hicieron ni mierda y se pajean a la gente. Conozco a Jari Varela, conozco a Jari Varela, que no les va a mentir, que no les va a mentir, que no les va a mentir el vicealcalde, y ojalá tengan los fondos necesarios para hacer no solo ese proyecto, sino que otros proyectos que realmente necesita la población. Nuevamente escuchamos a Loncho en esta intervención. Loncho, buenos días.
3: Buenos días, don Hernández. Y buenos días a Radio Escucha ahí. Mire, don Hernández, esto ya ha sido desde hace tiempo que estamos con este problema ahí. Sí. Porque de arriba, desde la casa de arriba, tiran la basura y todo eso, y entonces la tubería de los tubos que pasan por ahí, la alcantarilla, ya lo es competente, pues, porque todas las aguas de arriba vienen a caer ahí. Pero ayer, gracias a Dios, tuvimos una media plática con el vicealcalde y el equipo de trabajo que anda él, y él aseguró que iba a llevar en estos días, en estos próximos días, para llevar la, no dijo que exactamente qué día, ¿va? Que va a llevar a una excavadora a las grandes, porque tienen que sacar toda la alcantarilla de ahí, porque es un trabajo delicado ahí, porque ahí pasa la tubería de aguas negras y pasan dos tubos de agua potable. Y entonces yo le expliqué a dónde estaban los tubos. Bueno, no me vale a dónde están los tubos también, porque ahí anduvo el gerente de ahí de la DEMA, y anduvo todo el equipo de trabajo también, anduvo el ingeniero. Y bueno, tener una palabra de aliento, y tal vez una palabra no la lleve el viento, porque ya nosotros ya estamos desde esa papada, que estaba político ahí y la misma papada, Entonces esperamos en Dios y confiamos en área a ver qué dice Dios, y si se hace ese proyecto, porque si se hace ese proyecto, pues, qué bien, va. Y bueno, hay que retratar de lo que uno habla, pero uno se siente molesto porque le dan largas al asunto, pues, porque el problema que viene de invierno tras invierno, y ese es el problema siempre de estar existiendo ahí. Entonces, bueno, yo le
1: digo que lo tuvo. Cada vez que viene el invierno, Loncho, es un dolor de cabeza para ustedes.
3: Exactamente, y lo que pasa es que los demás vecinos, como el problema no lo tienen ellos, entonces están a media luz. Pero la gente de la Guillermo y varios del barrio de La Bolsa, estamos molestos con eso porque la calle está incomunicada, no hay paso, no hay nada. En la vez pasada hizo así una moto, una patrulla casi se va también. ¿Por qué? Porque a veces ponemos las señales, pero la gente que transita por ahí las quita. Entonces ya uno ya se cansó de eso. Entonces, abrigo a las autoridades que pongan cartas en el asunto lo más pronto, porque eso está mal, pues, porque estamos incomunicados ya del tiempo, y por ahí pasa todo el mundo, ahí es bien transitada la calle, ahí, hacia la Guillermo. Pues muchas gracias, Juan Hernández, por el espacio.
1: Gracias, Loncho. Ojalá, repito, con la seriedad que conocemos, de parte del vicealcalde, y esto no es ningún culebreo, ningún arrastre político, porque yo... No necesito arrastrármele a nadie, a ningún político. Así de sencillo. Ojalá que terminen de arreglar, señor vicealcalde, ese problema. Como me dijo alguien una vez, a mí personalmente, sobre ese mismo tema, ahora recuerdo, que solo era una familia que tenía el problema, pero son talangueños. Son talangueños, pues. Viven en Talanga. Pero no me vengan con papadas. No me vengan con papadas. Que solo es una familia que tiene ese problema. No me vengan con situaciones. Que Eso no es una familia que tiene ese problema. Cuando viene el invierno, se afectan varias familias en común. Estoy buscando una noticia en el campo de la salud sobre una brigada médica oftalmológica que hay en el Hospital San Felipe, pero que no sabemos a esta hora si nos pueden atender. Ojalá, vicealcalde, y le dejo la tarea, no le vaya a mentir una vez más, como muchos llegaron a la zona a pajearse a las gentes que viven cercano a ese problema que ha denunciado Loncho. No vaya a ser usted uno de los que llegaron a conocer el problema y dijeron, les vamos a meter mano a esto, y después se olvidaron. Esperamos que les cumpla, que les cumpla. Vamos a ir a una pausa comercial. En el Hospital San Felipe se está desarrollando una brigada oftalmológica con médicos de Israel. Tal vez tenemos suerte, y es que en este diario estoy buscando esa nota para darla a conocer, porque es una buena nota. Médicos de Israel están en el país. Ay, qué papada es también. Médicos de Israel están en el país. Están en el país para operar a algunas personas que necesitan ayuda en sus ojos. Tal vez tenemos la oportunidad de poder hablar con el doctor Cruz esta mañana y que nos explique él en qué consiste esta brigada médica. Yo tengo unas pequeñas declaraciones ahí que tomé, pero vamos a ver si podemos localizar al doctor Cruz.

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0: las 7 de la mañana, pasados 34 minutos. Doctor,
6: después de la señal.
0: Bueno, en el Hospital San Felipe se está llevando una brigada médica. Se está llevando una brigada médica de oftalmología con médicos de Israel. Lastimosamente, la información no circula porque hay tantos pacientes que necesitan una operación y que no tienen acceso a estas brigadas médicas. Estamos queriendo constatar o localizar más bien al doctor Edwin Cruz, director del Hospital San Felipe, que yo repito, sería bueno que nos explicaran. Solo van a estar 10 días estos médicos de Israel operando a los pacientes que ya me imagino han sido seleccionados por esta brigada médica. Brevemente, escuchemos al doctor Edwin Cruz.
7: Sí, muy contento, como lo menciona pues el doctor Mireste, nuestra máxima autoridad de salud. Estamos trabajando en equipo, darle las gracias a apoyar el Hospital San Felipe, nos ha apoyado en equipamiento, nos ha apoyado en insumos y sobre todo en lo que es el recurso humano. Estamos entrando ya a la octava brigada. Tenemos más brigadas listas para el mes de agosto, ya tenemos otra brigada de oftalmología, ya no tenemos mora quirúrgica en el área de oftalmología, hemos operado más de 1,000 pacientes y como lo menciona el doctor Mirense, hemos operado en el área de ginecología, que no es una cartera de servicios del hospital, pero nos comprometimos, esas eran las instrucciones del señor presidente, disminuir esta mora quirúrgica y esto es lo que estamos haciendo.
8: ¿Cuánto tiempo va a estar esa brigada médica aquí en el hospital San Felipe?
7: Bastante desde el día de hoy hasta el... La idea es que vamos a operar un promedio de más de 200 pacientes.
8: Sí, doctor, por aquí vamos a tratar de llevar también las declaraciones del embajador de Israel en Honduras, Egore, quien nos amplíe también sobre esta importante brigada médica y cómo se siente la nación de Israel, pues apoyar o trabajar en conjunto con el presidente Najib Burak. Qué gusto poder saludar.
9: Sí, un gracias por estar con nosotros hoy. Es un día muy emocionante. Todo esto empezó con el viaje del señor presidente de Israel antes de su toma. Ahí ya discutimos como cuáles son las prioridades del gobierno y en qué área que Israel tiene a ventajas podemos ayudar. Y el tema de salud es uno de los temas. Fue un solicitud específico del presidente, cirugía en tema oftalmológico. Y ahora como estoy emocionado porque lo logramos con esta primera misión, estamos planeando 2 misiones más este año y estamos aquí para ayudar. Soy muy optimista para Honduras, para este gobierno y para este nuevo capítulo en las relaciones entre Israel y Honduras.
8: Se va a continuar trabajando. ¿Cuánto es el personal médico que viene desde Israel a apoyar a los médicos aquí, al Hospital San Felipe?
9: Sí, su equipo médico es 5 personas, van a estar aquí por 10 días.
0: Por 10 días.
9: Con los médicos de San Felipe que son excelentes y también un parte importante de este es no solamente operar, pero también crear esos enlaces, compartir conocimiento y también evaluar la situación y ver cómo podemos preparar para el siguiente delegación.
8: Muchísimas gracias al embajador.
0: Bueno, ahí estaba el embajador de Israel y el doctor Cruz. 10 días a partir de ayer estará esta brigada médica. Lamentablemente, aquí cuando andan en campaña política son turbios para contestar, ¿va? Pero ya cuando pasa el aspecto político y ellos tienen un mejor puesto, se olvidan muchas veces de sus teléfonos.
1: Así son los políticos. Así son los políticos. Pero bueno, 10 días estarán los médicos de Israel en el Hospital San Felipe operando a las personas con problemas en sus ojos. En sus ojos. Claro, han sido seleccionados. Han sido seleccionados las personas que van a ser operadas. Buenos días, don José. ¿Cómo hago yo para conseguir una cita con estos médicos? No. Yo lo que le sugiero a usted es que vaya a una consulta normal al Hospital San Felipe, al área de oftalmología, y ahí la van a preparar a usted para cuando venga una brigada como estas. Ha dicho el doctor Cruz que son aproximadamente entre 10 a 20 brigadas que se esperan en el país de oftalmología. Dice, buenos días, don José, qué lástima que no avisan cuando vienen estas brigadas para uno irse a anotar. Yo también ayer lamenté esto, porque de repente, bueno, yo tengo como tres a cuatro años de haber sido operado de caída de retina y también de un tirillón y una catarata. Pero que no cae mal una revisión por parte de estos médicos que vienen al Hospital San Felipe. Son excelentes brigadas médicas, oftalmológicas, y que habría que aprovecharla. Yo voy a ir a buscar al doctor Cruz una mañana de estas. De paso, yo voy a irme a hacer unos exámenes al San Felipe, y ahí voy a aprovechar para tratar de hablar con el doctor Cruz y exponerle. Que me avisen a mí para yo avisar, porque de repente hay gente que necesita una operación en una brigada de estas. No sé, allá en Guaymaca, a Rosita en el Hospital Bautista de Guaymaca, también voy a hablar con Rosita para que Rosita me avise cuando venga una brigada oftalmológica en ese sector. Porque no es que los médicos hondureños sean malos, no. Aquí hay excelentes médicos como el doctor Aroni, que está en la policlínica y está en Sedoa. Pero no valen 2 centavos una operación de esa. Yo recuerdo y agradezco el apoyo de en aquel entonces del exalcalde Luis Rubí del Porvenir, cuando me iban a operar a mí de caída de retina, que pagué 80,000 empiras por esa operación. Luis Rubí me debió unos centavos de la alcaldía municipal y me los pagaron. Agradezco la colaboración en aquel entonces del exalcalde Luis Rubí, que no anduvo con tanta paja, igual como anda el hermano que hoy más que mañana, que hoy, que mañana, que pasado. No, Brian, nosotros prestamos un servicio aquí para poder, así como usted necesita subsistir en la alcaldía municipal, nosotros necesitamos subsistir con lo que vendemos a través de la publicidad. Bueno, en aquel entonces Luis Rubí le planteé la situación y nos ayudó pagándonos la publicidad de la alcaldía, porque aquí no le pido a nadie. Aquí pido que me paguen los que nos deben. Pues Luis Rubí me ayudó cuando me iban a operar de caída de retina. en Sedoa, casi 80.000 lempiras. Luego tuve un problema de cataratas, de catarata y tirijón en el otro ojo que estaba quedando ciego. Y si no, pregúnteselo a Julio Carrasco Villalobos. También, otro relajo de dinero, 60 y pico de mil de lempiras. Pero claro, ahora yo le veo la computadora sin necesidad, aunque ya de largo casi no estoy viendo. Yo dentro de poco tendré que andar unos culos de botella, o voy a ir a Óptica Nazaret para decirle al doctor que nos recomienden un par de lentes para poder ver de largo y de cerca, porque ya nos fallan los irvines de largo. Peligroso, un vergazo en la carretera. Así es que ahí está mi hermana Reina Sagrario Hernández.
6: Norma, ¿cómo está tu suegra? Todos por allá, espero que estén bien, José. Aquí estamos bien, gracias a Dios. Estamos bien. Mi viejita ya levantada y bueno. Ya le di cafecito. Y,
1: bueno, está, perfecto.
6: Viejita, gracias a Dios. Mi papi también está bien, gracias a Dios.
1: Bueno, qué bien.
6: Creo que Diosito te lleve con bien, hermano.
1: Bueno, gracias. Ahí está mi hermana Reina Sagrario Hernández, allá en la ciudad de Huaymaca. Han amanecido bien tranquilos todos. Dice: buenos días, don José. Yo tengo un problema en el ojo izquierdo. Siento que me pica y que por ratos pierdo visión. Yo le voy a recomendar a usted, venga a Óptica Nazaret. Ahí le van a hacer un preestudio. Y el doctor Lechuga le va a recomendar a usted que se vaya, si es necesario, si él no puede tratar el tema, la va a remitir al doctor Aroni. Él está en la policlínica, repito, es un excelente oftalmólogo. Oftalmólogo cirujano. Así es que vaya usted que tiene problemas, primero vaya a Óptica Nazaret y preferiblemente pida cita con el doctor Lechuga. Luego, si el doctor Lechuga mira que él no puede recuperar su vista, la va a remitir al doctor Aroni. Es un excelente retinólogo que tenemos en el país. Claro, es privado. Y la consulta ahora debe andar como en 1.300 lempiras. 1.300, 1.400 lempiras la consulta. Así es que póngase en manos, mire, quedar ciego a temprana edad es lo peor. Yo lo estuve a punto de quedar ciego. Pero a mí me recomendaron a este excelente retinólogo, el doctor Aroni. Buenos días, don José, qué cara la consulta. Sí, cualquier especialidad es cara. Cualquier especialidad es cara. Pero usted se va a meter a la pulpería un cachimbo de refrescos de esos de cola grandotes y a eso no se le hace caro. Aquí, por la salud, hay algunos que protestan. Algo otro, lógicamente sabemos cuál es el valor de la consulta. Así es que esta mañana hay una brigada médica en el Hospital San Felipe. Usted, para que pueda agarrar un cupo de esos, vaya a una consulta normal y luego le van a decir cuando venga una brigada para poderlo meter. Esta mañana, antes de despedirme, quiero saludar a alguien a Roger Cruz. Buenos días, don José. Por momentos se va el audio. Buen día. A las 7 de la mañana, 50 minutos. Mario, ya vamos a ir con ustedes, Mario. Antes quiero saludar a José Salinas. Hoy está cumpliendo años José Salinas. Que el Señor te bendiga, hijo. Te me has perdido, papá. ¿Ah? Te me has perdido, José Salinas. Tenés más de un mes que no te puedo, no te veo. Hoy está cumpliendo años José Salinas, nuestro productor. Así es que gracias a Dios por un año más que le da a José Salinas. También quiero, bueno, desearle que cumpla muchos años más de vida, que el Señor que lo proteja, que el Señor vaya con él donde vaya. Así es que felicitaciones, José, que el Señor te bendiga, hijo. No te olvides de la radio, hijo. Aquí estamos todavía, dando cuerda.

0: Bueno, para todos los cumpleañeros, feliz día. Pero principalmente para Josué Salinas, que hoy está cumpliendo años. Que el Señor te bendiga, hijo. Qué lástima que es martes, si no te invitaría a que almorzáramos juntos esta mañana. Quiero agradecer también a Karina Coca su visita el día de ayer. Karina, es un placer haberla tenido en la radio. Que haya formado parte de esta estación de radio. Y que no se le haya olvidado de dónde venimos. Que el Señor los bendiga a todos, que el Señor los acompañe. Estamos por finalizar el campo de las noticias. El campo de las noticias. Cuando son las 7 de la mañana, 52 minutos, vamos a ir con Mario Burgos, que ya lo tengo en la línea telefónica. ¡Mario!
1: Buenos días, José.
0: Querido Mario.
1: Todo bien, gracias a Dios, trabajando ya, José.
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0: 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Jodido. ¡Se fue Mario! ¿Ah? Se fue Mario, así como ando yo, no puedo ni gritar. Bueno, nos vamos a despedir, Juanita. ¡Ay, Juani! 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

0: Rivera.
1: Coche.
0: Vamos a ver si Juanita Cruz de Romero está por ahí. ¡Juanita! ¡Juanita! ¡Juaní! Se le pegó el flote a Juana. 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Se le pegó el flote a Juani. Se le pegó el flote a Juana. A Juana Cruz de Romero se le pegó el flote. ¡Juani! Aquí está. ¿Qué pasó por acá, hombre? ¡Hola, buenas!
2: Buenas, don José.
0: ¡Hola! ¿Qué tal? ¿Cómo está usted?
2: Bien, usted. Es que doña Juana anda en el laboratorio, pero ya viene.
0: Ah, ya.
2: Hoy tenemos sopa de pollo.
0: ¿Sopita de pollo?
2: Hay tacos, hamburguesas, desayuno.
0: Ajá.
2: Y cena, don José.
0: Bueno, y también un rico cafecito estilo americano, ¿va?
2: Sí, don José.
0: Bueno, así es que vaya usted. Ajá.
2: A la misma hora, ¿verdad?
0: Así, ya nos vamos, ya casi nos vamos. Sí. O me voy solo. Solito.
2: Okay.
0: Gracias. Gracias. 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No me resta más que agradecer su atención prestada al día de hoy. Mañana vamos a hablar con el vicealcalde. Si Tegucigalpa necesita 5 días completos para llenar la represa, Talanga necesita también otro proyecto de agua. Señor alcalde, hágale caso a las personas que lo están rodeando, porque si usted tiene su opinión y los demás tienen otra opinión, andan mal, alcalde. Yo las cosas se las digo clara y pelada. Deje de andar pensando, las cosas ya están hechas y dichas, y Talanga necesita, o Talanga podría traer de 5 a 7 pulgadas de agua a un tanque, y podrían ser otra solución en territorio talangueño. Mañana lo hablamos con el vicealcalde, si le parece. Vamos a ir a la pausa comercial junto a José Miguel, allá en el Porvenir. Mire, don Brian Rubí, la gente no vive de pajas. La gente vive de realidades. Mi enfermedad es una realidad que la estamos enfrentando, ¿verdad, Karina Coca? Gracias por haber venido ayer a esta estación de radio y haberme dado palabras de aliento. Gracias, pero mil gracias a Karina Coca allá en la ciudad de Guaymaca. Nos vamos, José Miguel, en el Porvenir, los compañeros en Guaymaca, Jimmy Walter López en Talanga. Yo soy José Bernabé Hernández Amador. Es un gusto y placer haber estado con ustedes. Feliz martes. Gracias a todos. Buen día.
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2: Un cordial saludo para todos mis fieles oyentes, amigos y amigas, pacientes que me escuchan, personas que ya me visitaron, personas que ya tuve el placer de tratarlas acá en mi consultorio, pues quiero darles una cordial bienvenida y un cordial saludo también y bienvenida a las personas que me están escuchando por primera vez, ya que son muchas las personas que pues después del programa me llaman y eso me gusta porque sé que les ha interesado mi programa, sé que algo del programa les ha gustado. O tal vez personas que ya les han recomendado que escuchen mi programa porque son personas que ya me visitaron, que hoy dicen gracias, maestra Caridad, porque mi vida ha cambiado desde que la ha visitado a usted. Y pues yo quiero decirles primeramente pues que hoy, ¿verdad? Para las personas que me escuchan todos los días, hoy pues les traigo otro bonito testimonio, sí, otro bonito testimonio de un hermanito que viene a dar sus palabras de agradecimiento porque él pues se ha curado a través de la medicina. Pues quiero darle una cordial bienvenida también a todos los que ya me visitaron, porque fíjense que yo tengo bastantes fieles oyentes, gracias a Dios yo tengo bastantes fieles oyentes, me llaman, hermana, regáleme una receta, hermana, tengo un hijo enfermo ahorita que me puede recetar, yo les digo desde este momento y con el corazón a mano, yo estoy para servirles, yo estoy para ayudarles, porque nuestro Padre nos ha inculcado lo que es trabajar con la verdad, ayudar a la gente de corazón, servirle al pueblo. Muchas personas que vienen a visitarme acá, pobrecitas, porque yo le voy a decir una cosa, hay mucha gente que me ha llamado y me dice, hermana, yo voy a visitarla a usted, pero fíjese que yo quiero que me atienda porque fui a un lugar y me dijeron que porque yo no tenía dinero no me podían poner un tratamiento porque yo andaba poquito dinero, dicen. Yo quiero decirles a ustedes, mis hermanos y mis hermanas, que yo soy yerbera, soy naturópata, soy naturista, soy conocedora de las plantas y estoy dispuesta a curarle cualquier enfermedad a usted que hoy tenga en su cuerpo. Y no importa si usted es pobre, si usted es rica, si usted es trigueña, es blanca, es alta, es baja, a mí no me importan las clases sociales. Yo lo que quiero es verlo a usted, verla a usted, revisarla, checarla y ponerle su tratamiento. Y usted con poco dinero, usted va a estar liberándose de esa enfermedad que hoy me la ha tenido sufriendo en esas cuatro paredes. Quiero decirle el día de hoy que si usted es una de esas personas que sufre del hígado, yo le tengo el tratamiento para que usted pueda tratarse de esa enfermedad del hígado. ¿Cómo detectar si usted tiene problemas en el hígado o hay anemia? Pues cuando hay anemia o hay problemas en el hígado, en primer lugar se le pela la palma de la mano. No tiene color en la piel, los párpados de los ojos están totalmente blancos. Cuando la persona sufre del hígado, se le pela la palma de la mano, se le raja la plantilla del pie y siempre anda expulsando de su boca mal olor. Tenga mucho cuidado porque esos son los síntomas. De la anemia se la puede detectar de esta manera. En la parte de abajo de los párpados de sus ojos usted puede checar y ahí va a ver si están pálidos, es que a usted le hace falta una vitamina, le hace falta un buen medicamento para levantar los glóbulos rojos y subir lo que son los niveles de glóbulos y su salud esté perfectamente. Porque hay personas que dicen, yo solo durmiendo quiero vivir, yo no sé qué es lo que pasa. Yo quiero decirle que la anemia ataca a aquella persona con pereza, con dolores y también que a cada rato se está enfermando de gripe, que le duele la cabeza, que se le cae el pelo, que le arde la piel por dentro, que aquella persona con lo mínimo se esté enfermando. Le estoy curando a aquella persona que sufre de piedras en la vesícula, en los riñones, nosotros se la sacamos sin necesidad de operar. Estamos curando a aquella persona, a aquella mujer que sufre de quistes en los ovarios o miomas en la matriz, aquella mujer que no puede salir embarazada. Estamos curando a aquella persona que sufre de granos y de llagas cancerosas, que sufren de artritis y reumatiz, aquella persona que sufre de derrames en el cerebro, aquella persona que está débil, está enferma y no ha encontrado la cura. Yo le hago la invitación que la maestra Caridad le va a entregar la cura en sus manos para que usted le diga adiós a esas enfermedades. Ya voy a regresar con cada uno de ustedes, mis hermanos. Les voy a dejar mi dirección, ahí es donde le estoy atendiendo. 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Llámeme después del programa que con muchísimo gusto le voy a contestar sus mensajes y también sus llamaditas. El día de hoy quiero presentarles este bonito testimonio del hermanito que hoy dice gracias. Escuche usted estas agradables palabras, que usted puede estar pasando por un problema similar. Cuénteme, hermanito Juan, ¿de dónde nos está visitando usted?
1: Yo lo visito de Lepaterique. Bueno, yo la visité por una enfermedad de mi mamá que venía padeciendo, y yo había andado en otros lugares donde a mí me cobraban 15.000 lempiras por el tratamiento de ella. Entonces yo no pude, va, por el dinero, que no es difícil el hacerlo. Entonces yo la visité a la hermana Luz, y ella con poquito dinero que ella me dio la medicina, y yo ya miro el cambio en ella. Hace 15 días que yo la visité y ya estoy viendo el cambio en ella.
2: Cuéntele usted, mi querido hermano, a los fieles oyentes, a las personas que están escuchando el día de hoy el programa, ¿cuál era la enfermedad que tenía su mamá?
1: Bueno, mi mamá venía padeciendo hace unos 15 años que ella padecía de una enfermedad, de otra, se le quitaba una, padecía de otra y así. Pero sí, cuando ella iba al baño, ella no podía hacer del cuerpo, no comía, ella delgadita, la vista decaída, pero gracias a Dios ahora está mejor. El primera que yo le di, la primera medicina, ella le pegó dolor, pero no, como usted me dijo que eso le iba a pegar, era normal.
2: Sí, ese medicamento le da dolor a la persona cuando le está limpiando, le está botando toda esa suciedad que tenía ella en el estómago. 15 años de enfermedad y aquí se curó en menos de 15 días.
1: Así es, sí, porque hace, ya ve, 15 días y a veces...
2: Y usted feliz, ¿verdad, mi hermano? Porque aquí usted encontró la cura de su mamá y con poco dinero la curó.
1: Sí, porque yo la verdad no traía mucho dinero. Di la primera medicina, ella le pegó dolor, pero no, como usted me dijo que eso le iba a pegar, era normal.
2: Sí, ese medicamento le da dolor a la persona cuando le está limpiando, le está botando toda esa suciedad que tenía ella en el estómago. 15 años de enfermedad y aquí se curó en menos de 15 días.
1: Así es, sí, porque hace...

0: me dijo no y me dio la medicina para ella y por eso estoy agradecido con usted.
1: Es lo que me gusta, para mí ese es el pago grande, mire, que las personas me digan, hermana, con su conocimiento, con la medicina, yo estoy feliz, me siento agradecido y eso es lo que me gusta. Mire, el hermanito vino de largo, desde el Epaterique, Francisco Morazán, desde allá nos vino a visitar el hermano y hoy está agradecido, hoy está alegre.
0: Sí, gracias a primeramente a Dios, va, y después en segundo lugar a ustedes, va por la medicina, va, que son muy buenas. Porque yo lo he
1: Dice
0: comprobado con
1: sí.
0: hechos y no con palabras.
1: Bueno, hermanito, que Dios me lo bendiga. Estamos a la orden y cualquier cosa puede regresar cuando guste. Ahí está, mire, mis queridos hermanos, qué bonito testimonio. Así son muchas las personas que hoy dicen gracias. Qué bonito ver cómo las personas pues hoy están disfrutando de salud, de bienestar, de felicidad. Así me gustaría que usted que está enfermo en cama se levante, verlo feliz, verlo curado de esas enfermedades que me lo tienen atado. Ya voy a regresar con cada uno de ustedes. Ahí les voy a dejar mi dirección y también les voy a dejar mi número de teléfono para que me llamen o si no me manden sus mensajitos por WhatsApp. Le atiendo aquí en Talanga, Francisco Mora. 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Recuerde muy bien que la maestra Caridad le ayuda a usted para curar cualquier enfermedad y también para ayudarle en cualquier problema que usted esté pasando en su hogar, en su trabajo, mala suerte. Usted es una de esas personas que ha querido salir adelante pero no ha podido. Usted es un caballero que ha querido conquistar a una mujer y no ha podido porque la mala suerte no la ha dejado. Pues yo quiero decirle a usted que tengo las mejores limpias protecciones, tengo los mejores secretos para que usted pueda cambiar su vida por completo, para que usted pueda ser feliz, para que usted pueda traer la buena suerte a su vida. Si usted ve que está estancado, que usted no puede salir de ese callejón sin salida porque está en un problema, porque está en una situación económica horrible, porque usted quiere encontrar un buen trabajo pero no puede, o porque usted quiere hacer un viaje hacia Estados Unidos y no lo ha podido lograr porque no le ha salido la oportunidad, quiero decirle que yo estoy para servirle. Quiero hablarle también un poco a aquella mujer que hoy está teniendo enfermedades o infecciones en su parte íntima, en su útero, aquella mujer que hoy está manchando el bloomer, aquella mujer que hoy siente ardor y picazón en su parte íntima, aquella mujer que siente grandes piquetazos o movimientos en el vientre, aquella mujer que está descontrolada del periodo, que le viene la regla hasta 3 veces al mes, o aquella mujer que no le viene, que le viene cada 3 meses, cada 6 meses, o que no le baje el periodo. Quiero invitarle a usted, hermana, a usted que no le da apetito sexual, a usted que no le dan ganas de estar con su pareja. Quiero decirle que tengo buenos reforzantes sexuales, tengo lo que son buenos tratamientos para que usted recupere el vigor, tengo buenos tratamientos para limpiarle su matriz y limpiarle de cualquier infección que haya en su parte íntima. Igual para el caballero, tengo reforzante sexual, aquel hombre que no dura en la relación sexual, aquel hombre que no puede complacer a la mujer porque no tiene erección en su parte íntima, pues yo quiero decirle a usted, hermano, que tengo los mejores tratamientos para tratarlo, pero sería bueno que se vengan a la consulta y así poderles recomendar el tratamiento que yo tengo. Mis hermanos, por el día de hoy, mi participación, mi programación ha

0: terminado, pero sintoníceme mañana a esta misma hora, porque mañana también le voy a traer un bonito testimonio más de otra persona que hoy dice gracias. Que el Señor me lo bendiga. Me despido con la dirección al final y mi número de teléfono.
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3: Bien, así que tengan muy buenos días. Ya estamos en lo que es su programa, El Poder de la Unidad, que transmite el Ministerio Paz y Amor. Yo soy Miriam de Izaguirre y para mí es un gusto, es un placer poder estar cada mañana, los días lunes, iniciando la semana, estrenando por supuesto un mes más del año. Y gracias a nuestro Dios que nos da la oportunidad de seguir respirando. ¿Cómo está usted ahí en casita? Usted que nos sintoniza en las diferentes aldeas, diferentes barrios, diferentes colonias. Espero que usted se sienta también de igualmente agradecido con nuestro Dios, porque Dios ha sido más que bueno con cada uno de nosotros. Y es que la palabra de Dios dice que nuevas son cada mañana sus misericordias. Y siendo que es así, entonces nosotros tenemos que ser las personas felices, sonríe. Es algo agradable tener una sonrisa como quien dice de oreja a oreja por ahí, aunque de repente la sonrisa que tú no des sea la correcta, pero tú estás sonriendo porque en la vida tenemos que sonreír. Sonría, no importa cómo la esté pasando, cómo la esté viviendo, pero la sonrisa es el mejor accesorio que podamos tener en la vida. Y creo que una persona que todo el tiempo camina amargada se hace muy viejito, muy rápido, y eso no es grato, no es agradable que aún siendo de poca edad te digan a ti qué viejita, qué viejito que está. No hay que permitir eso. Sonríele a la vida, que la vida es bonita, agradable, considerable, y eso te va a ayudar mucho, mucho a superarte de repente tu crisis, a superarte de repente tus malos momentos. Así es que si no te lo habían dicho, yo te lo digo en esta mañana. Sonríele a la vida, no importando lo que sea. Sea lo que sea, tú sonríele a la vida. Es lo mejor que tú puedes agradar.

Dice la Biblia en esta mañana, en el libro de Eclesiastés 5:2. No te desprisa con tu boca, ni tu corazón se apresure a preferir palabra delante de Dios. Porque Dios está en el cielo y tú sobre la tierra. Por tanto,

en clamor por su iglesia, por sus hermanos, y deseo que Dios pueda escuchar sus oraciones, sus sacrificios, que como ministerio usted lo está haciendo con un corazón agradecido con Dios, con un corazón apacible, un corazón en el cual lo ha deseado. Eso deseo para usted esta mañana, que Dios pueda escuchar y conceder los deseos de su corazón. Iglesia, paz y amor, saludos para ustedes. Échele ganas a la vida, para adelante siempre, no mirando hacia atrás ni hacia los lados, sino que mirando hacia el frente y mirando hacia arriba, a donde está Dios, viendo lo que su iglesia quiere y necesita. Así es que yo les animo, les motivo al día de hoy, a los caballeros, saludos para ellos en diferentes barrios, hombres de honor, de valor, esforzados, valientes, con un corazón agradecido a Dios. Hoy estarán en los hogares, no sé dónde, pero al caso que Ministerio de Varones, todos los lunes están en diferentes hogares de ellos como varones haciendo sus reuniones. Así que ánimo a seguir adelante. Si usted es un amigo o una amiga, desea estar con nosotros en alguna de las reuniones, ahí estamos los días miércoles. En los días miércoles, reunión de damas, Déboras, al frente de la batalla. Saludos para ese equipo de mujeres. Les animo a seguir adelante con esos ánimos, a sirviendo a nuestro Dios. Y los días jueves allá por lo que es el Terrero Colorado. Saludos, saludos hasta ahí a esas personas que se esfuerzan jueves a jueves, a su líder ahí, nuestra hermana García, Eliu García. Saludos para ella de una manera muy, pero muy especial. Una hermana, una amiga, consejera. Bueno, es algo muy especial a mi corazón, a mi vida. Ahí le animamos y le motivamos los días viernes de regreso otra vez a la casa, a lo que es la iglesia, viernes, sábado y domingo de 6 a 8 de la noche. Saludos al pastor de allá del Terrero Colorado, que los días domingos está ahí en compañía, predicando la palabra de Dios en los ministerios Paz y Amor. Gracias por su apoyo por ahí, le bendecimos a su congregación, a su amada, a su esposa, ahí les bendecimos y gracias por su apoyo mutuo que está dando al Ministerio Paz y Amor. Esas son nuestras reuniones que se hacen. Si es de su agrado estar algún día con nosotros por ahí como amigo, ahí están las instalaciones, una cuadra hacia abajo del Centro de Salud de Talanga. Y será muy bienvenido a escuchar la palabra de Dios. Listas, preparadas, un equipo de mujeres, hombres, jóvenes, para recibirle con un hermoso abrazo, un apretón de mano y su buena bienvenida, por supuesto, a recibir la palabra de Dios. Esas son nuestras actividades que se hacen en lo que es el Ministerio Paz y Amor. Es una iglesia donde no se encierra en cuatro paredes, sino que se sale

precipitadas. Hoy le voy a estar hablando de la vida de Jefté. De Jefté. La palabra precipitada de Jefté lo condujeron a una etapa muy triste en su vida. La Biblia dice que él hizo un voto muy

los malos compañeros de Jefté. Los malos compañeros de Jefté. Tuvo mucho que ver. En Jueces 11:3, incluyeron en sus pensamientos y lo hicieron preferir una declaración precipitada. La Biblia nos dice que las malas conversaciones corrompen las buenas costumbres.

sabemos que los buenos compañeros ayudan a edificar fuertes cualidades de carácter. Está en nosotros si discernimos qué nos conviene y qué no.

0: deseos de nuestros corazones. Porque Dios nos reconoce como sus hijos. Él es nuestro Padre. Él sabe qué queremos, qué necesitamos, qué nos conviene y qué no nos conviene. Entonces, con Dios creo que no hay que negociar. Jesús negoció con Dios. Él prometió hacer algo. Él prometió hacer algo para Dios si Dios le daba la victoria. Sin embargo, parece que Dios ya le había prometido la victoria a Jesse. ¿Te imaginas tú? Entonces no hay que ser precipitados para hacer o para responder cualquier cosa que sea. Ya le había prometido la victoria a Jesse Dios. ¿Y qué le había explicado? Las condiciones para ganar la victoria.
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0: Al aceptar la promesa de Dios,

nuestra boca, sino ser tardos para hablar, como lo dice en Santiago 1:19. Mira, si a veces cometemos errores como seres humanos, es porque somos tan haraganes para escudriñar la Biblia, somos tan personas que no

por eso es que fracasamos, porque somos personas precipitadas a responder sin entendimiento, a pedirle a Dios sin entendimiento, sin saber.

través de esa palabra. Óigame, mi amado hermano, amado amigo, hermana que me sintoniza en esta mañana. No dejemos que la vida nos ponga la vida de cuadritos por no pedirle sabiduría a Dios y por no ir a ir a la Biblia a ver qué nos dice Dios. Porque si estás esperando que Dios te va a venir a hablar directamente, te vas a hacer viejito y vas a esperar sentada. Dios ha dejado la Biblia, el sagrado libro, para que por ahí lo guiemos. Ha dejado líderes para que podamos pedir consejos.

usted ponga la mirada en el autor y consumador de la fe, que es Cristo Jesús. Y si esa ese líder, por muy pando que ande, por muy gelatinoso que ande por ahí, pero si él te está diciendo alguna palabra correcta, que así dice la Biblia, entonces tú vas a obedecer y a escuchar lo que dice la Biblia. Porque a veces Dios no, no respalda al hombre, sino que lo que respalda es su palabra. Y la palabra de Dios es vida, es eficaz y se cumple. Esa es la equivocación de muchas personas, porque ponen la mirada en el hombre, no en la palabra. Es por eso que tú tienes que caminar la Biblia, o no tanto caminarla, si no la quieres andar ahí, pues, y si te avergüenzas de ella, pues échala ahí a la cartera, que no te la mire. Pero tú tienes que andar la Biblia, porque tú vas a confirmar a través de la Biblia lo que ese líder te está diciendo. Y de ahí tú te partes y dices, así dice la Biblia. Es cierto que por medio de él te está aconsejando Dios, pero la Biblia, ahí está escrito en la Biblia. Entonces Dios respalda su palabra. Así es que si no tienes Biblia, ve, cómprate una. Andas un buen celular, ¿no? Andas un buen celular, que hoy hay celulares de todo precio. Y andas el mejor celular, es posible. ¿Por qué no puedes andar una Biblia de las mejores? Esa es mejor que, pues, es lo mejor que puedes andar, que quizás andar un celular. No te estoy diciendo que es malo que tengas tu celular, no. Si ya lo tienes, ya lo tienes.

agradecemos a Dios por nuestros socios del programa, de este programa, que mes a mes ahí están colaborando para poder transmitirte a ti la palabra de fe y esperanza. Gracias a nuestros socios de este programa. Deseamos éxitos en sus negocios y que nuestro Dios pueda multiplicar la semilla que ellos siembran para predicar la palabra de Dios y sembrar palabra de vida a muchas personas. ¿Es usted alguna de las personas que le gustaría ser socio de este programa? Con mucho gusto. Bienvenido, bienvenido, será de mucha ayuda. Así que ahí estamos listos, preparados para poder recibir lo que es su semilla, su siembra, y usted formará parte como socio de este programa. Así que recuerde que lo mejor es tener una Biblia a mano, pero no para que la tengas ahí solo para que te le caiga polvo o para que digas que tiene una Biblia ahí siempre abierta en el Salmo 91. No, no, no, nunca, no ande haciendo eso. No, eso es algo como quien dice, como un amuleto. No, la Biblia se mantiene en casa no con el Salmo 91, sino activada en su mente y en su corazón con todo. Los 66 libros que mantiene la Biblia. Ay, mira, el Salmo 91 es lindo, es precioso, es un salmo de protección a tu vida, que tú confías, que tú crees y que medio mundo lo tiene en su mente el Salmo 91. Pero no solo el Salmo 91, si no lo has descubierto, hay mucho más que la Biblia te quiere decir. Pero como tú solo lees el Salmo 91, entonces no te das cuenta. No te das cuenta de las bendiciones, de lo que es las bendiciones, las bienaventuranzas, de lo que tanto Dios te quiere enseñar. Entonces, la Biblia es el libro de vida, es el libro de vida. Y es el libro de libros. Puedes tener los mejores libros, pero si no tienes la Biblia ahí, no tienes nada. Porque la Biblia es la que nos da muchas cosas. Nos da mucho entendimiento, mucha sabiduría. Aún lo dice cómo inició la creación. Solo imagínate tú. En otros libros que tú tienes por ahí, ¿ahí has encontrado eso? ¿Verdad que no? Lo encuentras en la Biblia, cómo creó Dios el cielo, la tierra, los árboles, los mares, el sol, la luna. Ahí comienza todo. Entonces, desde ahí, date cuenta qué es la Biblia y qué significa la Biblia para ti, para mí. Para mí significa el libro de vida, el libro que me ha enseñado o que me enseñó desde mi niñez, que es la Biblia. La Biblia es el principio y es el fin. La Biblia me enseñó desde mi niñez que era orden, no desorden. La Biblia me enseñó a mí que todo me es lícito, pero no todo me conviene. Entonces, cuando yo leía esos, iba cayendo a razón de mi adolescencia, que ni la tuve adolescencia, ¿verdad? Pero sí, entendí mucho. Cuando yo leía ese texto, entendí de que en el mundo me iba a encontrar con muchas dificultades en la vida, pero ahí estaba el que yo tenía que hacer lo que a mí me iba a hacer para bien. Porque dice, todo me es lícito, pero no todo me convenía. Entonces yo tenía que hacer lo que a mí me convenía, ser algo bueno. Entonces, cuando a ti te pregunten, creo que ni eso sabías. Entonces,
pero es por falta de entendimiento, porque no leemos. A veces yo me pongo a leer poco la Biblia, porque no soy tan lectora que se diga, pero cuando yo la leo, entonces me busco pasajes conforme a mi vida, lo que a mí me pasó, lo que me está pasando, lo que me puede suceder. Entonces, a través de la Biblia, yo me agarro y me aferro y digo, esto me conviene, esto lo tomo. Esto no me conviene, esto lo desecho. Y de esa forma, uno va fortaleciendo su vida, va agarrando fuerza, valor en su vida, de que no todo el tiempo va a vivir como quien dice, va a vivir por decirlo así, no todo es color de rosa. Pero cuando nos damos cuenta de estas frases y de estas palabras a través de la Biblia, también nos damos cuenta que si nos aferramos a Dios, no nos vamos a encontrar solas ni solos. Nos vamos a encontrar de que es Dios nuestra ayuda. Nos damos cuenta de que Él es nuestro pronto auxilio en las tribulaciones. Nos damos cuenta que Él es nuestro Padre Celestial y que nadie puede hacer el papel de nuestro Dios, porque Él es principio y fin y Él es todo para uno. Cuando yo tomo esta palabra de esta manera, no tienes una idea de que me siento la mujer más feliz de la vida. Me siento la mujer con esa fuerza, esa valentía, con ganas de sonreír, porque digo yo, ya llorar yo no voy a llorar. Y si voy a llorar, va a ser delante de la presencia de Dios en actitud de agradecimiento por lo mucho que Él ha hecho conmigo, por lo tanto de agradecimiento voy a llorar, porque Él me ha guardado, Él me ha protegido, Él ha estado siempre conmigo, y no desde ahorita, sino que desde principio hasta el fin. Como mujer le sonrío a la vida. Como mujer nadie me va a ver que con una cara amargada. No, eso para mí no existe. Y si puedo andar amargada, sería mucho. Y sería que alguien pueda hacerme un momento pasar, pero horrible. Entonces es posible que brotaría una raíz de amargura, una raíz como quien dice de odio a mi vida, pero nunca jamás lo voy a dejar entrar a mi corazón. Siempre tendré una sonrisa, siempre me mirarás con una sonrisa grata para ti, porque la sonrisa es el mejor accesorio para tu vida. No permitas en tu vida una raíz de amargura. No permitas en tu vida que tu día a día sea amargado. Permite una sonrisa de oreja a oreja a ti misma. Si no tienes a quién sonreírle, si no tienes con quién sonreír, pues nada, vete a mi casa, vamos a reír, le contamos anécdotas y lo reímos un rato. O si no, vete a tu espejo. Todos tenemos un espejo. Todos. Yo voy a un cuarto, allá me veo un espejo. Voy allá por un corredor, allá tengo un espejo. Dentro, allá por el cuarto de la nuera, allá me encuentro un espejo. ¿Quién no va a tener un espejo? Entonces vete al espejo, vete a ti misma y di de esta manera, qué hermosa que soy, me veo bien. El tiempo se nos fue y yo, Miriam de Izaguirre, también se va. El tiempo es corto. Así que nos vemos el miércoles, si Dios así lo permite. Buenos días.

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3: 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Muchas, pero muchas bendiciones.
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1: Bueno, ahí estaba sonando la música. La rola se llama Tú no tienes lápiz para este sacapunta. ¿Cómo está la cosa? Bueno, 10 de la mañana con 39, sonando en la cápsula, papá. Estamos en el martes. Gracias a todo el convito ahí que está activo con nosotros, ¿verdad? Disfrutando de la cápsula hasta las 12 del mediodía. Voy saludando a los amigos de acá de la zona de La Montañita. En La Montañita Cedros, activo siempre con la radio. La raza en La Montañita Cedros. También a la gente que está pendiente, ¿verdad? De la radio en el sector del Empalme. Saludos a toda la raza en el Empalme Cedros, 9601-3087. Ahí tenemos la línea habilitada en cabina para que usted forme parte de la programación. Pida su rola. Con gusto por acá estamos activos nosotros, ¿verdad?

para complacerle. Para la gente que nos sintoniza a través de www.estereoporvenir.com y a usted que está también a través de la 90.9 FM ahí en la zona de Talanga, un cordial saludo, ¿verdad? Para la gente que nos sintoniza a través de la frecuencia 90.9, ya estamos activos a través de Talanga Estéreo. Gracias, ¿verdad?, a la gerencia por allá, por los enlaces a la cápsula, para que la raza de Talanga también nos pueda escuchar completamente en vivo, ¿verdad? La gente que anda en los taxis, la raza que está en los diferentes centros comerciales, toda esa bandita que se conecta con nosotros también a través de los diferentes diferentes sitios web. Saludos súper especial. Gracias por formar parte del programa La Cápsula, programa de 9 a 12 del mediodía.

Bueno, son las 10 ya con exacto 21 minutos, 96-01-30-87, habilitada la línea. Hoy estamos en el martes a 7 de julio del 2026. Así de increíble va pasando el tiempo, ¿verdad? Así de increíble ve el tiempo y se nos está agotando el año, gente. Yo siento que este año iba rápido. Estamos en el mes 7 del año, o sea, ¿qué hace que pasó la Navidad, verdad? Y ya prácticamente estamos entrando, o estamos en el séptimo mes del año. Pasando este mes entramos al 8 y solo nos quedarían 4 meses para despedir el 2026. ¡Qué rápido! ¡Qué rápido! Bueno, ¿cómo van los partidos del Mundial? Vamos a decirles por acá, así rapidito, un resumen rápido de lo que está pasando en el Mundial 2026. Conforme a los partidos que están celebrando ya, ¿verdad? De lo que es los octavos de final. Vamos a informarles de lo que pasó ayer. Ayer hubieron partidos, claro que sí, ayer hubieron actividades. Ayer jugó Portugal con España, quedó eliminado el equipo de el señor Cristiano Ronaldo. Que, bueno, yo creo que ya sería lo último en los mundiales para Cristiano Ronaldo, ¿verdad? El partido de ayer. Sí, no, ya está de ¿cómo le digo? De una edad, pues, adecuada, donde las personas se retiran. Hay mucha gente que dice, no, pero el brother es un brother saludable, mantiene cuerpo atleta, puede jugar otro. No, ahí ya se le notó a este brother, ya no juega lo mismo, la mayoría del partido el brother pasa esperando ahí que le llegue el balón, y entonces yo pienso de que ayer fue el último partido mundiales para Cristiano Ronaldo. Le ganó España 1-0 y con eso le dio fin, ¿verdad?, a lo que es Portugal en este Mundial 2026. También se disputó el partido entre Estados Unidos y Bélgica. Bélgica le ganó a Estados Unidos 4-1 y Estados Unidos también, vaya Dios, se va a Estados Unidos detrás de México, que México fue eliminado el domingo, y ayer pues fue eliminado Estados Unidos contra Bélgica. 4-1 le ganó Bélgica a Estados Unidos. Ahorita se está jugando el partido entre Argentina versus Egipto, minuto número 18, va ganando Egipto, gente. Para los que apoyamos a Argentina, va ganando Egipto, gente. Oigan, ¿será que vamos a quedar eliminados? No creo. Sí, porque mire, ya eliminado Portugal. Bueno, primero de los que tienen jugadores famosos y reconocidos, Brasil, ¿verdad? Que tiene jugadores reconocidos, famosos, Neymar sobre todo. Y fue eliminado Portugal, que mantiene esa figura de Cristiano Ronaldo. Y si hoy quedar eliminado Argentina, entonces prácticamente ya la emoción por el Mundial se fue, ¿verdad? Si uno, que es seguidor de estos astros del fútbol, no voy a decir ídolos porque no cabe, sino que astros del fútbol, viejo, que quedar eliminado hoy Argentina, o sea, ya no habría... Sí, hombre, ya mucha emoción, ¿verdad? Porque lo único que quedaría entre los más famositos es Haaland. Sí, hombre. Porque estos hipotes que están ahora son buenos, pero jamás se le van a medir a estos brothers, pues. Son leyendas. Son leyendas y muchos crecimos con eso de Messi y Ronaldo, etcétera, ¿verdad? Messi y Ronaldo. Entonces, si hoy quedara fuera Argentina, pues para muchos se acaba la emoción, viejo, del Mundial. Este minuto ya, minuto 20, Argentina-Egipto va ganando 1-0 Egipto, y Suiza se va a enfrentar a Colombia hoy a las 2 de la tarde. No sé, pero miro eliminado a Suiza ahí, fíjese. No sé, creo que no, yo sé que Argentina va a mejorar el partido, van a ver. Ya vamos a estar informando de ese partido, por cierto. Yo creo que va a mejorar Argentina, pero aquí no sé, me parece que Colombia va a clasificar. ¿Usted cree que Colombia quede fuera? Yo creo que Egipto, yo creo que Suiza, perdón. Mañana jueves juega, o el jueves más bien sería, o sea, va a haber un stop en esto. Va a haber un stop. Ah, sí, porque ya estos serían cuartos de final. Recordemos que Francia le va a tocar enfrentarse a Marruecos, pero ya por los cuartos. Lo mismo que España y Bélgica. Y de estos dos partidos de hoy, tiene que salir la competencia de España y la competencia de Bélgica. Ajá, correcto, sí. O sea, saldrían cuatro más.
Ajá, para los cuartos. Entonces, de aquí podría ser, hasta el momento, Egipto que está ganando, pues no sé, se mediría con quién, con España, ¿verdad? Creo que sí. Y Colombia o Suiza, cualquiera de esos dos que gane hoy. Pero vamos a ver qué pasa, Argentina tiene que mejorar y ver, ¿verdad?, cómo remonta este partido. Bueno, son las 9:26, ahí está la cosa, el mundo en el fútbol, lo que es el área del mundial, que ya pues está también, ¿verdad?, por finalizar el mundial. Bueno, no sale de mi mente, se llama La Rola, sonando a través de la estación líder, 9601-3087, no sale de mi mente, música de Yandel, escuchando nuestra canción, en mi cama mientras pensaba, y un ladito en la habitación, estaba tu ropa interior. Vámonos con Rola.

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Bueno, ahí estamos una. La rola se llama Bebé. Tú sabes cómo yo le hago. Tú sabes cómo que te gusto. Bueno, así avanzamos, señores. Ya 10 de la mañana con exactos 40 minutos. 10 de la mañana con exactos 40 minutos. Estamos completamente en vivo, ¿verdad? En la mañana. Gracias a toda la gente que está activa. Disfrutando de la cápsula. Gracias por formar parte de la programación. Bueno, vámonos a la frase del día, ¿le parece, mi rey? Vámonos a la frase del día. A ver, lo que... Sí, de lo que vamos a hablar hoy en la frase del día. De lo que vamos a hablar hoy en la frase del día. Para poner el miedo, besas en mí como iba en ti. Habla claro y no perdamos más el tiempo, me muero por tenerte. Permítame que estoy preparando aquí. Y aún no me atrevo, dame la señal para perder el miedo. Piensas en mí como iba en ti. Voy a ver, no encuentro la canción que ando buscando. Voy a ver. Ok, listo, ya. Bueno, vámonos entonces directamente a la frase del día. ¿De qué vamos a hablar hoy en la frase del día? Ojo, hoy en la frase del día vamos a hablar de cosas que incomodan. De cosas que incomodan. Hay cosas en la vida que incomodan. O costumbres que incomodan. ¿Qué cosas considera usted que incomodan? ¿El qué o el qué más o menos a usted lo incomoda? Incómodo es. Esa es nuestra frase del día de hoy. Incómodo es. Vámonos directamente a la frase del día.

incómodo es? ¿El qué considera usted que es incómodo? 9601-3087. ¿Qué incómodo es? Óigame, qué incómodo es, viejo. Qué incómodo es el querer conversar con alguien, Chele, y que haya alguien ahí y que aunque usted mire que usted necesita pues el espacio para conversar con aquella persona, no se vaya. Dime, qué incómodo, ¿ah? Qué incómodo es eso, viejo. 9601-3087, mándeme sus mensajes y dígame qué cosas le parecen incómodas a usted. Miguelito, buenos días, dice por acá. ¿Cómo estás, mi rey? No, gracias a Dios, bien. Gracias a Dios, bien, mi hermanazo. Dice, mira, dice, cosas incómodas que hay, dice, es de que a uno le caiga una llamada y que la persona que esté a la par tuya vaya a ver. Ajá. Viejo, fíjate que eso es incómodo y es mala educación. Es mala educación. Fíjate que aún así ya puede ser tu pareja, mi rey. Ya puede ser tu pareja. Pero es cierto, fíjese que hay gente que cuando mira que a usted le va, le cae una llamada, van a ver quién es, va. Dime qué sapo, vos. Eso aparte de ser incómodo, es de mala educación. Y es ser sapo, viejo. Es ser sapo. Sí, o hay gente que ¿cómo le digo? Que usted está hablando por teléfono y ahí van ahí queriendo escuchar cerquita, ¿va? Dime, eso es incómodo. ¿Qué incómodo es? Dice por acá, buenos días, Miguelito. Incómodo es ir en el bus y que vaya gente parada y que te vayan presionando en el asiento de la orilla. Ah, sí, ya me ha tocado, a mí me ha tocado. A mí me ha tocado, fíjense que para esta zona, viajando para esta zona, o sea, cuando usted sale de la capital, de Tegucigalpa, para tierra adentro, no es muy, como muy casual, ¿verdad? De que venga alguien parado y venga incómodo, porque los buses que se usan son rutas grandes. Pero en Tegucigalpa se da bastante. La gente que trabaja en Tegucigalpa, a esos les toca que los lleven amachinados todo el tiempo, viejo. Porque los buses de la zona capital, la mayoría son rapilocos o rapiditos. Entonces, estos menes siempre dicen, súbale que hay lugar. O súbale que todavía hay lugar. Y tal vez, pues ya va, que ya va vomitando la gente, va. Y a usted lo llevan en los asientos, aunque usted vaya sentado, va incómodo. Porque a usted lo llevan en los asientos, pero... Y no digamos el que va sentado en el asiento de la orilla, ¿va? Y mi rey, es incómodo, es incómodo. Cosas incómodas. ¿Qué cosas considera usted que son incómodas? Que usted diga, no, esto es incómodo, viejo. Es incómodo. Cómodo es que se me hizo la canción. ¡Eh, huevos! La canción se va sin permiso. Sin permiso de huevos. Incómodo es. ¿Qué cosa le parece a usted que es incómodo? Incómodo es. Dice por acá, buenos días, Miguelito. Incómodo es dormir, dice, dormir con una persona que ronca. Ajá. Tienes mucha razón, viejo. No hay cosa más incómoda que dormir con alguien que ronca. Y fíjense que yo le puedo decir algo. No sé por qué será que siempre la persona que ronca te termina quitando el sueño. Bueno, yo que yo duerma con alguien en la misma habitación, viejo, y que sea alguien que ronque, a mí me quita el sueño, viejo. A mí me quita el sueño de una... Y lo desvela uno. Porque, no sé, es que hay ronquiditos normales, ¿verdad? Que uno esté ahí. Pero oíme, hay gente que no es que ronca, viejo. Hay gente que es que bufa.
Sí, no, no es broma. No es broma, yo conozco gente que no es que ronca, es que hay ronquiditos que son pasajeros, pues, que uno los escucha y al ratito, pues, se duerme uno también, va. Pero dime, hay una gente que ronca que parece que es que la están ahogando. ¿A qué dos mulas de ronquido, va? Ese ronquido incomoda y te quita el sueño, te quita el sueño. ¿Y saben qué otra cosa pasa con la gente que ronca? La gente que ronca dormida nunca acepta. Nunca acepta. La gente que ronca siempre, no, esa mentira la tuya, yo no ronco. Ajá, nunca aceptan. Nunca aceptan que ronca. No, yo se los digo porque yo tengo un hermano que más parece de esas ollas. ¿Cómo que le dicen a esas ollas, loco, las que solo se conectan? Ah, ollas a presión, correcto. Similar, viejo. Son bramidos los que pega. Y en ocasiones que yo andaba con el domingo 7, que a veces uno también un día o una noche que uno no anda tan aceptable, ¿verdad? Sino que uno anda como de malas pulgas. Y yo me levantaba y lo saco y dije, vos callate, hombre. Sí, me desvelaba. Y después yo le huía. Porque me desvelaba. Porque sí, ya me dijo, este que lo están matando. Y me levantaba y lo sacudía. Cosas incómodas. ¿Qué cosas considera usted que son incómodas? Buenos días, dice. Incómodo es, dice, que te enamore la persona que no te gusta. ¿Verdad que sí, usted? Y esos incómodos son complicados, va, cuando, más que todo en las mujeres, porque a uno de hombre, es que la mujer es como más así, ¿verdad? Ahora se ve un poquito más de libertad a la mujer, de poderle, o por lo menos de quedarlo viendo a uno, cuando a uno le cae bien, va. Pero la mujer es como más, más para decir, no, bueno, yo hasta el momento, o será lo que yo soy feo, va. Pero a mí nunca me ha dicho una mujer, usted me gusta. No, nunca, fíjate. Es la que tengo, sí, porque la encontré ciega. Pero así de que van de un lado y que me diga una güira, no, es que usted me gusta. No, nunca, fíjate. Porque una de que yo salí un poco limitadito de belleza, ¿va? Pero yo creo que aún así el güiro sea bello, loco. No es rara la güira que le va a decir, no, es que me gusta, pues. Siempre el que habla es uno, ¿va? Y uno es el que termina incomodando, porque hay güiras que sí, uno no les cae bien, pero a uno le gustan. Y es incómodo, yo sé que sí. Llega un punto de que la güira le dice, ah, de molestar, entonces desde ahí usted entienda de que lo que está haciendo es incomodando. Es incomodando. E incómodo es, buenos días, Miguelito, me dice, ¿cómo estás? Bien. Dice, incómodo es que un bolo te vaya a hablar cerca. Ajá, los famosos bolos. Fíjate que es incómodo, viejo. Lo que pasa es que yo no puedo hablar mucho porque es que yo soy bolo. Pero, sí, claro, toda gente que anda sobria, y le va a hablar un ebrio, es incómodo. Y dime, y el problema es que hay bolo necio, ¿verdad? Hay bolo necio. De que mira que está incomodando, pero ahí está incomodando, ¿ah? Como que la tarea que se da es incomodar, viejo. Es incomodar. Sí, hombre, y no sé por qué el bolo. Porque miren, yo no hay bolo que vuela, viejo. Por muy bolo fino que sea uno, o por muy bolo reservado que uno sea, pero si usted toma dos o tres cervezas, depende el tipo de cerveza o el tipo de bebida alcohólica que usted ha ingerido, mal aliento va a tirar, viejo. Va a tirar, y a mí que me deja saca el man que fino o que se las tira de fina, ¿verdad? Pero si usted se ha reempujado un par de salvavidas o no digamos imperiales, o no digamos si se reempuja Jutapi, va a tirar un aliento agradable, jamás, viejo. El alcohol llega a un punto de que usted tira mal aliento, viejo. Y no sé por qué el bolo siempre le encula ir a hablar de cerquita, va.
de cerquita, viejo. Y si es posible, te abrazan, hermano. Sí, no sé por qué, va. Y sabiendo de que pues, incomoda, pues, con el aliento, ¿me entiende? No, fíjense que yo soy bolo. Y no soy el gran bolo, ¿va? Me considero un mini bolo. O sea, soy de las personas que si ando en una alegría o en un lugar donde hay evento, o yo miro que hay ambiente, es mentira que no me voy a reempujar mis dos que tres, ¿va? Pero yo ya cuando yo pruebo alcohol, yo trato de siempre de mantener mi distancia con la gente, porque yo sé que es incómodo que le vayan a hablar muy cerquita sabiendo de que usted ya ingirió bebida alcohólica, y la bebida alcohólica siempre le va a traer un stock, ¿verdad? Un stock. Si no, los policías que a usted lo paran no le pidieran el famoso stock, ¿no? O tíreme el aliento, dice la gente. Ajá. Porque se sabe que desde que usted tira el aliento, ya tiró la estocada, pues. Entonces, sí es incómodo. Es incómodo eso, viejo. Dice, Miguelito dice, buenos días. Incómodo es llegar a un lugar. Sí, dice, incómodo es llegar a un lugar, dice, y que llegues en hora de comida. o que estén comiendo, fíjate. Sí, se siente como penita, ¿va? Se siente como penita. Llegar a un lugar y que vos llegues en hora de que estén comiendo. Y eso suele pasar. Porque fíjense que a veces uno dice, no, no voy a tal hora porque van a estar comiendo. Pero tal vez a la dama de casa le agarró la tarde, ¿verdad? Le agarró la tarde y empezó a servir el almuerzo ya pasada la hora. Pues usted llegó porque usted no, ya pasó la hora del almuerzo, vamos allá. Y los hay ahí que están compartiendo el almuerzo. Bien. Sí, se siente como incómodo, como penita, ¿va? Como penita. Y más cuando le dicen a uno, ¿no quiere un bocadito? No quiere, o pase usted, no tenga pena. Ajá, eso pasa. No, y una vez tenía un amigo, ese man me hizo una pasada que desde ahí digo yo, amigos como este, ¿para qué me miro? Sí, hombre, mire, cuando el man tenía una hermana, estaba cipote, yo como 17 años creo, me parece que me acababa de ir de aquí, el por venir un tiempo que estuve yo acá en la zona. Y además una vez me llevó a la casa de él, y no, hombre, iban a cenar, me parece que era hora de cena, no me acuerdo. Parece que sí, íbamos como a jugar pelota. Y entonces me dice la mamá de él, ¿quiere un bocadito? Y entonces, y yo con pena, porque cuando uno le gusta una hipota, no sé, pero yo a la edad que tengo todavía me da pena. Yo enamoro a alguien que me gusta así por teléfono, pero ya la miro de cara, me da como pena decirle. Y entonces me dice, ¿quiere un bocadito? Y le dice el hijo de la mañana, ¡nambe, a este no le ofrezco bocadito! Le dice, dele tiempo completo, este jodido come bastante. Hijo de la mañana, terminó de poner rojo ese hijo de la mañana. Y le digo yo, pucha, ¿cómo somos de bazooka, va? Pero sí, me puso rojo porque uno, cuando uno es penoso, todo lo que le dicen le da pena. Y más, pues, la hipota estaba ahí viendo, ¿va? Y le dice, no, le dije, a este no le ofrezco un bocadito, a este dele tiempo completo, que este man cómele. Ay, de la mañana, Dios. Y se siente uno como raro, como incómodo. Pero, no, ya después, eso solo fue el primer día. Como a la semana que ya empecé a tener ya, ¿cómo le digo? Como conexión y un poquito más de interacción con la hipota y la mamá. No, hasta el control de la tele agarraba y ponía lo que yo quería. Porque eso pasa cuando usted va de por primera vez a una casa. Pero yo soy de las personas que ya dadita la confianza, yo hasta el control le quito de la mano. 10 de la mañana con 57 minutos. 10 de la mañana con exacto 57 minutos. Dice, cosa incómoda es ir de visita a un lugar y que te digan, ¿y cuándo te vas? Es cierto. Óigame, a usted cuando lo visiten nunca ande preguntando eso. Fíjense que eso es cierto. Y a veces la gente no lo dice porque tal vez quiere que usted ya se vaya, ¿va? Porque al menos uno piensa eso.
Si usted va de visita y usted le pregunta a la visita, ¿y cuándo te vas? Uno piensa que es que como que le quieren decir, ya, andate. Entonces, mejor no haga eso. Si a usted lo visita la familia que viene de otro lugar, ¿verdad? Y hay gente que, no es broma, hay gente que solo lo recibe a uno. Y el decir de los pueblos es, te dejaste venir, ¿va? Te dejaste venir. O te viniste. ¿Y cuándo te vas? Y entonces ya uno que va de visita lo ponen ahí como medio preocupado, diciendo, ¿y será que llega el mal momento? ¿O que ya quieren que me vaya, vos? Sí, es como incómodo. Es incómodo. No anden haciendo eso ustedes. Cuando un familiar los visite, no le pregunten cuándo se va mejor. Porque sí, en verdad se siente incómodo. Se lo digo porque a mí ya me ha pasado. Y no de la persona que quiere que yo me vaya. Lo que pasa es que el tipo de que se interpreta como mal, ¿verdad? Se interpreta como mal. Porque yo voy donde mi mami y mi mami me ha dicho también así. Te veniste, hijo, ¿y cuándo te vas? Y entonces... Pero el tipo de interpretación que se le da a la palabra es que uno, ¿será que viene mal momento? ¿O será que esperaban a alguien más y me dejé venir yo? Entonces no digamos cuando usted va a un lugar donde un familiar, donde un tío, donde un amigo, ¿verdad? Donde una amistad, y solo llega y le preguntan, ¿y cuándo se van? Se siente como ahí, como raro. Entonces es incómodo. No ande haciendo esa pregunta, mejor. Sí, mejor no. Bueno, son las 10 de la mañana con 59 minutos. 10 de la mañana con exactos 59 minutos. Esto fue la frase del día.

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0: la única manera que yo tengo de sobrevivir es comer peces.
1: Y un hallatero que canta raro.
0: Mira, ¿tú sabes quién es ese que está cantando ahí?

0: tenga dinero, yo lo voy a traicionar, man.
1: Espérate, Wichi, deja que este hombre también resuelva.
2: ¿Tú no te has dado cuenta que esa ya no es su vida?
1: Usted sabe que yo no voy con el abuso.
3: Sí, pero vete.
1: ¿Estás ready?
0: Yo estoy ready.
1: ¡Aquí está! 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

Bueno, excelente. Buenos días de nuevo, hombre. Comenzamos los bachatazos de la mañana de hoy, martes. Prepárate, una hora chiquecita tenemos para bachatear con ustedes desde ahorita hasta las 12 del mediodía. Habilitamos el 9601-3087 para que usted sea el encargado o la encargada de programar su bachata, ¿verdad? De hoy, martes. Bueno, son las 11 con 17 minutos, 11 de la mañana, ya con exactos 17 minutos. Miguelito Flores, hasta las 12 del mediodía, con los bachatazos en vivo a través de la cápsula, a través de la frecuencia 91.7 en el FM, y por supuesto, ¿verdad?, a través también de Talanga Estéreo, la 90.9 FM, allá en la zona de Talanga. 11, 17 minutos, bienvenidos a bachatear en la cápsula.

brujería, música del varón de la bachata. Bueno, así avanzamos, 11:21, 11 de la mañana ya con exactos 21 minutos, 96-01-30-87, me están pidiendo por acá el tema musical Dosis. Vamos a ver. Ajá, ok. Bueno, me están pidiendo por acá este tema musical de el señor Fran Reyes. Es mentira tu amor. Ok, listo. 11:22. ¿Cómo vamos? Me dice, con Argentina. ¿Ah? ¿Cómo va el partido? Bueno, minuto 55. Minuto 55 y lo sigue ganando Marruecos, 1-0. Y vamos a ver cómo va aquí la cosa. Ah, ok, falló un penal Lionel Messi, huepa. Falló penal Lionel Messi en el primer tiempo y lleva un minuto 55 ya del segundo tiempo y lo sigue ganando Egipto, 1-0. Así está el partido de Argentina versus Egipto. Son las 11:22. Seguimos disfrutando. Esto es La Cápsula.

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Ese fruto en el vientre es un regalo de Dios. Algunas veces cometemos errores y esa pobre mujer no tuvo otra opción. Bueno, 11 de la mañana con exactos 40 minutos, 11 de la mañana ya con exactos 40 minutos, ahí estaba Aventura. Y ese tema que se llama Amor de Madre, sonando a través de la estación líder. 11 con 41 minutos, 11 de la mañana 41 minutos, el partido entre Argentina y Egipto sigue avanzando en el Mundial. Lo está ganando Egipto 2-0. Y esto es que le anularon un gol a Egipto. Esto es que le anularon un gol a Egipto por un agarroncito de camisa, o sea, un medio rosoncito ahí. Y le anularon un gol. Óigame, qué mortales son en los contraataques estos egipcios. Son mortales en los contraataques. El gol anulado fue un contraataque. El gol que cayó ahorita, el gol 2 legítimo, también contraataque. Qué mortales son los contraataques. Bueno, 11 con 41 minutos, sí, porque usted se fija en el partido. No estamos viendo el partido aquí. Si usted se fija en el partido, la mayoría de ataques son de Argentina, pero en los contraataques se lo come. Es que estos menes ya saben organizar para hacer contraataque. Bueno, ahí está, a ver qué pasa, a ver qué pasa con la albiceleste, si logra remontar en esto que resta de partido. 16 minutos aproximados le quedan, más el tiempo adicional que decide agregar el árbitro. Bueno, 11:42 minutos, maldito orgullo que nos separa. Suena a través de la radio.

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Bueno, miren, en cuestión de 5 minutos, Argentina le ha dado vuelta al partido o ha emparejado los papeles 2-2 del partido. Gol de Messi, ¿ah? No, es que dar por muerta esta selección es bien complicado porque esta selección de Argentina, pues no, tratan de remontar rápido. Y como está el partido, ¿le quedan cuánto, mi licenciado? Busquemos ahí el cronómetro. Llevan minuto 87, le quedan 3 minutos de tiempo reglamentario y más lo que pueda adicionar el árbitro. De seguir así, esto se va a tiempo extra, pero como está jugando Argentina, pueda de que remonte los papeles a Argentina, ¿va? Sí, en cuestión de 5 minutos emparejó los papeles. Sí, no, es que no iba a aguantar la presión, la verdad, Egipto. No iba a aguantar la presión. Egipto viene de empatar con Irán, ¿verdad? Que jugó, ¿verdad? Con Irán, ya vamos a ver, Egipto, ¿dónde está? Egipto, ya les digo que jugó Egipto. Con Australia, y se fueron a penales. En penales ganó. Y, ajá, con Irán jugó el partido pasado. Bueno, ahí está. Entonces, vamos a ver qué pasa, nosotros seguimos viendo aquel partido. Emocionante ese partido. Sí, hombre. Bueno, la diferencia también que ha ingresado o ingresó en el tiempo de hidratación, ingresó Lautaro Martínez. Sí, esto pues le dio más agresividad y más ataque al equipo de Argentina. Bueno, a ver qué pasa, nosotros vamos. Gracias por habernos sintonizado, buen provecho en el almuerzo. Que Dios les bendiga a todos. Mañana, si Dios lo permite, hoy no se pierdan las rancheras de

5 a 7 de la noche, lo mejor de fiesta en el rancho, ¿verdad? Lo mejor de música ranchera. A nombre de su servidor, Miguelito Flores, les decimos que la pasen muy bien. Que Dios me les bendiga y buen provecho en el almuerzo. Con permiso.

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3: Buenos días, muy buenos días, que Dios me les bendiga, que la llenura y el poder del Espíritu de Dios sea manifiesto sobre sus vidas en el nombre poderoso de nuestro Señor Jesucristo. Le damos la gloria y la honra al Señor en esta mañana. Dios es bueno. Su misericordia es para siempre. Bendito, bendito sea el nombre de nuestro Señor Jesucristo, que nos da la vida, nos da la salud, la paz y el gozo. Y hoy estamos iniciando una nueva semana, ya hoy 14 de junio del año 2025. Le damos la gloria y la honra al Señor y son exactamente 8 de la mañana, 2 minutos. Bendito sea el nombre de nuestro Señor Jesús. Les bendecimos ahí donde se encuentra, en la comunidad de su casa, de su hogar, de su familia. Bendito sea Dios, prepárese hoy para recibir una palabra de poder, una palabra de gloria, una palabra de bendición. Reciba el día de hoy el poder de la palabra, porque dice que la palabra es como espada de doble filo que corta y penetra. Hoy va a cortar toda enfermedad, toda opresión, todo aquello que ha estado estorbando sobre su vida en el nombre poderoso de nuestro Señor Jesucristo. Bendito sea el nombre de Jesús y bendecimos este de comunicación a su esposa, a sus hijos, que el poder divino sea manifiesto y que estos medios de comunicación se ensanchen cada día más en el nombre poderoso de nuestro Señor Jesús. También bendecimos a nuestro hermano José Hernández de la radio Talanga Estéreo, que Dios bendiga su vida, la vida de sus hijos, de su familia, en el nombre poderoso de Cristo, y que cada día el Señor ponga más ideas, ideas nuevas, ideas creativas para poder seguir prosperando y que estos medios se sigan ensanchando en todo el territorio nacional y a nivel del mundo a través de las plataformas digitales. Bendito sea Dios, les bendecimos. En el nombre de Jesús, hoy me encuentro con nuestro hermano Henry Carranza. Que Dios bendiga su vida, mi amado hermano.
4: Amén, pastor, bendiciones. Aquí estamos una vez más agradecidos con Dios por este tiempo, por esta nueva oportunidad. Agradecemos a Dios sobre todas las cosas, también a usted, pastor, a su vida, porque es un hombre de mucha bendición para cada uno de nosotros. También bendecimos estas casas televisoras y radio, que son de mucha bendición para poder llevar el mensaje de Dios a los diferentes hogares y familias.
3: Amén, bendito sea Dios. Estas plataformas, pues, nuestro Señor Jesús dijo que el Evangelio del Reino iba a ser predicado en todo el mundo, hasta lo último de la tierra. Y a través de estos medios de comunicación llegamos a muchos hogares, hermano Henry, a muchas familias, muchos territorios. Ahora con la tecnología, a través de la tecnología, del teléfono, se llega a muchos lugares y la gente está viendo la palabra y escuchando la palabra de Dios. Por eso él dijo que la palabra iba a ser hablada en todo el mundo y cuando eso se diera, venía él. Y hoy la palabra ya se está a través de las plataformas digitales, a través de la televisión. Antes había que caminar días enteros para poder llegar a un lugar y dar un mensaje. Ahora pues es mucho más fácil a través de todo lo que el hombre ha venido evolucionando, lo que Dios ha puesto, la sabiduría en el hombre para poder viajar de un lugar a otro en poco tiempo. Entonces ahora es mucho más fácil, ahora se puede dar un mensaje en vivo a cualquier parte de la tierra en tiempo real. Y antes no se podía hacer eso, pero ahora pues la tecnología ha venido a avanzar y ha venido a ayudar lo que es el Evangelio del reino de Dios. Bendito sea el nombre de nuestro Señor Jesucristo por todos los medios que tiene para poder predicar la palabra. Y hay que usar bien los medios porque son una bendición. Cada cosa, cada herramienta que aparece en el mundo es una bendición, pero hay que saberla usar porque también Satanás la usa. Entonces, saber usarla para poder llevar ese mensaje de salvación a cada familia, a cada persona del territorio, a cada persona de todo el mundo. Bendito sea el nombre de nuestro Señor Jesucristo. La gloria y la honra es para el Señor. Vamos a hacer una oración, hermano Henry, para continuar con este programa. Hoy traemos un tema, puedo perder la batalla, pero no la guerra. Es que el guerrero, el soldado, el que está, se prepara más para ganar. Más para ganar, pero cada vez que pierde es parte del entrenamiento y es parte de lograr eso grande que viene, porque cuando usted solo gana y gana y gana, no se da cuenta de los errores que puede estar cometiendo, pero cuando no le fue bien, ahí sí se da cuenta, porque se sienta a analizar y se sienta a corregir lo que ha estado mal para poder mejorar. O sea que el perder una batalla no significa que ya perdió. No, solo es una batalla la que ha perdido, pero no la guerra. Esto es permanente, mis amados hermanos. Nosotros estamos en guerra permanente desde que fuimos gestados en el vientre de nuestra madre. Es una guerra permanente, espiritual. Es una batalla por la vida. Aquí no es fácil para nadie. Para nadie es fácil. Lo único que Dios lo hace fácil, porque cuando nosotros estamos en la presencia de Dios, venimos a ser fuertes psicológicamente, entonces no, nada los puede dañar, nada los puede perjudicar. Hay algo poderoso cuando los mentalizamos y cuando estamos con esa mente de ganadores, porque cuando tenemos mente de ganadores, podemos perder hoy, podemos caer hoy, pero mañana los levantamos porque tenemos esa mentalidad de ganador. O sea, no de perdedores, no de quedarse ahí, sino que avanzar y caminar. Varia gente cree que esto puede ser fácil, no es fácil, hermano, nada es fácil. Hay gente que dice, no, y como fulano, ¿quién no? Dice, si él anda en buen carro, sí, pero no fue fácil llegar ahí, hermano, usted también lo puede lograr.
4: ¿Cómo lo tuvo?
3: O tener esa buena casa, usted también la puede lograr, o tener un buen ministerio, porque hay personas que creen que el ser pastor es súper fácil, hermano Henry. Mire, yo le digo algo, probemos... alguien que me venga, cuando me dicen a mí, no hombre, si ese es trabajo de Aragán, bueno, ok, véngase una semana conmigo, le voy a pagar bien, una semana conmigo, pero le voy a pagar bien y no va a aguantar una semana, no va a aguantar, o sea, no es fácil, esto solo Dios lo puede fortalecer a uno, porque este es un trabajo para el reino de Dios, es un trabajo del reino invisible, del reino de poder, del gobierno que todo lo puede. Pero es un trabajo espiritual, no es material. Hace cosas materiales para gestarlas en el ámbito espiritual. Siempre nosotros hacemos cosas materiales y se manifiestan a través de lo material, a través de las actuaciones que nosotros hacemos, se manifiestan en el ámbito espiritual y luego regresan abajo con una gran cosecha, pero tenemos que hacer algo. Esto no es fácil, noches de desvelos, noches sin dormir, tiempo sin comer, tiempos en oración, de rodillas, solo Dios le da la fortaleza para poderlo hacer. Pero muchas veces cuando no comprendemos y entendemos algo, creemos que esto es fácil. O a veces los juzgan a nosotros, los critican, porque creen que nosotros no hacemos nada. El asunto es que el trabajo de nosotros es espiritual. Es espiritual, lo que vemos son los cambios en las familias, cuando la familia cambia. Cuando la familia empieza a sentir fuerzas, que empieza a sentirse fortalecida, los pueblos cambian a través de la oración. Toda nación puesta en manos de Dios es poderosa. Hay cambios profundos en nuestra vida. Vamos a orar, hermano Henry. Quiero que me ayude con una oración.
4: Así es, Padre, en el nombre de Jesús.
3: Sí, Señor.
4: Estamos una vez más agradecidos.
3: Bendito eres, mi Señor.
4: Por un día más de vida. Por su fidelidad, por su misericordia y por su amor. Hoy, Señor, estamos estrenando misericordia.
3: Sí, Señor.
4: Y hoy, Señor, ponemos este programa en sus manos y ponemos que sea su Santo Espíritu y su Santo poder poniendo
3: sí, palabra, Señor, en el nombre de Jesús.
4: Palabra del cielo, no palabra de hombre, Señor.
3: Sí, Señor.
4: Bendecimos, Señor, esta tierra bendita de Talanga. Bendecimos cada uno de sus habitantes, Señor, y desde ahora.
3: En el nombre de Jesús.
4: Damos la palabra para aquellos, Señor, que nos están viendo y escuchando, donde quiera que estén, Señor.
3: Sí,
4: para
3: Señor.
4: Que su Santo Espíritu y su Santo poder se pueda manifestar en el poderoso
3: nombre. En el nombre de Jesús. Jesús.
4: Amén.
3: Amén. Bendito Dios. Bendito Dios, bendecimos a cada familia que ya está conectada con nosotros a través de las redes sociales, a través de la televisión. Y démele compartir, mis amados hermanos, a este programa para que más gente a través de las plataformas digitales, TCM Canal 17, TSM Canal 17. Ahí lo puede sintonizar en el Facebook y puede darle compartir en la página de Facebook. Para que más gente pueda ver este programa y que sea de bendición para cada familia que los está viendo. Bendito sea el nombre de Jesús, le damos la gloria y la honra al Señor. Ya hoy tenemos 14 de junio del año 2026. Este año va completamente rápido, hermano Henry. No lo he sentido, ya estamos a mitad del año. Estamos ya para terminar este año. Y luego viene otro año y otro año. Entre más se acerca la venida de nuestro Señor Jesús, el tiempo se va a acelerar más, porque donde Él está no hay tiempo, entonces Él está absorbiendo el tiempo.
4: Sé que se acorta más.
3: Se acorta cada día más, se acorta. Dice que por causa de los escogidos es que se acorta el tiempo, porque viene el Señor, o sea que viene a traer sus escogidos. Por eso dice, por causa de sus escogidos. Y como Él viene, entonces el tiempo como que va siendo absorbido. Es un aceleramiento total lo que hay hoy en día. Pues mire que en la tierra, hermano, usted ve un va y viene, o sea, es algo tremendo. Usted va a una terminal de buses, la gente está yendo y viniendo, y eso dice la palabra. Va a una terminal, a un aeropuerto, terminal aérea, lo mismo pasa. Son gentíos ahí, día y noche.
4: Se está cumpliendo la palabra.
3: Día y noche, la palabra sí. Daniel dijo que los días se acortarán y la ciencia se aumentará. Y la gente dijo, correrá de aquí para allá, para acá. O sea que la gente está yendo y viniendo. Es algo tremendo. Y habla de los días que se acortarán. A causa de los escogidos, dice que serán acortados, y ya hemos llegado a ese tiempo. Bendito sea Dios, saludamos a cada uno de los pastores, hombres y mujeres que los están ahí sintonizando. Que Dios bendiga la vida de cada pastor de este municipio de Talanga y de los diferentes municipios de todo el norte de Francisco Morazán, donde llega este canal de televisión. Que Dios bendiga sus vidas. Ayer, pues, en Cedros, en el municipio de Cedro, había una campaña poderosa. Yo no pude estar, hermano Henry, no me he sentido bien de salud. He estado, y de paso estaba fuera de Talanga y ya vine un poquito tarde, pero la idea mía era de estar ahí el día de ayer, pero estaba nuestro hermano el pastor Marcio Trejo del Suyatal, que me imagino que fue poderosa esa campaña, y hoy continúa nuestro hermano ahí en el municipio de Cedro, ya como asociación de pastores de Cedro, ya unidos, juntos, un solo cuerpo, un solo hombre. Eso es lo que quiere el Señor, que seamos un solo hombre, un solo cuerpo, para que seamos fuertes y para poder hacer ese trabajo del reino de Dios aquí en la tierra. Bendito sea el nombre de nuestro Señor Jesucristo. Y vamos a continuar con el tema que tenemos. Puedo perder la batalla, pero no la guerra. Hermano Henry.
4: Amén. Así es, pastor. Mire que una de las definiciones de qué es una batalla. En el Antiguo Testamento se describen las batallas físicas, literales,
3: sí,
4: como en los libros en Josué o en Jueces,
3: sí,
4: donde el pueblo de Israel pues luchaba contra otras naciones.
3: Sí.
4: Hoy nosotros le vamos a hablar de otro tipo de batallas. Le vamos a hablar de las batallas que tenemos como servidores de Jesucristo. Y para ello pues vamos a ir a la Escritura. Vamos a ir al libro de Efesios, pastor, 6:12.
3: Sí, bendito sea el nombre de Cristo. Alabado sea Dios, donde habla que las batallas son espirituales, no es contra carne ni sangre, sino contra potestades, contra principados, contra esos gobiernos invisibles, hermano Henry, esas fuerzas invisibles, porque hay fuerzas invisibles que están operando en la tierra. Entonces la lucha no es con la gente, la lucha es contra esas fuerzas invisibles, esas fuerzas demoníacas que vienen a perjudicar a esta tierra.
5: Amén, así es. Y vamos a leer la palabra honrando al Padre, al Hijo y al Espíritu Santo. Y a su letra dice: porque no tenemos lucha contra sangre y carne, sino contra principados, contra potestades, contra los gobernadores de las tinieblas de este siglo, contra huestes espirituales de maldad en las regiones celestes. Amén.
3: Amén. Mire que por eso dice que hay que prepararlos, pero espiritualmente. Y cuando nosotros los preparamos a través de la Escritura, a través de la palabra del Señor, porque la palabra nos da fuerza, es la fuerza de Dios, es el Espíritu de Dios en nosotros. Y dice: porque no tenemos lucha contra sangre y carne, sino contra principados, contra potestades, contra gobernadores de las tinieblas de este siglo, contra huestes espirituales de maldad en las regiones celestes. O sea que hay una fuerza espiritual, hay una fuerza demoníaca en esta tierra. Entonces nosotros tenemos que prepararlos con la fuerza de Dios, conectarlos con esa fuerza de poder, con ese gobierno de poder, con el gobierno de los cielos. Por eso dice la palabra: buscad primeramente el reino de Dios y su justicia, y todo lo demás será añadido. Porque ese reino de Dios, ese reino de poder, viene a contrarrestar estas huestes espirituales de maldad y viene a fortalecernos nosotros. En la tierra, hermano Henry, para que se pueda manifestar algo y para que pueda gestarse algo en la tierra, tiene que haber una legalidad, y es a través de nosotros los hombres. Porque el hombre tiene la autoridad en la tierra. Nosotros tenemos la autoridad en esta tierra. Entonces, tanto Satanás, las huestes espirituales de maldad, operan con una legalidad. Y así lo mismo el reino de Dios, ese gobierno invisible, ese gobierno celestial, opera también con una autoridad, y es a través de nosotros.
5: Amén, así es. Pastor, me llama la atención a mí acá esta palabra, porque es una palabra pues que hace mucho tiempo se está predicando.
3: Sí.
5: Pero a mí lo que me llama la atención y lo que he ido descubriendo es que todo en la vida es espiritual.
3: Sí.
5: Y por ejemplo, los principados, pastor, son aquellos que muchas veces nosotros estamos tranquilos. No sé si a mucha gente le ha pasado, pastor, pero de repente hay gente que se levanta con la expectativa de que más tarde va a ir a alabar y adorar a Dios. Pero luego
3: viene con una autoridad, y es a través de nosotros.
5: Amén, así es. Pastor, me llama la atención a mí acá esta palabra, porque es una palabra pues que hace mucho tiempo se está predicando.
3: Sí.
5: Pero a mí lo que me llama la atención y lo que he ido descubriendo es que todo en la vida es espiritual.
3: Sí.
5: Y por ejemplo, los principados, pastor, son

0: algo en contra de su vida y lo que le entra es un desánimo, lo que le entra es algo que no quiere ir. Y de repente hay personas que no se explican por qué razón, por qué motivo, aquella paz que tenían en la mañana se le perdió.
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0: Entonces es ahí,
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0: La lucha de nosotros no es contra el vecino, no es contra el hermano, no es contra otros hermanos de diferentes denominaciones. La lucha de nosotros, dice la palabra, que es contra principados, contra potestades, contra gobernadores de las tinieblas de este siglo.
2: Sí.
0: Entonces, es algo a reconocer, es algo a reconocer en esta mañana que tenemos esa lucha, pero también tenemos a alguien que ya pagó en la cruz del Calvario y que por él nosotros los hacemos victoriosos y tenemos la victoria a través de Jesús.
2: A través de Jesucristo.
0: A través de Jesucristo. Entonces, hay algo, pastor, que me llama la atención, que nosotros para poder vencer tenemos que estar en constante oración para poder vencer esos ataques del enemigo.
2: Sí, continuamente. Estar orando continuamente.
0: Así es.
2: Y fortaleciéndolos, porque el enemigo manda mensajes psíquicos, psicológicos, telepáticos a la vida de la gente. O sea, el campo de batalla es nuestra mente. Usted tal vez se dispone a hacer algo bueno, pero luego le llega un mensaje.
0: Sí, sí.
2: Y le llega un mensaje y empieza a trastrabillar y empieza a debilitarse por ese mensaje que ha llegado. Por ejemplo, ayer estaba viendo un programa que me estaba riendo yo, porque el tipo este viene y empezó a acordarse de su esposa. Entonces la llamó a la esposa y la esposa empezó a decirle, ¿quién habla y quién es? Y él le dijo, buenas noches, mi amor. ¿Y quién habla y quién es? Dice, y entonces después de que colgó la llamada dice, ¿por qué será que me estaba preguntando quién era? ¿Será que algo otro le dice mi amor también? Entonces dice él después, me reprendo, dice, me estoy autocizañando yo solo, dice. Pero él se sembró la duda él solo.
0: Se sembró la duda.
2: Sí. Él empezó a sembrarse una duda. Entonces el enemigo trabaja de esa forma, trabaja con mensaje a nuestra mente. Muchas veces lo disponemos a hacer algo, pero luego viene un mensaje y ese mensaje lo hace echar para atrás, hermano.
0: Fíjese que a veces la gente, ¿verdad? A veces uno como persona, como servidor de Jesucristo,
2: sí,
0: se pone a trabajar en la obra del Señor. Y a mí me ha pasado, pero a mí no me han podido vencer en esa área, pero hay hermanos que sí los han vencido. Que de repente viene alguien y le dice, y nada andas haciendo vos con ese pícaro, con ese mentiroso. Con ese le dice que te levanta temprano y que anda aquí como loco allá de baldío, Aragán.
2: Ajá.
0: Entonces, al final, ese es alguien que trae esa cizaña, pastor. ¿Para qué? Para que la gente deje de avanzar. Pero fíjese que yo he llegado a comprender algo. Que lo de Dios, realmente lo de Dios,
2: sí,
0: pastor, es algo tan poderoso cuando llegamos a comprender que podemos tener cualquier situación, pero cuando nosotros tenemos a Dios, tenemos una paz que no nos explicamos. Entonces, esa es la ventaja de nosotros tener a Dios, que cuando tenemos a Dios, no estamos confiando en nuestra propia fuerza, sino que estamos confiando en el que prometió que estaría con nosotros todos los días de nuestra vida.
2: Sí. Fíjese que el enemigo siempre se va a oponer que nosotros hagamos cosas espirituales.
0: Sí, sí.
2: Porque es golpeado. Cuando usted se levanta, hermano Henry, a ponerse en manos del Señor y a invocar el nombre de Dios, el enemigo sufre porque Dios viene. Es una legalidad a través de la oración, a través del hablar y decir, Señor, le pedimos que pueda manifestarse en esta tierra, que pueda venir. Entonces el enemigo se opone siempre que usted pueda levantarse y que pueda levantarse en oración. ¿Por qué? Porque es una lucha espiritual y es una lucha de palabras. Por eso dejó la oración el Señor para poder comunicarlo con Él y poder golpear a través de la palabra, porque las palabras son espíritu y son vida. Entonces hay una fuerza invisible que está ahí y esa fuerza invisible solo la podemos contrarrestar con la palabra, porque la palabra es espíritu y es vida y la palabra golpea esas fuerzas invisibles.
0: Por esa razón, pastor, lo que usted decía, que la palabra es espíritu y es vida,
2: sí,
0: nosotros tenemos que tener un sumamente cuidado. Y es lo que vamos a hablar, porque muchas veces nosotros mismos nos cizañamos o ponemos juicio en contra de, sí, nuestra propia vida cuando hablamos palabras que no son correctas, cuando hablamos palabras que no edifican, que lejos, hay palabras, pastor, que son bien negativas. No sé, yo sé que usted es un hombre de proceso y le han pasado cosas tremendas y difíciles, y cuando estamos en esos momentos de difíciles, pastor, parece que no vamos

0: vamos a salir de ahí. Pero es ahí donde Dios juega un papel bien fundamental en nuestra vida. ¿Y sabes qué papel juega? Es que cuando entendemos que la palabra es espíritu y es vida, nosotros comenzamos a hablar palabra, no de hombre, sino palabra de Dios. ¿Y cuál es la palabra de Dios? Por ejemplo, está alguien enfermo. El médico dice que no hay sanidad, pero Dios dice que por la llaga fuimos sanados. Entonces, eso,
1: pastor, no, y también
0: es
1: lo dice que
0: nos para, ayuda.
1: Que para Dios no hay nada imposible.
0: No hay nada imposible. Lo que
1: entonces,
0: para Dios es imposible, dice, para Dios es imposible.
1: Además de que esté escrito que por las llagas de Cristo fuimos sanados, además de que esté escrito que dice que Él canceló y anuló el acta que era contrario. Entonces, esa acta que es contra, cuando el médico le dice, tiene una enfermedad terminal, es un acta en contra.
0: Es un acta
1: en contra. Es una sentencia la que le está soltando. Pero dice la palabra que Cristo ya la anuló. Entonces, creer en esa palabra que Cristo ya anuló, porque los principados, las potestades, se van a agarrar de lo que el médico le habló. Lo que usted está creyendo y pensando. Cree. Entonces, la palabra tiene poder. O sea, cambiar la situación a través de la palabra, a través de meterse en el ámbito espiritual para poder cambiar cosas imposibles para nosotros, pero para Dios son posibles. O sea, nosotros podemos perder una batalla, pero es normal en un guerrero que pierda una batalla. Es normal, hasta el más fuerte puede perder una batalla. Y puede perder con el más débil. Más débil puede perder, pero es para darle una experiencia, para darle nuevas estrategias, porque el asunto es que nosotros muchas veces no nos va bien, pero de eso que no lo fue bien, hermanos, sacamos provecho. Por eso dice la palabra, que la tribulación es leve y momentánea, pero produce en nosotros un cada vez y excelente y eterno peso de gloria. ¿Dónde recibimos eso excelente? En esa dificultad que usted está teniendo. Porque no puede recibir algo excelente cuando lo está haciendo bien.
0: Solo en victoria.
1: Solo en victoria no lo puede recibir. Es en esa dificultad que está sufriendo. Y esa dificultad, hermano, hay principados, hay potestades que están ahí afectándolo, deteniéndolo. Entonces ahí es donde tenemos que tener esa fuerza, meterse más con Dios para poder vencer a esos principados.
0: Por ejemplo, pastor, la palabra dice que los que aman a Dios, todas las cosas pues nos ayudan a bien.
1: Todas los ayudan a bien.
0: Y a veces perdiendo una batalla, a veces no nos explicamos nosotros. Por ejemplo, hay fuerza, pastor, que Dios pone en uno, pero esa fuerza no la pone en la victoria, sino que la pone cuando nosotros perdemos una batalla. Cuando nosotros hemos enfrentado algunas situaciones difíciles, adversas en nuestra vida, ¿sabe qué es lo que sucede? Que cuando... Una vez yo estaba, pastor, en una situación tan fuerte, tan dura, que parecía que no iba a salir de ahí, y usted es testigo de eso, la pastora Ondina es testigo de eso, peleamos sí. Por esa batalla, y yo parecía, pastor, que...
1: O sea que usted me hizo parte de esa batalla.
0: Sí, lo hice parte de esa batalla.
1: Era algo igual, tremendo y no es fácil.
0: Igual a la pastora Ondina.
1: Librar una batalla, hermano, no es fácil.
0: Mi esposa.
1: Para el que la está sufriendo,
0: ¿no? Sí, mi esposa, mis padres sufrieron esa batalla bien fuerte. Y en esa ocasión, pastor, parecía que yo no iba a salir de ahí.
1: Sí.
0: Pero cuando salí de ahí fue algo tan poderoso. ¿Por qué? Porque yo ahora no le tengo miedo a nada.
1: Sí.
0: Porque si el Dios que me sacó de eso me va a sacar de cualquier situación, por duro y difícil que venga.
1: El asunto es de confiar en el Señor, hermano Henry. Si nosotros confiamos en Dios, algo se va a manifestar, y Dios hace cosas de la nada. O sea, la fuerza de Dios se manifiesta donde no hay nada. Dice, decir las cosas que no son como si fuesen. ¿Y qué es lo que está diciendo el Señor? Ya son en el ámbito espiritual, pero tú no las estás viendo. Por ejemplo, la casa que usted está pensando construir ya fue gestada en el ámbito espiritual desde el momento que usted la puso en manos de Dios y que usted la puso en su mente. Desde ese momento, porque a Daniel le dijo el ángel, desde el primer día que dispusiste tu corazón al Señor, desde ese día yo venía. Desde ese primer día fue, o sea, se manifestó algo en los cielos, algo en el ámbito espiritual. Y solo que lo que tenemos que tener es la convicción de que lo vamos a recibir. O sea, no detenerlos por las situaciones adversas. Siempre que usted levanta algo, hermano, va a tener oposición. Siempre que usted va a hacer una casa, o que se dispone a comprar un carro, o que se dispone a levantar un ministerio, va a tener oposición. Porque hay un enemigo allá afuera que se opone a las cosas de Dios. ¿Por qué? Porque él sabe que lo vamos a desalojar cuando nosotros nos disponemos a trabajar en el reino de Dios. Entonces, el perder una batalla, que no se desanime. El enemigo lo va a querer desanimar y le va a decir que usted no sirve. Pero el perder una batalla no significa debilidad. El perder una batalla significa fortaleza, porque usted está al frente.
0: O sea, que
1: usted
0: es preparación. Es preparación.
1: Es preparación, es un entrenamiento. Sí. Es un entrenamiento que estamos sufriendo. Y entonces el buen guerrero siempre recibe entrenamiento para recibir cosas mayores. José fue lanzado en un estanque.
0: Así es.
1: O sea, los hermanos no lo querían. Pero José estaba siendo preparado, porque cualquiera puede decir, ¿y por qué Dios no lo libró de eso? ¿Por qué Dios permitió esa cosa? No, porque ese es el entrenamiento.
0: Para hacerlo fuerte.
1: Ese es el entrenamiento para fortalecerlo. Luego llegó a Egipto y luego allá lo metieron preso. Era esclavo en Egipto. Entonces, pero él todo ese proceso fue pasándolo, ¿para qué? Para recibir algo mayor, para recibir algo grande. Siempre que cruzamos una batalla, hermano, tenga la plena seguridad que viene algo grande y poderoso. El hermano Henry hablaba de una batalla, pero después de que él cruzó esa batalla, le ha venido algo grande y poderoso. Amén. Y él ha estado disfrutando otras cosas, siempre en guerra, porque esto no, la guerra no se termina, hermano, es permanente. Jesús dijo, yo no he venido a ponerles paz, he venido a ponerles guerra. Porque la guerra es contra principados, contra potestades y gobernadores de este siglo. Solo el que no sueña, solo el que no tiene planes, es el que vive ahí acomodado, tirado en el piso y está derrotado. Porque cuando usted se estanca, cuando usted se tira al suelo, hermano, está derrotado. Pero cuando usted cae y se levanta, está en victoria y va a seguir ganando otras batallas.
0: Amén, así es.
1: Amén.
0: Mire, pastor, que me llama la atención, porque en la batalla hay diferentes tipos de batallas. Dice que estaba escuchando la historia de un rey, pastor, que tenía así un anillo, quizás no como este, ¿va? Un anillo diferente.
1: Sí.
0: Entonces dice que mandó a buscar diferentes sabios y les dijo que le dieran un mensaje en aquel anillo. Entonces dice que llegó un sabio, pero humilde,
1: sí,
0: y le dijo, mi rey, yo he venido acá para que usted le ponga un mensaje a ese anillo. Ajá, le dice, sí. ¿Qué mensaje quiere que le ponga? Quiero que le ponga, le dice, todo esto también pasará. ¿Qué dijo el rey? Esto no tiene sentido, esta palabra, todo esto también pasará.
1: Sí.
0: Dijo, ¿qué dijo el rey? No tiene sentido. Entonces luego dice que el rey fue a una batalla fuerte, pero el rey dice que obtuvo una gran pérdida tremenda.
1: Sí.
0: Entonces dice que cuando aquel rey perdió, pastor, dice que se sintió tan triste, tan desesperado, tan arruinado, y dice que se quitó el anillo, y en eso leyó y dijo, todo esto también pasará. Entonces el rey se dio cuenta que aquella pérdida iba a pasar. Pero ¿qué sucedió? Que luego el rey estaba celebrando una victoria. Pero cuando estaba celebrando la victoria, dice que el rey se quiso poner altanero. Entonces se quitó el anillo y miró y dijo, también todo esto pasará. O sea, ¿qué significa? Que la batalla va a pasar y usted va a ganar y va a seguir adelante. Pero ¿qué significa? Que cuando usted esté arriba, usted tiene que ser humilde y sencillo y darse cuenta que aquella batalla no la ganó por sí solo, sino que la ganó porque Jesús estaba con usted. Le preguntaban, pastor, dice, a un niño.
1: Siempre dice, también, hermano, quiero agregar algo.
0: Sí.
1: Que siempre que una persona es bendecida, por ejemplo, económicamente, es bendecida, siempre tienen que ver otras personas en su vida.
0: Siempre.
1: Entonces, reconocer que no fue solo que lo hizo.
0: No, así es.
1: Porque si pensamos que solo hicimos las cosas, eso se va a derrumbar.
0: Sí,
1: se va a caer, porque lo que hicieron los demás, hermano, entonces va a ser quitado.
0: Exactamente.
1: Entonces, porque la gente se vuelve altiva,
0: sí,
1: orgullosa. Mire, cuando yo llegué a Talanca como pastor, yo lo primero que hice fue buscar la asociación de pastores de este municipio de Talanca, unirme con los hombres de Dios. Y yo le dije al Señor, Señor, yo voy a iniciar de donde ellos están. De ahí voy a iniciar. Y para mí ha sido una gran bendición. Porque es reconocer lo que Dios está haciendo con otros.
0: Usted no
1: porque
0: comenzó
1: somos
0: de cero.
1: El cuerpo. Yo no comencé de cero. Yo comencé de arriba, de donde estaban ellos. Entonces, reconocer lo que Dios está haciendo en alguien. Y esto es tan poderoso cuando hacemos eso. Y así, lo mismo sucede en la vida empresarial. Siempre hay que reconocer que que hay un montón de gente involucrada en el éxito de alguien.
0: Sí.
1: Hay un montón de gente que está ahí, pero es Dios trayendo a esa persona para que pueda, que puedan ayudarle. En los ministerios lo mismo. Yo no me puedo llevar la gloria es de Dios, es de Él primeramente y después de toda la gente que le ayuda a uno. Reconocer esa cosa es poderoso y es fortalecido para que usted pueda estar siempre fortalecido y tener esas columnas y tener lo que otro ha hecho en su vida.
0: Amén, así es, pastor. Pastor, búsqueme ahí 2 Timoteo 4:7 y voy a leer 1 Timoteo 6:12 para ir avanzando.
1: Bendito sea Dios, Dios es grande, hermano, la misericordia de Él es para siempre. Hay algo tan poderoso que se está manifestando y que está viniendo a la vida de cada uno de nosotros en estos tiempos. Estamos en tiempos finales y mire, hermano, viene algo tan tremendo a la tierra que nosotros los escogidos, pues no hay que preocuparse, pero los que están fuera de Dios van a sufrir. Segundo de Timoteo me dijo.
0: Segundo de Timoteo 4:7. Bueno, voy a leer que
1: dice
0: 4:7. Y voy a leer primero de Timoteo 6:12. Dice: pelea la buena batalla de la fe y echa mano de la vida eterna, a la cual asimismo fuiste llamado, habiendo hecho la buena profesión delante de muchos testigos. Amén.
1: Amén. Bendito sea Dios. Mire qué poderoso es esto. Pelea la buena batalla de la fe. Así, o sea, porque la gente cuesta que tenga fe.
0: Cuesta que tenga fe.
1: Y Jesús
0: fe.
1: Dijo, si tan siquiera tuvieran fe como un granito de mostaza.
0: Es que ese es el problema. Por ejemplo, pastor, usted muchas veces suelta una palabra. Yo recuerdo algo y nunca se me olvida, nunca se me olvida. Una palabra que usted dijo, si puedes creer, al que cree todo le es posible. Esa palabra, pastor, cuando usted estaba predicando un día ese tema, usted está predicando ese tema un día, ese tema fue de los primeros temas que usted predicó cuando yo llegué al ministerio.
1: Sí.
0: Ya por el 2019, ya para terminar 2019. Entonces, yo recuerdo que usted lanza esa palabra de parte de Dios y yo estaba creyendo por una empresa, pero no tenía el valor de salirme y de renunciar al trabajo en el cual yo estaba.
1: Sí.
0: Entonces, cuando yo agarro esa palabra que usted dice, si puedes creer, Jesús dijo, si puedes creer, al que cree, todo le es posible. ¿Sabe qué hice? Me fui a renunciar.
1: Es algo poderoso. Y yo le pregunto hoy, esta mañana, ¿con cuánto empezó?
0: Con fe.
1: De cero. De cero. Solo de materialmente, de cero. Solo la fe. Solo la fe. Si me pregunta a mí usted cómo empezó el ministerio en Talanca, donde estamos, el Ministerio de Restauración en Talanca, de cero. Ni sillas había. No había ni sillas. Solo las que nosotros lo sentábamos.
0: Así es.
1: Ahí empezamos. Solo mi familia, mi esposa y mis hijos. Empezamos, y mi yerno, que para que él estaba incrédulo. Y decía, qué difícil es esto, me decía, porque el grupo de crecimiento que tenía eran de mi yerno, de mi hija mayor.
0: Sí, ahí era.
1: Ese era el grupo de crecimiento. ¿Y cuántos iban? Solo ellos dos. Solo ellos dos al inicio, hermano. Y empezamos, y yo le decía a él, yo estoy viendo lo que no es como si fuese. Y predicaba mensajes poderosos para nosotros mismos. Y empezó aquello. Luego me fui a donde estoy, ahí en Casillas, hace 7 años que estamos ahí, de cero. Y usted sabe cómo era ahí.
0: Sí.
1: Ahí predominaba otra religión. Y era tremendo. Llegaban a correrme. Y la sorpresa mía, hermano, que los primeros que llegaron a correrme fueron los evangélicos. Fueron los primeros que llegaron a correrme. Los evangélicos no querían que estuviera, que se predicara la palabra ahí.
0: Sí, tremendo.
1: Más, usted se acuerda.
0: Sí.
1: Luego los romanos, hermano, una lucha tremenda.
0: Hasta sus tíos lo fueron a correr.
1: Sí, una lucha tremenda. Algo tremendo lo que. Pero dije yo, aquí está bueno, esto está bueno, porque si hay pleito, si están peleando este territorio, es porque está bueno. Y 7 años después, esto es poderoso y maravilloso. Porque hoy no estoy solo. Hay un grupo de gente que está trabajando en el reino de Dios. Y lo estamos extendiendo, mis amados hermanos. Los estamos extendiendo. Ahí ahorita estuve el viernes en Orica, hermanos, en el Ocote. Algo poderoso lo que está sucediendo con nuestras hermanas. Y estamos siendo demandados de parte del reino. Las hermanas nos están poniendo un reto a nosotros y me están diciendo: pastor, nosotros queremos esa palabra, pero yo no sé cómo va a ser usted para estar viniendo o para mandar a alguien, pero queremos recibir esa palabra, algo poderoso, y es un reto para mí. Que bendigo a nuestra hermana Gina, que ahí estuvimos en la casa de ella, sus hijos, nuestra hermana María Elena también, que Dios bendiga la vida de nuestras hermanas, que son guerreras de Dios, y ellas dicen: pastor, nosotros queremos que usted venga. A veces aquí pasamos bastante dificultades y trabajo, pero estamos siendo demandados de parte del reino, porque dijo Jesús: mucha la mies y pocos los obreros. Entonces tenemos que trabajar. Ahorita estamos con los planes de ir a Vallecillo, porque ya fuimos a Vallecillo a sembrar una palabra. Estuvimos allá con el pastor Rubén Cruz, que Dios bendiga la vida del pastor Rubén y que sea el Señor manifestándose el día de hoy, que hoy va a tener un mensaje poderoso el pastor Rubén ahí con la Asociación de Pastores de Vallecillo, que el poder divino sea manifiesto sobre la vida de este varón y que el Señor ponga palabras nuevas, palabras nunca antes habladas, y que el manto que Dios ha puesto en nosotros se extienda sobre él allí en Vallecillo en el nombre de Cristo, por el poder de la palabra. O sea que es un reto cuando somos demandados, porque es ahí donde nos damos cuenta que sí tenemos algo que dar. Tenemos algo que dar. Entonces, la batalla se empieza de cero, porque allí es donde hay, hermano, ya hay. El asunto es cuando no hay, y el reino llega donde no hay.
0: Así es.
1: Y empieza a ver, porque el reino manifiesta las cosas en la tierra, pero es una batalla espiritual, es una guerra espiritual. Entonces, el hermano Henry empezó de cero, solo teniendo fe y agarrado de una palabra. Él se agarró de esa palabra y dijo: yo me agarro de esta palabra, y esta palabra me va a dimensionar y me va a hacer volar, me va a subir a plataformas donde nunca me ha subido. Y eso es así, agarrarse de una palabra, y lo va a llevar a plataformas donde nunca pensó estar usted. Y hoy el hermano, hoy la ve más fácil, porque ya inició, porque lo difícil es iniciar, hermano. Así estamos con el pastor Rubén allá en Vallecillo. Vamos a ir a fortalecer los pastores de Vallecillo y vamos a ir a fortalecer el reino de Dios en Vallecillo, a trabajar allá. Ahí no es que vamos a ir a quitar almas que al otro, que no, si las almas son de Dios. Nosotros vamos a trabajar en el reino de Dios, y le digo al pastor: únase con los pastores en Vallecillo, ame a los pastores allá en Vallecillo, esté con ellos, porque esto es así, hermano Henry. Nosotros como cuerpo de Cristo tenemos que estar unidos y pelear la buena batalla juntos.
0: Mire, pastor, que el día viernes, yo me gozaba en el Señor el día viernes, porque Dios hace cosas tan poderosas. Yo recuerdo que cuando llegamos al ministerio, usted comenzó pues a hacer grupos de crecimiento, y entregó uno al hermano Pedro y entregó a uno al hermano Alberto y a mí. Pero para mí era difícil comenzar, porque recuerda que nuestra aldea pues no es fácil, como todas las aldeas en su mayoría, pues ellos tienen otras creencias. Y para mí, pastor, fue difícil comenzar, y no podía comenzar. Y de pronto un día el hermano Pedro me llama y me dice: hermano Henry, vamos para donde el hermano fulano de tal, me dice, vamos a hacer. Pero el hermano Pedro me fue ahí a plantar, él fue a poner ahí la semilla y me fue a plantar ahí.
1: Sí.
0: Porque yo no podía comenzar. Y yo el viernes me gozaba, pastor, porque estábamos donde mi mamá, y estaba llena, toda aquella casa estaba llena. Y ahí cayó el poder de Dios en ese lugar. Entonces decía yo: wow, cómo Señor, Él va abriendo el camino para que nosotros comencemos a predicar la palabra de Él. Pero tenemos que botar el miedo, tenemos que botar eso y comenzar a creerle a Dios de una forma diferente.
1: Nosotros, hermanos, cuando comenzamos los grupos de crecimientos, por eso se llama grupo de crecimiento, porque es para crecer en todo. Crece espiritualmente, intelectualmente, se fortalece, crece su fuerza, crece su fe, y también crece en almas el ministerio, porque es para crecer en almas, es para llevar estos grupos de crecimiento a hogares donde no tienen a Jesucristo, donde no tienen la fe de Cristo como el único y verdadero salvador de nuestras vidas, llevarlo ahí y poder atraer a esta gente para que pueda escuchar la palabra de Dios, y se va fortaleciendo de una manera que si usted se revisa, usted no es el mismo como empezó. Ha tenido cambios en su vida porque la palabra lo ha estado cambiando. Y los grupos de crecimiento es para fortalecerlos como iglesia, como líderes, fortalecerlos como líderes. Pero muchas veces no comprendemos, no entendemos. Gracias. Hermanos, si yo lo mando, por ejemplo, a mí me mandaron a Talanga sin ni una alma, sin nada. Aquí no había nada, aquí no se miraba nada. Nada. Porque es bonito llegar a un lugar que ya está hecho, ya está formado todo. Eso es bonito, hermano, llegar que hay un templo, que hay una congregación, eso es poderoso. Yo mire, yo casi no me gusta traer evangelistas, los evangelistas de ahora, porque el problema de los evangelistas de ahora, hermano, que son predicadores, llegan a predicarle a toda la iglesia, que son cantidades de gente, pero ya son cristianos. El evangelista, cuando yo recibo un evangelista, hay que llevarlo al campo de batalla, a llevarlo a los hogares, a las familias inconversas. Ese es el evangelista. El evangelismo, evangelizar, porque eso dice evangelizar, pero no es ir a predicar. Porque ¿qué es lo que hacen los evangelistas de ahora? Ir a predicarle a una masa de gente, de cristianos, personas que ya están en la iglesia. Ya están, hermano. Nosotros les podemos dar, seguir dando continuidad, palabras. Pero muchos se llaman evangelistas porque andan de iglesia en iglesia, predicando la palabra. No es un predicador, no es un evangelista. El verdadero evangelista va a los inconversos.
0: ¿En el campo?
1: Al campo de batalla, van de no hay nada, para gestar algo, para sembrar una palabra ahí. Entonces, cuando a mí me dice que es evangelista alguien, le digo yo, lo primero que le pregunto es, ¿quién es su pastor? Y la mayoría no tienen pastor.
0: Sí, es que no es fácil.
1: Porque vuelven, se vuelven una manera de predicar la palabra, pues, con el trabajo que otros hacen.
0: Así es.
1: Porque, entonces, cuando ya me dice, sí tengo pastor, digo, este hombre sí puede ser evangelista. Y empezamos a platicar con el pastor de ellos y empezamos a indagar. Y es algo poderoso cuando nosotros comprendemos estas cosas. Yo sé que los hermanos que tenemos, los líderes, están siendo fortalecidos, están en el proceso y van caminando, pero yo estoy viendo gente poderosa en Dios. También. Estoy viendo personas poderosas en Dios, algo poderoso que se está manifestando. No estoy viendo las debilidades, porque el problema es que todos tenemos debilidades y todos comenzamos con muchas debilidades, pero al final esas debilidades son fortalecidas a través del proceso, a través del trabajo. O sea, que la guerra espiritual no es fácil, es una batalla continua y permanente. Y muchas veces cuando usted se mete en lo profundo, en la guerra espiritual o en lo profundo del trabajo con Dios, le van a venir muchos problemas materiales en la tierra. Porque muchas veces hasta queda hasta sin alimentos uno, porque el enemigo lo quiere detener de cualquier manera, de cualquier forma lo quiere detener para que uno no pueda caminar. A veces viene problemas de salud y lo quieren detener. Yo por eso a veces me voy así, como esté, y me voy. Ayer no me sentía tan bien porque no me fui para Cedro. Le digo a la pastora, tengo ganas de irme así como me siento, porque he estado con un problema en la columna, hermano Henry.
0: Sí.
1: Entonces, y el problema en la columna no es fácil.
0: No es fácil.
1: Peor si llega a un lugar a estar parado bastante tiempo. Entonces, pero no, ya estoy bien. Ya hoy amanecí bien, completamente bien, y estamos fortalecidos en Dios.
0: Pastor, y algo así rapidito que le doy gracias a Dios, es que nos costó comenzar en Zarzalosa. Y como dice usted, comienza uno de cero, pero hoy uno ve, yo me gozo en ver los frutos, veo que hay niñas danzarinas, hoy veo que hay jóvenes adorando al Señor. Entonces eso significa que el trabajo que hemos hecho pues no ha sido de balde. Al final Dios se ha manifestado en las familias, al final han habido cambios en las familias y nos gozamos, porque al final nosotros no podemos cambiar la gente.
1: Y a veces somos rebeldes, a veces somos rebeldes.
0: El Espíritu Santo.
1: A veces, hermano Henry, somos rebeldes que no queremos hacer el trabajo porque parece que no estamos viendo nada.
0: Parece.
1: Pero es que esto es espiritual.
0: Es espiritual.
1: Hermano, usted puede llegar a una casa, pero ahí solo están las dos personas que viven ahí. No llegó nadie más. Pero usted va a predicarle a dos, una que sea, va a predicarle a esa persona y predique como que sea un mensaje a multitudes. Porque este es para el reino de Dios. Y la palabra queda ahí. Y esa palabra dice que no regresa vacía.
0: Sí.
1: Cada palabra que nosotros soltamos no regresa vacía. Decía el apóstol Pablo aquí, decía él en 2 Timoteo capítulo 4, verso 7. 2 Timoteo capítulo 4, verso 7. He peleado la buena batalla. He acabado la carrera. He guardado la fe. Mire qué poderoso es esto. Pelear la buena batalla. ¿Y cómo se pelea la buena batalla? Con fe, guardando la fe, permaneciendo. Y mire, hermano, lo más glorioso de esto, aunque usted no vea nada en la tierra, pero hay algo glorioso que lo espera en el cielo.
0: Amén.
1: Es la salvación y la vida eterna. Aleluya. Es estar con Cristo por siempre y gobernar en las esferas espirituales con Cristo, porque dice que gobernaremos con Cristo, y eso es lo que los tiene que mantener vivos y fuertes, porque vamos a pasar de un cuerpo corrupto a uno incorrupto, y de un cuerpo mortal a uno inmortal. O sea que la muerte fue vencida con nuestro Señor Jesucristo después de que resucitó, y así va a pasar lo mismo con nosotros. Tener esa plena convicción y pelear la batalla de la permanencia en Cristo Jesús, guardando la fe, dice la palabra, y dice él: he peleado la buena batalla, he acabado la carrera, he guardado la fe. Esto es poderoso, guardar la fe, mantenerse, porque hay gente que dice: yo ya tiempo le estoy pidiendo al Señor una empresa. Hermano, es que esa empresa usted la puede hacer aquí en la tierra, solo actívese, pero dígale al Señor: Señor, lo que le diga al Señor, usted lo que tiene que pedirle al Señor: Señor, tráigame ideas nuevas, ideas creativas, ponga nuevos talentos en mí, Señor, ayúdeme. Pero hay muchos hermanos que tienen talentos, pero ¿sabe qué hace el Señor con esos talentos? Se los quita y se los da otro.
0: No los pone a trabajar.
1: Porque hay gente que tiene talentos, muchos talentos, pero no los ejercita. ¿Y sabe qué? Hay gente que se muere. Hay gente que tiene un oficio, un buen oficio, pero no lo ejecuta. Por último, hasta se le olvidó, ya no sabe qué hacer. No es que yo a tiempo no trabajo de eso, porque ya les fue entregado a otro. A otro le fue entregado el talento. Entonces, por eso dice que el que tiene, se le dará más. ¿Y sabe por qué se le dará más? Porque ese sí lo está ocupando.
0: Lo está usando.
1: ¿A quién le da pisto el banco?
0: Y entre más lo da, más trabaja.
1: ¿A quién le da el pisto? ¿A quién le da el pisto el banco?
0: Al que debe más.
1: Al que lo está trabajando.
0: Al que lo está trabajando fuerte.
1: yo miro hombres cómo se levantan, hermano. Aquí en esta ciudad de Talanca, últimamente, se han levantado una gasolinera. Y yo digo, yo los admiro y digo: Señor, bendiga a estos varones, bendiga a este varón. Dele más, Señor, a él, porque él está usando, él está trabajando y está circulando, hermano. Él está haciendo mover la economía.
0: Es una fuente de bendición.
1: Es una fuente y está haciendo mover la economía, y otros están comiendo de eso que él está haciendo.
0: Así es.
1: Porque esto no es para guardar los talentos, esto no es para enterrar los talentos, es para pelear la buena batalla. Es para pelear, ir a la batalla y pelear esa usted que está con esas dificultades en su casa, en su hogar, en su familia, pelee la buena batalla. Hay algo poderoso que está gestando sobre su vida. Hay algo que está al alcance de su mano. Ahí solo trabaje, solo emprenda, solo camine, y algo se va a manifestar, porque viene algo poderoso. Solo es de creerlo y se va a manifestar. Personas que han estado batallando en su hogar, con sus hijos, Dios está haciendo cambios hoy, esta mañana.
0: Amén.
1: Dios está cambiando la historia. Dios está poniendo nuevos puntos en la agenda suya, y viene una agenda cargada de bendición, cargada de poder, cargada de gloria. Viene una agenda cargada de obediencia, una agenda de honra. Viene honra a su vida, sus hijos lo honrarán. Su esposo le empezará a honrar, usted que está sufriendo en su casa, su esposo va a empezar a honrarla, sus hijos la van a honrar. Hay algo poderoso que se está manifestando en este momento. Hay gente recibiendo honra, hay gente recibiendo bendición en este momento, porque Dios está manifestando. Solo pelee la buena batalla y guarde la fe, permanezca, y Dios se va a glorificar en su vida.
0: Amén.
1: Bendito sea Dios.
0: Mire, pastor, acá como dice Primera de Pedro 5:9, ya esto pues avanzando, dice: al cual resistid firmes en la fe,
1: sí,
0: sabiendo que los mismos padecimientos se van cumpliendo en vuestros hermanos en todo el mundo. O sea que todo mundo tiene dificultades. Usted de repente mira, por ejemplo, fíjese que nosotros tenemos la bendición y la dicha de no voy a endiosar al pastor Francis, pero son realidades. Yo he ido con él a algunos lugares que hemos ido a llevar la palabra, y son lugares, hermanos, súper lejos. ¿Y sabe qué sucede? Que el pastor ahí trabaja en esos lugares, y muchas veces él viaja 8 horas en una moto y anda trabajando todo el día, y le toca estar acá a las 6, a 5:30, y él está acá. Entonces él nos predica a nosotros con el ejemplo. Entonces muchas veces nosotros decimos: nosotros no, es que yo estoy cansado, por eso no voy a ir. Pero nos damos cuenta que el hombre de Dios que él ha puesto ahí, aún cansado, él está ahí.
1: Sí.
0: Entonces, eso significa que lo mismo que padecemos nosotros, lo padece el hombre de Dios. Entonces, Hay una razón por la cual nosotros tenemos que estar firmes en la fe de nuestro Señor Jesucristo. Y esa fe, pues, nos llevará de victoria en victoria.
1: Amén. Bendito sea Dios. Saludamos a cada uno de nuestros hermanos ahí que están conectados con nosotros. A nuestra hermana Zulmi Elizabeth Rivera, que Dios bendiga su vida. Rolando Cafati, que Dios me le bendiga. Ahora la página de Facebook es TCM Canal 17, así como la ve ahí en pantalla. TCM Canal 17, a veces no veo mucha gente conectada hoy, pero es TCM Canal 17, es algo poderoso encontrarse con la palabra del Señor. Bendecimos a cada familia que está allí conectada con nosotros. Vamos a sacar una llamada telefónica. Muy buenos días, que Dios me le bendiga.
2: Buenos días, hermano.
1: Dios me le bendiga, mi amado hermano, hasta Vallecillo, que el poder divino sea manifiesto sobre su vida en el nombre de Cristo.
2: Gracias, hermano.
1: ¿Cómo están esos ánimos?
2: No, pues mire, gracias a Dios, siempre me ha afectado la operación al día, lo que me ha afectado es un cansancio, ¿va? Pero ahí estamos, hermano, gracias a Dios, con la ayuda de Dios, pues, estamos levantados, y mi esposa, siempre he pensado en usted.
1: Amén.
2: Orara por nuestro hogar, porque es la bendición más grande que hay, ¿verdad? Cuando el Señor dice ir y predicar el Evangelio a toda criatura.
1: Amén.
2: El que creyera y fuera, bueno, qué bendición, ¿verdad?
1: Sí.
2: Para el Evangelizador, y yo le doy gracias a Dios por usted.
1: Porque bendito sea el nombre de Cristo, hermano, y le pedimos al Señor, a ese gobierno celestial, al gobierno de los cielos, que pueda intervenir en su vida, en la vida de su esposa, en la vida de su familia, en su casa, que ese reino se manifieste con poder, trayendo energía, vigor, fuerza, salud, poder y gloria sobre sus vidas en el nombre de Cristo. Y le damos la gloria y la honra al Señor por la vida de cada uno de ustedes en el nombre de Jesús en esa tierra bendita de Vallecillo. Que el Señor se manifieste con mucho poder y que pueda suplir todas las necesidades de su vida en el nombre de Cristo, mi amado hermano.
2: Sí, gracias, porque el hermano Rubén yo lo conozco bien y
1: sí.
2: Está escuchando que van a venir y sí, vale.
1: Ahí estamos fortaleciendo al hermano Rubén y me alegra mucho que hoy está dando un mensaje a los pastores, él ahí, para dar un mensaje el día de hoy. Y yo le digo a él que hay que unirse con los pastores, con cada uno de los pastores.
2: Yo me llevo a ese, hermano, porque la predicación así debe ser, ¿verdad? Que hablarles del Señor.
1: Sí.
2: El Señor está a la puerta.
1: Amén, amén.
2: Yo por su... Y el hermano que está a la par ahí, muchas saludes y felicidades por él.
1: Amén, hermano. Que Dios bendiga su vida, mi amado hermano.
2: Gracias, hermano.
1: Bendiciones. Nuestro hermano Humberto Castro de este Vallecillo, que Dios bendiga la vida de nuestro hermano, la vida de su familia. Él tiene hijos pastores también.
0: Qué bendición.
1: Son pastores ahí en Vallecillo, bendito sea Dios. Saludamos en esta mañana a nuestro hermano Jorge Adalberto Bustillo y Nolin Suyapa Sevilla, que Dios bendiga la vida de nuestros hermanos hasta allá, hasta la Laguna Orica. Que el poder divino sea manifiesto sobre sus vidas. Y hoy está de cumpleaños su hija, Génesis Naomi Bustillo, que hoy está de cumpleaños. Que el poder divino sea manifiesto sobre la vida de Génesis Naomi Bustillo. Hoy en su cumpleaños, que sea el Señor bendiciéndola, que sea el Señor dándole muchísimos años más, pero cargado de mucha salud, de mucha paz y de mucho gozo, y que los años que Dios la va a tener en esta tierra, que sean años cargados de gloria sobre Génesis Naomi, que el poder divino sea manifiesto y que Dios bendiga la vida de sus padres, de su padre Jorge Adalberto Bustillo y de su madre Nolin Suyapa Sevilla, una gente de mucha bendición allá en las lagunas Orica, que Dios derrame ricas y abundantes bendiciones sobre todo ese territorio en el nombre poderoso de Cristo. Y así cada persona que lo ha sintonizado, que sea el Señor manifestándose. Me ha hecho bien cortito este tiempo.
0: Hoy no lo pudimos terminar el tema.
1: Bien corto este tiempo, sí. Porque estamos ya a 4 minutos del final.
0: Así es.
1: Y Dios se manifiesta, hermano. ¿Y qué es lo que nosotros necesitamos para poder ver la gloria de Dios? Permanecer en fe.
0: Así
1: permanecer
0: es.
1: Y pelear la buena batalla, ser firmes, dice, estar firmes, no ser como la onda del mar de doble ánimo, porque si somos de doble ánimo, vamos a tener grandes dificultades, hermano. Nosotros tenemos que permanecer y tener la convicción. Dice la palabra que determinarás a sí mismo una cosa y se te hará firme. Determinación necesitamos para poder lograr las cosas grandes y poderosas. Amén. Vamos a siempre a recibir de Dios siempre y cuando nosotros estemos creyendo. Amén.
0: Amén, así es.
1: Sí, no sé si tenemos algún último verso, hermanos.
0: Bueno, vamos a leer este rapidito. Segunda de Corintios 10:4-5 dice: porque las armas de nuestra milicia no son carnales,
1: sino
0: poderosas en Dios para la destrucción de fortalezas.
1: Amén.
0: Derribando argumento y toda altivez que se levanta contra el conocimiento de Dios y llevando cautivo todo pensamiento a la obediencia de Cristo. Amén.
1: Amén. Mire qué cosa. Habla que es derribando qué argumentos. ¿Dónde?
0: En la mente.
1: En la mente. Esos argumentos mentales. Esos argumentos de que no puedo.
0: Esa palabra,
1: argumentos, ¿no? de que yo no estoy apto.
0: Todo lo puedo en Cristo que me fortalece.
1: Todo lo puedo en Cristo que me fortalece. Dice que derribando argumentos. Hay gente que cree que no puede. Sí puede. Usted puede. Derribe ese argumento. Usted puede. Derríbelo. Derríbelo. Dios lo ha equipado con cosas poderosas en su vida. Y Dios se va a manifestar en gran manera en el nombre poderoso de nuestro Señor Jesucristo. Vamos a ir a una pausa comercial y vamos a ir a Hazlo Fácil.
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0: 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Amén. Bendito sea Dios. Hemos llegado al final del programa. Que Dios bendiga sus vidas y será hasta el próximo domingo en otro programa más. Que Dios me le bendiga.
1: Bendiciones.

0: Caramba Estéreo, es la hora, 1:00 p.m.
1: 14 minutos. 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

0: 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Es la hora. 1:00 p.m.
1: 33 minutos.
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0: Caramba Estéreo, es la hora, 1:00 p.m.
1: 44 minutos.

0: 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Es la hora. 2:00 p.m.
1: 2 minutos.
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0: Omega Estéreo. Es la hora. 2:00 p.m.
1: 46 minutos. 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

0: 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Es la hora. 3 de la tarde.
1: 30 minutos. 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
11: 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Le doy gracias a Dios porque me permite estar una vez más con todos ustedes. Acá donde comienza el programa Naturista Vida y Misterio, el programa de Don Enrique. Bendito sea mi Padre Celestial que nos cubre con su Espíritu Santo, nos guarda, nos protege de las huestes, de los principados, de las potestades. Hoy en día hay muchos brujos y brujas trabajando con sapos para secar la salud, para secar la economía de una persona, para secar sus sentimientos. Si usted ha sido víctima de una energía poderosa, maligna, con sapos, con tierra de muerto. Los brujos siempre se las ingenian y buscan lo más fuerte. Los brujos buscan lo más poderoso. Y nosotros ya sabemos, porque nosotros somos maestros de la logia blanca. Nosotros somos maestros capacitados para destruir un maleficio en su contra. Si a usted le han trabajado con un maleficio, a usted le están secando su salud. Por más doctores que usted busca, usted invierte mucho dinero en su salud y usted no se puede curar. Le están secando su salud, se la están secando con trabajos maléficos. Y la mayoría de trabajos maléficos pueden ser con sapos. Esos animales tienen un espíritu rebelde, oculto, que lo saben trabajar con magia negra. Trabajos que hacen con murciélago, con sapo, tierra de muerto. Muchos elementos poderosos de la magia negra y que pueden ser utilizados en contra de una persona. Existe la envidia, existe el egoísmo, existe el odio. Hay personas que se ganan el odio de los demás de puro gusto. De puro gusto. Hay personas que a usted lo pueden estar odiando. De puro gusto lo pueden estar odiando. Y usted ni cuenta se da. Posiblemente personas de su misma familia. Personas que fueron su amigo, su amiga. Y que ahora de puro gusto le odian. Vamos a dejar testimonios, ya que este programa es de testimonio. Don Enrique atiende sus consultas acá en nuestra botánica. Usted puede venir a llevar lo mejor en medicina natural, pero si usted quiere hacer una limpia, quiere hacerse una limpia personal, usted siente que le están secando la salud, le están secando la economía. A usted antes le iba muy bien en los negocios, ahora le va muy mal. Le están secando su economía, le están secando en el amor. Usted rompió el hogar, su esposa le abandonó, ha quedado solo, le han abandonado sus hijos, su familia. Eso se llama mala suerte en el amor. Mala suerte en el amor. Entonces usted necesita una ayuda nuestra, de este equipo humano, espiritual, capacitados para hacer una limpieza, una liberación a su persona. Vamos en este momento a escuchar lindos testimonios de personas que nos han visitado.
12: Bienvenida, hermana, ¿qué tal está?
13: Pues yo bien, le doy gracias a Dios primero y después le doy gracias a don Enrique porque él ya me está curando de la enfermedad que yo tenía en mi cuerpo y me siento agradecida con él y con Dios también. Yo sentía un dolor en el estómago, como que se me crecía la barriga, pues. Era como que, o sea, por rato sentía la gran barriga que tenía, pues.
12: se le crecía la barriga y le dolía.
13: Sí, yo siento que ya voy mejor. Yo fui al médico así, pero no, solo me detectaron que era una bacteria, pero no era bacteria que tenía. Era un mal así postizo.
12: Pero cuando usted vino a este lugar, hermana mía, usted platicó con mi persona, usted me comentó cómo se sentía.
13: Sí.
12: Y desde ese día le dimos medicina. Y desde que usted comenzó tomando nuestra medicina, ¿qué fue lo que sintió usted?
13: Yo sentí un alivio más, ya que ya sentía que ya me estaba mejorando. Porque usted con la primera vez me dio mis medicinas.
12: Cuando, le llegaron, ¿sí? Sintió usted que ¿sí? estaban llegando.
13: ¿Sí?
12: ¿Ese dolor de estómago usted comía, hermana, o le quitaba el apetito?
13: No, o sea que yo comía, yo siempre comía, pero ya después yo sentía como ansias de vomitar, pues. ¿Sí?
12: ¿Ansias de vomitar?
13: ¿Sí?
12: ¿Cómo era el sentimiento?
13: O sea que al principio sí me levantaba con tristeza porque sentía que ya me moría, pero después... El apetito de comida no dejé de comer porque siempre comía. Pues yo sentía la barriga que se me crecía por rato.
12: Se le crecía
13: y,
12: la
13: barriga. Sí, el dolor en
12: el estómago. Cuando yo la recibí, ese era el mayor problema que usted te traía. Pero con las medicinas ahora yo la miro ya ¿sí? que tiene ya un abdomen normal, ya no está crecido como antes.
13: Sí,
12: la
13: así es.
12: La medicina le llegó, ¿verdad?
13: Sí, la medicina me está llegando.
12: Qué bueno, hermana mía. Prácticamente está curada,
13: sí.
12: Pero nuestro objetivo es que usted termine su tratamiento
13: sí.
12: para que usted quede completamente bien
13: sí.
12: de ese problema que tenía en el estómago.
13: Uh-huh. Y así, bueno. Pues sigue el tratamiento.
12: Así es, bueno sí. hermana, bendiciones.
13: Bye, amén.
14: Contémosle al público por qué fue que vino usted a este lugar.
15: No, yo vine porque tenía siempre la responsabilidad de ir a trabajar allá y vine
14: ¿A
15: Estados Unidos. Y...
14: ¿Usted tiene visa para ir a
15: sí,
14: trabajar? A
15: yo para trabajar, sí, tengo visa.
14: Pero no lo llamaban, lo estaban no. dejando por fuera, sí. ya mucho tiempo que usted no lo llamaban, pero
15: sí,
14: gracias
15: sí.
14: al trabajo
15: sí,
14: que don Enrique le hizo, ya lo llamaron.
15: Ya me llamaron, ya fui, ya sabes, estoy ya pendiente, ya llené papeles, todo.
14: ¿Está sí. sorprendido con los trabajos que hace?
15: Sí, no, todo bien, para que le agradezco todo a él. Es la fortuna que tengo de ir allá y agradecerle a él todo.
14: Han servido los trabajos de don Enrique porque
15: sí.
14: ya lo llamaron a
15: sí.
14: llenar papeleo.
15: Sí, me ha servido todo bien porque ya está todo arreglado ya.
14: Ya está todo comprobado que usted sí. se va a sí. Estados Unidos a trabajar
15: uh-huh.
14: un periodo de tiempo y
15: sí.
14: de ahí regresa.
15: Sí, regresa de nuevo.
14: Y el trabajo ha sido muy bueno,
15: sí,
14: muy efectivo
15: sí.
14: porque a usted no lo llamaban, pero ya gracias a los trabajos que hemos hecho acá, ya lo llamaron y a usted ya está aprobado que se va de nuevo a trabajar a los Estados Unidos
15: sí.
14: con una visa de trabajo,
15: sí,
14: ¿verdad?
15: Exacto.
14: ¿Qué me le puede decir usted a las miles de personas que están escuchando este programa
15: no,
14: sobre nuestros trabajos? ¿Qué le dice usted?
15: Que vengan siempre porque...
14: No le escuchamos, hable fuerte.
15: Que vengan siempre la oportunidad siempre aquí está con él y...
14: ¿Con quién?
15: Y, con don Enrique y...
14: Los trabajos de don Enrique
15: sí,
14: son efectivos.
15: Son efectivos, son buenos para que.
14: Son buenos. Usted no se arrepiente de haber venido.
15: No, me arrepiento de nada.
14: ¿Ha comprobado con hechos usted que los trabajos de don Enrique son efectivos?
15: Sí, son efectivos, sí.
14: Tan buenos
15: resultados para todos.
14: Sí. Cuénteme a la gente que lo está escuchando ahorita por la radio si usted es capaz de recomendar los servicios de don Enrique.
15: Sí, no, sí, en eso estoy, recomendar, bueno, todos los trabajos de don Enrique, los recomiendo que sí, son buenos.
14: ¿De qué lugar nos visita usted, hermanito?
15: Yo vengo de Curarén.
14: De Curarén, ha venido hasta Nacaome.
15: Sí, hasta Nacaome.
14: Qué bueno, mi querido hermano. Entonces usted va a recomendar allá con sus amigos también, ¿verdad?
15: Sí, es verdad, con la persona que tengo.
14: Sí, bueno, qué bueno. Muchas gracias, hermanito. Bendiciones.
15: Nada, gracias, gracias.
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16: 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Y acá tenemos un mensaje que dice: hola maestro, me escribo porque he confiado bastante en los trabajos que usted hace. Dice que vengo padeciendo de una gran picazón en todo mi cuerpo. El problema es que a mediodía me comienza una gran picazón y me rasco y me salen muchos granos. También esos granos se me llenan de pus. Esto me sucede a mediodía. Cuando yo me baño se me quita, pero en la noche ya me vuelve y es peor. Lo principal que me salieron unos gusanos de mi parte íntima. Esto me sucede en las noches, porque yo antes encontraba esos animalitos en la cama. Yo no sabía de dónde era, pero fíjese, don Enrique, que yo descubrí que salían de mi parte. Esto me tiene bastante preocupada, me parece que esto no es algo normal. Quisiera que usted estudie la fotografía y me pueda decir si es algo natural o es cosa que me han hecho. Le estaré agradecida, don Enrique, todos los días escucho su programa. Dígame a qué se debe mi problema. Bueno, muchísimas gracias a usted, mi querida hermana, por escribirnos, por escuchar nuestro programa. Déjeme decirle que es importante que usted pueda visitarme para hacer un análisis, un estudio profundo a su problema, para determinar si esto es algo sobrenatural lo que usted tiene. Desde acá, haciendo un análisis a su carta, nosotros podemos ver que esto no es algo natural lo que usted tiene. Esto es algo sobrenatural, es algo muy extraño, es algo que no ocurre muy a menudo en las personas, pero es importante que usted me visite. Si fuese algo sobrenatural, nosotros le vamos a entregar las limpias, los arreglos que nosotros tenemos acá, y confiamos en Dios primeramente, que en poco tiempo esto le va a desaparecer a usted. Pero es importante mejor que nos pueda visitar. Muchas gracias.
17: El día de hoy voy a compartir con ustedes sobre ritual para atraer clientes. Hermano, impulsa tu negocio con energías positivas, hermano. Cuando inicies un nuevo emprendimiento y atraer clientes, puede ser uno de los desafíos más grandes, hermano, y cruciales que enfrentas. Los clientes no solo representan ventas y ganancias, sino también la validación y sostenibilidad, ¿verdad? Sostenibilidad de tus proyectos. Es vital generar un flujo constante de personas interesadas en tu producto o servicios para asegurar el crecimiento y éxito a largo plazo. Por eso te revelo este poderoso ritual para atraer clientes. En los primeros pasos de cualquier negocio, la incertidumbre puede ser abrumadora. Aquí es donde entra en juego la energía positiva y la intención clara, la espiritualidad, ¿verdad?, y el esoterismo. Nos ofrece herramientas poderosas para alinear nuestra energía y atraer, ¿verdad?, lo que deseamos. Un ritual bien enfocado puede ser justo el impulso que necesitas para abrir las puertas a nuevas oportunidades y clientes, amados hermanos. La importancia de los clientes, ponga mucha atención. Atraer clientes desde el comienzo establece una base sólida y permite que tu negocio, hermano, crezca de manera orgánica. Por ello, es esencial trabajar tanto en el plano material como en el espiritual para atraer y mantener una clientela fiel. Los clientes son el corazón de cualquier negocio. Son quienes validan tu esfuerzo y dedicación, proporcionando no solo ingresos, sino también retroalimentación valiosa para mejorar y evolucionar. Algunas acciones te ayudarán a potenciar el ritual es visualizando. Visualiza tu negocio lleno de clientes satisfechos y prósperos. Puedes crear un tablero de visión o moldeado con imágenes que representen el éxito y la prosperidad, amados hermanos. También mantras o afirmaciones. Utiliza afirmaciones positivas relacionadas con la abundancia y el éxito en tu negocio. Por ejemplo, mi negocio está lleno de clientes felices y satisfechos. Esa es una de las partes muy importantes, que el cliente esté satisfecho con su negocio, con su atención. Acción simbólica. Realiza acciones simbólicas que representen la llegada de nuevos clientes, como encender una vela ritualizada o escribir en un papel tus metas de crecimiento y éxito, amados hermanos. Ritual para atraer clientes. Este ritual combina elementos de la magia simpática y la intención enfocada, realizado en un ambiente tranquilo.
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17: Materiales necesarios. Una vela verde representa la prosperidad y el crecimiento. Incienso de canela atrae abundancia y clientes. Aceite esencial de bergamota trae potencia y la atracción y el éxito. Un imán simboliza la atracción, ¿verdad? Magnética de clientes. Un pequeño cuenco de sal marina, purificación y protección. Un billete de alta denominación representa el dinero que deseas atraer. También papel y lápiz para escribir tus intenciones, y me los puedes hacer llegar acá a nuestro centro botánico para sí mismo analizar y poderte ayudar para que tu negocio crezca. Así te ofrecemos todos estos rituales, son importantes que los vengas a traer y para conjugarlos, para santificarlos, para que los tengas en tu negocio y sea de gran éxito. Así que te esperamos.
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14: ¿Qué era lo que sentía su hija? Usted que es la madre, usted sabe qué era lo que ella sentía.
13: Bueno, ella era lo que tenía en el estómago, que ella sentía cosas y no comía bien, ella.
14: ¿Le dolía el estómago?
13: Le dolía el estómago, sí, por veces.
14: ¿Y dolor de cabeza?
13: Y dolor de cabeza siempre le pegaba.
14: ¿Y perdió el apetito a los alimentos?
13: Perdió el apetito a los alimentos. Que para que coma, eso me cuesta, ¿no? Para que coma.
14: ¿Y usted se preocupaba?
13: Yo sí, preocupada. Muy pero preocupada con ella.
14: ¿Se asustó ahorita al ver cuando ella estaba vomitando las cosas que botó?
13: Sí, muy feo ese animal que botó.
14: ¿Le da las gracias a Dios?
13: Sí, le doy las gracias a Dios que ella fue liberada.
14: El poder de la oración es eficaz, el poder de la oración para poder reprender este tipo de amarres maliciosos.
13: Sí, así es.
14: Son amarres en la salud, amarres maliciosos en la salud.
13: Sí.
14: Donde la medicina no le llega, porque ella se tomó todo el tratamiento y seguía enferma.
13: Y seguía enferma ella.
12: Había visitado muchos médicos y seguía enferma.
6: Seguía enferma ella.
12: El poder de la oración la ha liberado. Sí. Dios la ha liberado el día de hoy de esa maldad.
6: De esa maldad ya salió.
12: Aquí está el papá. ¿Cómo es esa flema que botó ella, hermano? Cuéntele al público que escucha este programa. ¿Cómo es esa flema que botó?
15: No hay una flema blanca.
12: Una flema blanca.
15: Sí.
12: Bien delgada su niña.
15: De.
12: ¿No comía?
15: No, nada.
12: ¿Y usted se preocupaba?
15: No, claro.
12: Bien preocupado al ver que su niña estaba enferma.
15: Sí.
12: Pero hoy le da la gracia a Dios.
15: Le damos gracias a nuestro Dios.
12: Sí, ha quedado bien la muchacha.
15: Sí.
12: Muchas gracias, hermano, por estas palabras. Y usted es capaz de recomendar a alguien, si usted se da cuenta que hay alguien que está enfermo o enferma, usted puede recomendar nuestra medicina.
15: Así es.
12: Efectivamente, ¿verdad?
15: Efectivamente.
12: Bueno, muchas gracias. Que Dios me lo bendiga. Su niña está bien.
15: Gracias.
12: Está bien.
15: Gracias.
12: Ella se siente muy bien. ¿Se siente bien usted?
19: Sí.
12: Sí, se siente bien. Bueno, es un testimonio que hemos dado desde acá de Santa Bárbara. Le damos las gracias a Dios porque Dios ha tenido misericordia y esta jovencita fue liberada. Vomitó una bacteria de su estómago y esa bacteria que ha vomitado es lo que la estaba afectando muchísimo. A todos y a todas que escuchan este programa, es un testimonio que transmitimos desde acá de Santa Bárbara.
20: ¿Cómo quitar energías negativas de la ropa? ¿Has sentido que ciertas prendas de ropa tuya está cargada con energía negativa? Aunque pueda parecer algo fuera de lo común, mucha gente cree que las energías, tanto positivas como negativas, pueden impregnar nuestros objetos cotidianos, incluyendo nuestra ropa. Hoy quiero compartir contigo una técnica que ha estado usando para eliminar la energía negativa de sus prendas. Lo mejor de todo es que solo necesitas un ingrediente mágico, que es la sal marina. ¿Por qué la sal marina? La sal marina ha sido valorada desde hace mucho tiempo por sus propiedades purificantes. Se dice que puede absorber y neutralizar la energía negativa, desde los baños de sal hasta los rituales de limpieza de la casa. La sal marina ha sido un elemento esencial en muchas prácticas espirituales y de curación, amados hermanos. Aplicándola a nuestras prendas de vestir, podemos usar la sal marina como un medio simple y efectivo para limpiar cualquier energía negativa que pueda estar adherida a ellas. ¿Cómo usar la sal marina para limpiar la ropa? Ahora que hemos hablado del por qué, vamos a profundizar en el cómo. Aquí te dejo un método sencillo, hermano, para usar la sal marina para quitar la energía negativa de tu ropa. Llena un cubo o tu lavadora con agua, dependiendo de cuántas prendas quieras limpiar, ¿verdad? Puedes usar un cubo o directamente tu lavadora. Asegúrate de que el agua esté a una temperatura adecuada para las prendas que vas a limpiar. Añade sal marina. Aquí es donde entra un juego nuestro ingrediente mágico. Añade aproximadamente una taza de sal marina al agua. Si estás usando un cubo, puedes usar menos, ajustando la cantidad de sal al volumen de agua, amados hermanos. También remoja tu ropa, coloca tus prendas en el agua con sal y déjalas en remojo durante unas horas. Este es el momento en el que la sal marina hace su magia, absorbiendo y neutralizando cualquier energía negativa. Lava tu ropa como de costumbre después de que tus prendas hayan estado en remojo durante un tiempo. Lávalas como de costumbre. Puedes hacerlo a mano o en la lavadora, según prefieras, amados hermanos. Seca tu ropa al aire libre, si es posible, aunque esto no siempre es factible. Secar la ropa a aire libre bajo el sol puede ser un paso adicional para la limpieza energética. Se cree que la luz del sol tiene propiedades purificantes y puede ayudar a eliminar cualquier energía residual negativa, amados hermanos. En un resumen, ahí lo tienes una forma, ¿verdad? En lo que te hemos explicado, y lo tienes una forma sencilla de usar la sal marina para quitar la energía negativa de tu ropa. Es algo fuera de lo común. Totalmente vale la pena, hermano, probarlo, en mi opinión, si recuerdas. Sin embargo, que esto no es un sustituto de la limpieza física regular de tu ropa. La sal marina puede ser un agente de limpieza energética, amado hermano. Maravilloso, pero no va a quitar las manchas de café, de tu camiseta blanca, ahorita, más allá de eso. Esta práctica puede ser una forma bonita de infundir un poco de intención y cuidado en tu vida cotidiana, amados hermanos. Por eso, si usted quiere más explicaciones sobre cómo limpiar nuestra ropa de malas energías, pues déjense venir a nuestro centro botánico. Aquí le vamos a explicar mejor y le vamos a dar los ingredientes. Así que te esperamos.
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21: Comentémosle al público que sintoniza este programa radial sobre la enfermedad que usted tenía en su intestino. Cuando usted iba al baño, ¿qué era lo que pasaba?
22: Sí, mire, hermano, que yo sentía un dolor aquí en la barriga, ¿va?
21: Sí.
22: Que yo, cuando yo iba a hacer, ¿va?, la necesidad, yo miraba, estaba oscuro del dolor, ¿va?
21: Terrible dolor.
22: Terrible
21: y
22: dolor.
21: Terrible mal olor. Ay, cuando usted lograba hacer, ¿verdad?
22: Sí, sí.
21: Sí.
22: Entonces, yo vine a visitar aquí.
21: Se le había crecido la barriga.
22: Sí.
21: Ahora cuéntele al público cómo la tiene.
22: No, la barriga yo ahí la tengo.
21: Muy bien,
22: como cuando nace.
21: Normal,
22: normal, sí.
21: Correcto, no se ve panzón.
22: No.
21: Sí, no tiene una apariencia física con su abdomen abultado.
22: Sí.
21: ¿Cómo venía primero?
22: Estoy mejorando bastante.
21: Sí.
22: Bastante.
21: Sí. Prácticamente curado, porque me cuenta que va una vez al día a hacer su
22: hasta
21: 5 días y no iba
22: a la. Ay, así, viera qué tremendo y triste.
21: ¿Qué sentimientos hay cuando el ser humano descubre que su cuerpo no está funcionando bien?
22: Se siente mal, ¿no?
21: Tristeza.
22: Triste, porque yo, mire...
21: Y preocupación también, ¿no?
22: Sí, yo me sentía preocupado, triste, pues, y no podía hacer nada, pues. No podía ni venir aquí ni usted solo, no podía venir.
21: Le daba miedo.
22: Le daba miedo a un bus.
21: Sí.
22: Y yo sentía así como aquí, mire, como que un animal se me subía para acá.
21: A la garganta.
22: Sí.
21: Sí, desde el estómago a la garganta.
22: Aquí, mire.
21: Sí, sí, lo atoraba.
22: Sí.
21: Sí. Usted tomó la medicina con gran fe.
22: Yo la tomé con fe y, mire, desde el día que yo vine aquí de usted.
21: Sí.
22: Yo allí, pues, el número del hermano Enrique, aunque preguntando llego, y así fue con la fe, viene aquí.
21: Logró llegar.
22: Sí.
21: Estamos en Siguatepeque. Usted, la pulpería Copaneca lo dirigió, ¿verdad?
22: Ah, sí, la pulpería, la Copaneca.
21: Sí, sí, sí.
22: Sí.
23: 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Paz y bien a los hombres y mujeres de buen corazón en la tierra.
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0: En Talanda Estéreo es la hora 4 de la tarde.
1: 8 minutos. 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

0: 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Es la hora. 4 de la tarde.
1: 14 minutos.
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3: ¿Cómo está mi amada audiencia? ¿Cómo están los amigos y las amigas que están sintonizando el programa por el día de hoy? Bienvenido sea cada una de las personas que se van a quedar en estos 15 minutos que vamos a estar en este su programa que dirige Caridad Murillo. Es una persona pues que conoce sobre la medicina natural, conoce sobre las hierbas, sobre las plantas, conoce sobre los exotéricos, persona conocedora para hacerle cualquier limpia a usted a su hogar, para devolverle esa persona amada que se le ha ido, persona que es conocedora para levantarle ese negocio a través de sus limpias y a través de sus trabajos, persona que está preparada para ayudarle en cualquier problema o situación que esté pasando, para ayudarle en su suerte, para cambiarle su suerte, persona que también es curandera, persona que está preparada para curarle cualquier enfermedad. ¿Cuál es la enfermedad que usted tiene, mi querido fiel oyente? Conoce sobre los exotéricos, persona conocedora para hacerle cualquier limpia a usted a su hogar, para devolverle esa persona amada que se le ha ido, persona que es conocedora para levantarle ese negocio a través de sus limpias y a través de sus trabajos, persona que está preparada para ayudarle en cualquier problema o situación que esté pasando, para ayudarle en su suerte.

0: enfermedad que no me lo deja sonreír, que no me lo deja vivir? ¿Cuál es esa enfermedad que me lo tiene a usted prácticamente en la calle, porque usted su vida solo ha sido invertir en medicinas, en tratamientos, en hospitales caros, en medicamentos caros, en clínicas privadas? ¿Cuál es la enfermedad que me lo tiene en cama? Yo quiero decirle el día de hoy que, para empezar este programa, quiero dejarles este bonito testimonio. Miren, es una historia de vida de una persona que hoy dice: gracias al conocimiento de ella, gracias a Caridad Murillo, mi vida cambió, porque tenía una enfermedad que esa enfermedad no me la podían curar en ningún lado, ni siquiera me hallaban qué era lo que tenía, pero ella sí investigó y me encontró el problema. Escuche esta historia de vida, se la recomiendo, porque puede ser usted que está pasando por un problema similar a este. Mis queridos hermanos, mis queridos fieles oyentes, en este momento nos encontramos con una hermanita que ha tomado nuestros tratamientos y, gracias a Dios, ella se siente curada. Se siente agradecida con Dios por haberla dirigido aquí a este lugar, ¿verdad, hermana?
1: Sí.
0: Ella
1: sí.
0: Se siente feliz porque ya sus enfermedades están desapareciendo de su cuerpo, ¿no es así, hermana?
1: Sí, primeramente Dios, que Dios es el que sana, y ustedes también.
0: ¿Usted está agradecida con la maestra Caridad?
1: Sí, estoy agradecida porque me he sanado de la enfermedad que tenía.
0: Cuéntemele usted a la audiencia, hermana, ¿qué sentía usted?
1: Sentía un dolor en el estómago, una desesperación y de cano, de comida, todo eso. Otras enfermedades que tenía, pero me han sanado.
0: ¿Cómo siente su cuerpo ahora?
1: No me siento bien hoy.
0: ¿Qué me le dice a la gente que hoy le está escuchando a usted? Gente que ha estado enferma, pero porque han ido a lugares donde no les han curado. ¿Qué me le dice usted?
1: No, que la visiten, porque ustedes tienen buenos medicamentos para curar.
0: ¿Usted es capaz de recomendar a la maestra Caridad?
1: Sí, soy capaz de recomendarla.
0: Porque usted ha visto los medicamentos, ¿verdad?
1: Sí.
0: ¿Cómo le han llegado?
1: Sí, me han llegado y me siento bien.
0: ¿Cuántos tratamientos lleva usted ya con nosotros?
1: Son dos ya.
0: ¿Con este que viene a traer son dos?
1: Sí, dos.
0: ¿Con el primero usted sintió el cambio?
1: Sí, sentí el cambio.
0: ¿Ahora se siente diferente? ¿Duerme bien?
1: Ahora sí, duermo bien y como bien.
0: Ajá.
1: Sí.
0: ¿El estómago bien?
1: Sí, también.
0: Qué bueno, mi hermanita. Sí. Muchas gracias por regalarnos estas palabras de agradecimiento, porque a través de sus palabras sabía que hay mucha gente que va a buscar, porque hay gente que está cegada, hay gente que ya está cansada de gastar el dinero.
1: Sí, porque yo he andado por bastantes centros de salud y no me ha podido curar.
0: Nada le han puesto.
1: No.
0: Le han puesto medicina, pero nada que le había llegado.
1: No, nada.
0: ¿Y esta medicina de la maestra Caridad?
1: Sí, me ha sanado.
0: Qué bueno, mi hermana,
1: sí.
0: Qué bueno. Agradecida con usted, ¿verdad?
1: Sí.
0: Por sus
1: primeramente
0: palabras,
1: con Dios.
0: Y con Dios.
1: Sí.
0: Y con nosotros, que usted está tranquilo.
1: Sí,
0: y
1: también.
0: Y estamos a la orden, ya sabe, cualquier cosa, oye.
1: Sí, cierto.
0: Bueno, bendiciones.
1: Vaya, gracias.
0: Voy a dejarles mi dirección a donde le estoy atendiendo. Mire qué bonito testimonio, lindo testimonio. Esa es la alegría para mí, que la gente diga: aquí me curé. Voy a dejarles la dirección a donde les estoy atendiendo y también mi número de teléfono. Quiero recordarle que le traigo otro bonito testimonio aquí. Otra historia de vida de un hermano que hoy dice gracias porque su vida cambió a través de un tratamiento, ya que él estaba perdido en el vicio del alcohol. Ya regreso.
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0: 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Recuerde que le dije que le traía otro bonito testimonio. Quiero que escuche esta historia de vida. ¿Cómo era su situación?
3: Pues miren.

0: semana yo tenía más de 2 meses y medio de andar tomando. Y yo ya no llevaba qué hacer. Yo decía, habían días que yo me levantaba muy de mañanita a las 5 de la mañana, yo decía, hoy me voy a tomar, y mejor me voy a salir, decía yo, para no tomar. Pero no, yo sentía una cosa como que sentía un desaforo, sentía una ansiedad, que si no estaba con ese guaro en el estómago, no estaba bien. Y hasta que tomaba, ya cuando me tomaba 2 octavos de guaro, ya no eran 2 octavos, sino que ya por lo menos eran 1 litro o 2 litros.
1: Imagínese.
0: Qué sé yo. Y que yo compraba de mi bolsa, afuera de lo que me regalaban los amigos, dice uno, pero no son amigos. Y entonces, hasta que yo ya caí, otro día que yo ya caí a tomar, que el estómago me lo pedía, como, no sé, como que me empujaban, que si yo no era con el búho en el estómago, ya no podía andar y me sentía nervioso, tembloroso, débil, que si yo miraba algo, así, me sobraba y tal vez era un bulto, matones de monte, alguna piedra, un comején, y yo esa persona está ahí y era mal, yo no dormía nadita, eran minutos los que yo dormía.
2: ¿Al cuánto tiempo de usted tomar el tratamiento que yo le puse, usted sintió que su vida era otra, que ya usted ya no tenía ganas de saber de guaro, hermano?
0: Como a los 12 días. Yo ya sentí el apetito de la comida, el cuerpo lo sentí diferente, un sudor que tenía y una cosa, una calor como la presión, ya cuando eran 12 días yo no tenía nada, hermano. Todo eso me hace...
2: Pero ahora lo miro diferente, lo miro feliz y eso a mí, créame que me alegra de todo corazón, hermano.
0: Así es, yo me siento feliz de la vida. Después del Señor, usted, hermana, que yo andaba loco, yo no llevaba qué hacer. Mire, yo andaba en la calle a que me mataran o a matar. Yo a nadie le tenía miedo, a nadie le tenía miedo. Yo solo esperaba que se metiera un hombre para que lo mataran. Pero gracias a Dios nunca tuvieron el gran valor de pelear conmigo.
2: Está la esposa del hermano también, que ella me decía, hermana, yo quiero ser feliz, yo quiero ser diferente, porque no veo la felicidad viendo a este hombre así.
3: Pues uno, eso es lo que uno quiere, un hogar feliz. Y cuando él estaba así, para mí no era felicidad nada, ya podía tener lo mejor que tuviera en mi casa, y para mí solo era tristeza, solo eran preocupaciones. Y a partir de ese día, pues, otro día yo pensé que no se iba a tomar la medicina, porque el día que llegamos de aquí, como a las 11 de la noche, estábamos ya acostados y él se levantó de la cama a hablar una barbaridad de tonteras y a decirme que se iba a matar él, que me iba a matar a mí, que él se iba a matar él. Dije, pues no va a tomar la medicina, otro día no, si se levantó primero él, como yo me decía, pelada, como no me dejó dormir tampoco, aunque me dice, pero él iba a hablarte. Ah, le dije, te voy a tomar la medicina, sí, dame la medicina. Y me arroja lindo, pues yo me siento feliz y espero en Dios, le pido a Dios que jamás de la vida vaya a volver a tomar, que Dios lo aparte.
2: Oiga bien, mis queridos hermanos, qué bonito testimonio. Pues para que usted también reflexione, usted que también está metido en el vicio del alcohol, o la drogadicción, ¿verdad? Porque al final quienes sufren son los hijos, la madre, la familia, el hogar. Voy a dejarles mi dirección aquí donde le estoy atendiendo.
4: 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Con estos dos testimonios que le presenté el día de hoy, me despido. Que el Señor me los bendiga. Recuerde que no importa cuál sea el problema, yo estoy capacitada para ayudarle. No importa cualquier enfermedad que usted tenga, con mi conocimiento, con mis plantitas, con mi ayuda, usted, su vida va a ser diferente. Bendiciones, les mando un abrazo. 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

0: 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Es la hora. 4:00 p.m.
1: 31 minutos.
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1: ¿Qué le va a comparar? Carreras.

0: 4 de la tarde más 49 minutos a través de la radio del primerísimo lugar 9967-7340-3376-5259 bajo el patrocinio exclusivo de Comercial Estrada, innovando con mucha calidad y tecnología para su hogar. 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

54 minutos, 16 horas 4 de la tarde. Pasados 54 minutos a través de la radio del primerísimo lugar. 9967-7340-3376-5259. 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Continuamos a esta hora de la tarde.

0: En Dalanga Estéreo es la hora 4 de la tarde.
1: 58 minutos. 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

0: 5 de la tarde, más 13 minutos ya, a través de la radio del primerísimo lugar. 5 de la tarde, pasados 13 minutos. 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El saludo de parte de Jenny Ponce para doña Claudia y también para don Nicolás, que escuchan la radio del primer lugar.
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5 de la tarde más 24 minutos. 17 horas 5 de la tarde, pasado 24 minutos. 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Si usted está interesado en realizar su propio trabajo, hay vacante al 3269-2989 para ser contratado de inmediato.

5:28. Muchas gracias a Jenny. Ahí le voy complaciendo peticiones con el tema musical solicitado. 5:28.

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5 de la tarde más 33 minutos ya, 5 de la tarde más 33 minutos a través de La Rosa, a través de la radio del primerísimo lugar. Nos están solicitando este tema musical, rápidamente nos vamos complaciendo peticiones.

7, 41 minutos, 5 de la tarde más 41 minutos exactos, a través de la radio del primerísimo lugar, 9967-7340-3376-5259. 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

De la tarde, 48 minutos. 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

5 de la tarde, más 52 minutos. Ha llegado la hora de despedir nuestro programa musical con este famoso tema musical de Corazón Duro. El saludo para Jenny Ponce, junto con su familia que nos están escuchando en el Mulular. Va nuestro cordialísimo saludo. Ya no tenemos tiempo para complacer con más temas musicales a esta hora de la tarde. El saludo muy especial para Aminda hasta las Pilitas de parte de Nahum Martínez. 5 de la tarde, 53 minutos. Hasta mañana.

0: En Talanga Estéreo es la hora 5 de la tarde.
1: 55 minutos. 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
6: Ya se encuentran entre nosotros y con carácter permanente en esta localidad, los ya célebres naturópatas y botánicos de gran prestigio internacional,
7: los hermanos de la trilogía humana, la maestra Albaluz y el hermano Noé.
8: Hola, hola, hola, bienvenidos, queridos hermanos oyentes, usted que me está escuchando aquí, en las montañas, ¿verdad?, en las aldeas, en los caseríos, usted que me escucha aquí en los barrios de la ciudad, usted que me está escuchando, usted que dice, ya tengo 15 años de estar escuchando a la maestra Albaluz, al maestro Noé, recuerde que no andamos ofreciendo lo que no podemos, no andamos diciéndole a usted que se va a hacer millonario y esas cosas, porque eso es falso, querido hermano. Son 15 años. Personas que andan engañándole, mintiéndole, andan diciéndole a usted, mire que esto y lo otro, ofreciéndole la luna, el sol y las estrellas. Y solo están unos días y se van porque no son personas leales, son personas que andan en lo malo. Recuerde, su servidor, ¿verdad?, la maestra Albaluz, y su servidor, el maestro Noé, 15 años de estar en esta misma dirección.
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